0: Avenida Artesano. Gracias por su atención. Le presentó la información vial Eloy Arellano.
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Señores, señores, bienvenidos, bienvenidos a esto que es Soy Rock en Retro, acá en el 107.5 de FM. Así es, porque suena diferente, y porque suena diferente, ustedes ya escucharon de entrada esta rolototota llamada Puente del Buen Gustavo Cerati, que en paz descanse, por cierto, que hace unas cuantas semanas vino acá a Guadalajara en modo holograma, se echó un conciertazo, y bueno, con eso empezamos esta tarde acá en Soy Rock, en Retro 107.5. Mi nombre es Jonathan Chávez, estoy al micrófono mientras llega el buen Huicho. El Huicho ya viene en camino, de hecho ya estaba acá a unos cuantos kilómetros, cerquita, y hubo un choque ahí de camino. Entonces eso, ustedes ya saben lo que puede provocar un choque en la ciudad de Guadalajara. Ya saben cómo se pone esto. Sin embargo, ya estamos aquí listos para echar rock and roll. El buen Juanma en los controles. Pero Juanma se oye raro. El guapo. El galán. El chiquitito papá. Que por cierto, ustedes lo pueden escuchar de 9 a 11. De lunes a viernes. Aquí en esta frecuencia. 107.5 en Retro. 33-34-67-72-20 es el número en cabina. Para que usted y yo echemos chisme. Nos cuente ¿cómo le ha ido estos días? Hoy es jueves, casi viernes, ya creemos que sea viernes. Creo que va a ser además... yo pensando que iba a ser viernes de quincena, pero bueno, es que los que no tenemos este asunto de que nos paguen a la quincena, híjole, ya no sabemos ni en qué día vivimos. Sin embargo, pues bueno, a ver, cuéntenos qué están haciendo, porque nosotros tenemos hoy mucho chisme, tenemos hoy muchas cosas que platicar con todos ustedes, pero antes de que llegue el Huicho y seguir echando chismecito con todos ustedes, vamos a escuchar más rock and roll, porque a continuación llega acá hasta todos ustedes nada más y nada menos que Vicentico, hablando de rock and roll. Él es el rey del rock and roll acá en 107.5. Esto es Rock en Retro. Regresamos.

0: Estamos de regreso. ¿Qué tal el buen Vicentico echándose este rolón, el rey del rock and roll? Y bueno, pues nosotros estamos acá en jueves. Como les decía, hay muchísimas cosas que hacer. Se vienen muchos conciertos muy interesantes e importantes en la ciudad de Guadalajara. Recuerden que hay venues muy importantes, desde los más grandes, hablando desde la Arena Guadalajara, por ejemplo. Ahora que se anunció acerca del Coliseo GNP. Entonces, pues hay venues importantes, pero también hay muchos eventos importantes que se vienen acá en la ciudad de Guadalajara para que usted esté al pendiente. Y bueno, pues nosotros queremos echar chisme. Platíquenos, 33 34 67 72 20. Échenos un mensajito y díganos cómo está yendo este jueves. Por lo pronto, yo creo que al Huicho no tan bien, porque ya venía en friega, bien, como siempre, bien puntual, pero se le atravesó un choque y, como les decíamos, la ciudad de Guadalajara con choque es todo un caos, ¿no, mi Huicho?
1: Lo peor es que ni siquiera fue un choque, ya que
0: llegó. ¡Ah, no puede ser!
1: Sí, no era choque, todo era una patrulla, descompuesta, pero, o sea, increíble la, ¿cómo se llama?, la falta de civilidad de una patrulla. Es un servidor público.
0: Ajá,
1: ¿no?
0: Claro, claro.
1: O sea, estaba hasta adelante en el semáforo con el cofre levantado. Evidentemente una falla mecánica. Ajá. A todos nos puede pasar.
0: Claro.
1: Pero, brother, eres servidor público, estás aquí. ¿No se te ocurre, neta, ponerla en neutral
0: y quitarla,
1: y empujarla,
0: ¿no?,
1: ahí a la vueltita?
0: Claro, donde
1: y
0: no estorbe.
1: Y ahí ya esperas a que lleguen y la arreglen.
0: Porque además venías por Avenida, obviamente.
1: Sí, claro, hay una avenida de dos carriles, aquí en Avenida México, justamente.
0: Hay muchas callecitas justamente en donde hace para un lado, carnal.
1: O sea, sí, estaba ya, en la esquina, ¿no? O sea, ahí está, ahí podía, eran, o sea, le calculé, eran 10 metros empujando la
0: increíble. Bueno, pero tienen que...
1: Solo en México.
0: Tienen que tener, tienen que guardar esa energía y esa condición, porque qué tal que si arranca uno y se les quiere pelar, güey. Imagínate, esos 10 metros que aventaron la camioneta, sí, iban a ser los 10 metros que le iban a hacer falta corriendo a alcanzar al no, próximo ladrón.
1: Prisa no tenían, estar echando ahí unos Cheetos Puffs y un Frutzi. Se estaban bien a gusto esperando el... Sí, y todo, pues imagínate, toda una arteria de dos carriles nada más, porque está la ciclovía, se convierte en dos carriles,
0: sí, sí,
1: con la congestión de este horario, que ya es complicado, pues era un cuello de botella ahí enorme. O sea, no, yo siempre que vengo por esa ruta, es muy buena, de donde vengo, y desde muy atrás era como, ¿por qué vamos tan lentos? Y aquí siempre es bien rápido. Oye, despacito, hasta que llegas y dices, ah, porque aquí estos señores están descompuestos, perfecto, no pasa nada, son fierros. Hasta un ladito, bro.
0: Oye, ¿no te ha pasado? A mí me pasa cuando vengo justamente en Lázaro Cárdenas, empiezo a marcar tránsito desde ahí de 8 de julio y acá, y cuando llegas, incluso el Maps marca ahí un choque, una onda así,
1: pero cuando llegas no hay nada.
0: Es solamente,
1: es el fenómeno raro, ¿no?, que sí, le llaman.
0: Es solamente el tráfico de los carros que se van incorporando de Colón hacia Lázaro Cárdenas. Sí, es solo eso, y justo ahí todo el tiempo hay un bueno, tráfico, ¿no? Hay
1: bendito sea Dios, no paso por ahí tanto.
0: Híjole, qué bueno.
1: Pero bueno, hey, pero, gracias, pero Johnny,
0: tú,
1: por abrir el programa.
0: En
1: bueno
0: zona que... rica, pues. No, uno que viene jodido allá desde...
1: Yo vengo de la primavera, bajo el cerro, por mi bicicleta de montaña, luego ya ahí cambiamos el convoy.
0: Sí, el Witch es dueño medio bosque de la primavera.
1: O sea, sí vivo para allá, pero no. Pero ahí en las casitas chiquitas.
0: Ándale, ándale.
1: Qué bueno que nos acompañan, quédense, tenemos mucha buena música. Ya estuvimos escuchando buenas cosas. Qué buena esa rola del Vicentico, ¿no?
0: Bien,
1: el rock and roll. Tiene como mucha nostalgia.
0: Sí, machín.
1: Pero bueno, vamos a escuchar algo del señor C. Tangana, del madrileño, que fue una joya. Yo creo que el disco más bonito que se hizo en el mundo en el 2021. Y esto se llama Demasiadas Mujeres, de C. Tangana. Qué joya.
0: Vámonos.

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0: demasiadas mujeres, decía C. Tangana. ¿Qué discazo el madrileño? ¿Te gustó? ¿Lo escuchaste, Millona, en su momento o no?
1: Sí lo escuché.
0: Me pareció un gran, bueno, el mejor disco del 21. Fui al concierto de que hubo aquí en la BFG. Uh-huh. Los boletos se agotaron en minutos. Afortunadamente no tuve que comprar boleto. Me regalaron un boletito por ahí. Bien a gusto arriba, así sentadito, sin que la gente... Porque yo soy de los de la vieja guardia. Si el concierto tiene asiento, siéntese.
1: Por favor.
0: Hace poquito fui a ver allá al cuarteto de Nos. Y dije, mira qué buenos lugares. Me regalaron también unos boletos así como en tercera fila, ¿no? Y dije, mira qué a gusto voy a estar aquí viendo. Y empieza el concierto y toda la gente se para. Y entonces tienes que pararte a fuerza. Y ya le dije a mi compa que iba, le dije, sí, ¿sabes qué? Yo no me quiero parar, no importa que vea poquito y que le veamos la espalda a los otros, pero yo no vengo a estar 2 horas parado.
1: No, sí está de locos. Yo es una de las cosas que disfruto de ir a los auditorios.
0: Sí, pues es que se supone que sí, ¿no?
1: Y vas, sí, porque además no son bandas que tienen que poner a bailar.
0: Yo sería consciente de que, y estamos hablando como viejitos, me queda claro, y muchos han de estar ahí diciéndonos, de acuerdo, par de viejitos, qué rollo. Pero a ver, si estás, por ejemplo, en el GNP, ¿no?, y dices, hay pista, hay lugar en pista y hay lugar en gradas. Quiero irme a las gradas para poder sentarme.
1: Simón.
0: Me compro mi boleto aquí, mira, aquí está el baño, cerquita, solo tengo que caminar así para eso. Y entonces si empieza el concierto y todos parados. Y dices, caramba.
1: Sí. Tu estrategia se fue a la basura.
0: Exactamente. O sea, es como si fueras en un avión, ¿no?, y todos se pararan.
1: Imagínate, no puede ser.
0: Bueno, pero un gran disco el de C. Tangana. Ya no ha sacado después de ese material, ¿eh? Solo ha sacado sencillos. Yo creo que tiene miedo de hacer un disco que la gente le diga, brother, no puedes superar la joya que hiciste.
1: Puede ser, y la otra es que está de alguna manera tratando de ponerse, por decirlo así, a la moda, ¿no?
0: A la moda. Y ¿sabes qué? Lo más cura es que pues vino y llenó la BFG así brutal. El concierto fue algo increíble, brutal. Y 2 años antes había venido aquí, estuvo en...
1: Sí.
0: No me acuerdo, creo que en el Foro Independencia, incluso algo así. Y
1: sí, puede ser. Son esos efectos.
0: 150 raros. Personas fueron a ver, las 200 uh-huh. personas, y ahora se atacó la BFG. Lo que es la vida, ¿no? Lo que es haber andado. Este anduvo con. ¿Cómo se llama la española que canta como reggaetón también?
1: Híjole.
0: Sí, no es famoso, ahorita no vamos a acordar.
1: Acuérdanos.
0: Bueno, vamos a hacer un corte y regresamos con más música, ¿va?
1: Échale.
0: Estamos escuchando Soy Rock aquí en Retro, no le cambies, regresamos.
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0: Regresamos, mi gente, regresamos, queridos amigos. Estás escuchando esto que es Soy Rock con Huicho Vaca. Hoy está ya Jonathan Chávez aquí.
1: Correcto.
0: Y está el guapo, el guapísimo.
1: El guapo, hoy viene más guapo.
0: Vi cómo te caíste en piropos al empezar el programa, ¿eh?
1: Sí,
0: claro. Yo nomás lo menciono en cada programa como el guapo y ya, sí.
1: Ah, pues
0: el guapo y me toco la entrepierna. Pero tú, bueno, así de hoy, el guapo, el hermosísimo, el siempre, el inigualable.
1: Sí. ¿Sabes qué? Que yo nunca me he dado cuenta de eso, pero... Tienes razón, para la próxima vez no lo voy a elogiar al aire, solamente me voy a tocar la entrepierna.
0: Exacto. Hay señales, son señales que uno puede hacer para demostrar el ¿cómo se llama? El gusto.
1: El afecto,
0: por
1: alguien, sí, el afecto. Sí. Me falta colmillo, me falta barrio, pero se me acaba de ocurrir algo tremendamente mejor.
0: ¿Qué será?
1: En lugar de desvivirme, en darle elogios al micrófono.
0: Uh-huh. Mejor abrázalo, siéntelo.
1: Nada más lo voy a presentar y le voy a tocar la entrepierna.
0: Estamos. Muy bien. Oigan, antes del corte escuchamos... Bueno, regresando al corte, antes de esta intervención entró Audio Karate con Jesus is Alive and Living in Mexico. Qué buena.
1: Sí, está buena.
0: El nombre de esa canción me gusta un montón. ¿Sí? Jesus is Alive and Living in Mexico. Que sería como, para los que no dominan el speak English... Ajá. Era como Jesús está vivo y vive en México. Es una gran frase.
1: Imagínate que vamos a suponer que eso fuera cierto.
0: Aquí en México. ¿En qué estado sería?
1: ¿Carpintero?
0: ¿De qué partido político sería?
1: Híjole.
0: ¿A qué equipo le iría?
1: Sí, no. O sea, hay muchísima. Ahora sí que hay muchísima tela de qué cortar.
0: Ya no podría ser un Jesucristo como el de antes, así puro. Porque imagínate, si tú dices, ah, yo voy a creer bien con él, ¿no? Y sale con su playera de las Chivas. ¿Qué dirías? No puedo seguir este Cristo. Tendría que cambiar de religión. ¿Estás de acuerdo? Y viceversa. Sale con la del Atlas o del América y los Chivos dirían, espérame, mi Cristo. Eso no estaba en el pacto.
1: Ahora, vamos a suponer que no le gusta la Liga MX.
0: Ajá, exactamente. ¿No? Okay.
1: Pasaría lo mismo, así como de...
0: Sí, con la del
1: Jesus
0: Barça.
1: Jesus is Barça.
0: Jesus is alive and supporting Barcelona.
1: Oye, ¿cuál sería la comida favorita, no?
0: Exactamente, ¿sería vegano?
1: Híjole,
0: porque... Sí. Yo creo que sería vegano porque un dios no podía alimentarse de las criaturas.
1: Pero acuérdate que en aquellos tiempos les gustaba, por ejemplo, el cordero, ¿no?
0: Ah, sí, cierto.
1: ¿Y qué sería? ¿Viviría en Monterrey? ¿Usaría sombrero? ¿Comería cabrito?
0: Exactamente. Exacto. Si fuera de Mérida, sería de tamaño... De poco tamaño y gran cabeza.
1: Ajá. Ándale, sí.
0: No, aquí vive.
1: Y en lugar de utilizar esta vestimenta como de tipo manta, ¿no? Utilizaría las guayaberas.
0: Guayaberas, exactamente.
1: Imagínate, ¿no? Como de tipo manta.
0: ¿Qué cosa?
1: Lo que sí sería es que...
0: ¿Estaría tatuado? Por ejemplo, ahorita está muy de moda tatuarse.
1: Sí, pero además tendría un...
0: ¿Tú tienes tatuajes
1: look
0: guapo,
1: hipster, ¿no?
0: Uno, ahí está. A ver, sí. Todo mundo tenemos tatuajes. Sí. Antes no te daban, ni siquiera te daban trabajos por los tatuajes.
1: Sí, no.
0: Imagínate, si fuera esa ley todavía nadie trabajaría, todo el mundo estaría desempleado.
1: Oigan, vamos a blasfemar un poco. Si Jesús tuviera un tatuaje, ¿ustedes qué creen que se tatuaría? 33, 34, 67, 72, 20. Yo quiero creer que se pudiera tatuar acá en el brazo derecho una paloma.
0: Una paloma.
1: Una paloma, ¿no? Exacto. Sobre una hoja o una rama de olivo.
0: Correcto.
1: Ajá. Sí. Algo así, ¿no?
0: Parece algo 40. Vamos con más música. Oye, el día de hoy se festejan, no recuerdo cuántos años, pero se conmemoran años de haber sacado este disco, el Karma Police de los Radiohead. Bueno. Perdón, el OK Computer de Radiohead. Y vamos a sonar Karma Police, un temazo de los cabezas de radio. Arriba. Todo aquí en Retro.
1: Vámonos.

0: Ahí escuchaste a Radiohead con Karma Police del OK Computer, que hoy cumple aniversario, años de aniversario de haberse sacado ese gran, gran, gran disco. Uno de los mejores discos de la historia, ¿no? Del rock and roll.
1: Buen disco, ¿no? Y que además hablaban que Radiohead, pues, una super banda, ¿no? Se armó una super banda.
0: Sí, señor, con Tom York.
1: Con Radiohead.
0: Así es, el Karma Police. ¿Qué crees en el karma, mi Jonah? Es un buen tema a comentar también. ¿Tú crees en el karma, guapo?
1: Está interesante, ¿no?
0: Yo creo que no. Yo creo que no, porque si el karma existiera realmente... Uh-huh. O sea, por ejemplo, Donald Trump no sería presidente de Estados Unidos. Aunque bueno, quiero creer que si el karma existe, pues seguramente, no sé, tiene... Algo la pasó en su vida, ¿no? Así como de... Simón, lo picó una chincha en el pie y no sé. Pero fíjate, algo tiene que poner malo.
1: Fíjate que entrando...
0: Es que la gente que es muy malvada... El karma habla de que si obras mal, pues...
1: Se te pudre el tamal.
0: Se te pudre el tamal y te regresa. Chin se regresa, como decía la botellita de Jerez.
1: Simón. ¿No? Oye, pero ya entrando en ese... Digo, por eso era como superficial, porque entrar en ese tema es muy delicado. No delicado, sino es muy profundo, porque luego se hablan de otras vidas, ¿no?
0: Claro.
1: Y entonces el karma no necesariamente tiene que ser de lo, no más bien de lo que hiciste en esta vida, sino de lo que pudiste haber hecho en vidas pasadas y que estás pagando, que es lo mismo que pasa, por ejemplo, con lo que le llaman las heridas, ¿no? Que uno tiene que sanar, pero dicen que cuando uno nace, ya nace con heridas hechas. Oh. ¿Por qué? Por otras vidas. Vas a nacer en
0: así
1: esta.
0: Como.
1: Vas a nacer en esta vida y te vamos a poner la herida del abandono.
0: A lo mejor los mexicanos ya venimos, ahí mandan a todos los que se portaron mal en otras épocas.
1: Ándale,
0: ¿no?
1: ¿Puedes?
0: ¿Sabes qué?
1: Ándale.
0: Oye, este se portó mal, ya sabes, reencárnalo en mexicano.
1: Simón,
0: en la
1: para
0: actualidad.
1: Que aprenda. Eso puede ser una. Sí, eso, esa puede ser
0: para
1: una
0: que se
1: buena
0: enseña,
1: idea.
0: Hombre.
1: Oye, 21 de mayo de 1997, el OK Computer. 1997.
0: Entonces, que le saque usted la cuenta, tendría que ser como 29 años.
1: Sí, casi 30 años.
0: Casi 30
1: es correcto,
0: años
1: de este del OK Computer.
0: Tom York, que siempre teníamos la duda, ¿no? De por qué tenía el ojo pacheche. Es que tiene un ojito así como.
1: Chiquillo.
0: Como si le hubieran echado limón en el ojo.
1: tiene ojo de almeja. Oh,
0: pero, y la neta es que les fallo el dato, pero alguna vez escuché que era una condición rara que tenía el hombre. O sea, pues bueno, sí. Pues
1: me hizo acordarme de un amigo, o ex amigo, que lo ponías de un lado la foto y parecía que estaba feliz.
0: Sí, cierto, sí, cierto. Hay ese fenómeno, ¿no? En internet. Bueno, ¿con ese luchador que le pasa?
1: El Choker,
0: que si le ves la mitad de la cara parece que está bien contento y la ves del otro lado y parece que está enojado.
1: Oye, que decían que justo a todos los presidentes de México, al menos en su como fotografía oficial, por decirlo así, pasa exactamente lo mismo, ¿no? Le tapas una parte de la cara. Según eso es la teoría, ¿no?
0: Es una
1: la
0: o sea,
1: hipótesis.
0: Está hecho a propósito.
1: Ajá, porque le tapas una parte de la cara y lo puedes ver feliz, le tapas la otra y lo ves como enojado, pero el asunto es como tu subconsciente,
0: ¿no?
1: lo
0: quiere percibir.
1: Exacto, ese es el punto. Ah, mira, este vato es bien buena onda, ¿no? Y, pues sí, porque te enfocas en la parte del rostro que es feliz.
0: A Peñanito lo veíamos todos guapo, ¿no? Las señoras,
1: eso sí.
0: Las señoras están enamoradas de él.
1: Enojado, feliz, pero guapo.
0: Exacto, sí.
1: también.
0: ¿Cómo? Bien menso. Era mensorras. No, mi Peñanito ahorita está, mira, ¿dónde vive? Vive en España, ¿no? Creo que está sentado ahí. Ahorita está en su loft. ¿Qué hora son? 6:40. Es la 1:40 de la mañana. Allá, yo creo que sí. Todavía, a lo mejor no es de esos días, jueves. Se quedó, ya está dormido, pero si no, está despertando, si fumándose un puro.
1: Seguramente.
0: Ahí en la ventana de su loft, ahí en Barcelona.
1: Sí,
0: en Madrid,
1: o seguramente está
0: en un buen barrio.
1: En un sillón grande, sí. Personal.
0: Una copa de vino, ahí al ladito un platito con estas, allá son las tapas, ¿no? Son muchas diferentes.
1: Ahí picando.
0: Exacto. Como es mexicano, come chile. Entonces tenía que comer los chiles estos doraditos que venden allá como capeaditos.
1: Sí, porque yo, a menos de que le ponga
0: de pulpo frito.
1: Chile Valentina, ¿no?
0: Con su pulpo así frito, en rodajas, pero echándole Valentina.
1: Sí, pues, para que sepa chido.
0: Qué bien. No, yo lo he visto. Bueno, debe de haber. Los mexicanos que yo tengo amigos que viven por allá que dicen sí hay tiendas que venden todo. Venden incluso el. La masa para hacer tortillas, nada más los mexicanos. Somos flojos, ¿no? No te vas a ponerlo, pero si puedes, incluso si le sabes, ahí está el nixtamal. Y dicen que no saben iguales, pero se puede lograr.
1: Sí, puede ser.
0: Vamos a hacer un corte y regresamos con más música de más rock and roll aquí en Retro 107.5. Volvemos.
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0: Ahí estamos de vuelta, de regreso. Escuchaste a Blind Melon con No Rain, un clásico. El clásico de la abejita.
1: Es correcto.
0: ¿Alguna vez estás disfrazado de abejita? Ya sé que ahorita no, pero ¿de niño te tocó?
1: No, de niño, para un festival de Día de Madre, pero de caballo, de abeja no.
0: De caballo. Yo fui, sí, yo fui el chango. Yo fui el chango en la del caminito de la escuela. Ya es cuando decían, no falte el león, monos también. Y ahí entraba yo. Ahí entraba yo con otro. No falta el león, monos también.
1: Tratando de acordar qué rola fue la que bailamos, sí, pero...
0: En otra me disfrazaron de conejito, me acuerdo. Estábamos de conejos, ¿por qué? No sé. Pero bailábamos la de... La de Parchís, la de ganador. Oh, oh, sé que yo seré ganador.
1: Tus meros moles, además.
0: Temazo, es un temazo esa
1: de sí, sí, sí. Yo de disfrazón nada más, ¿sabes? De caballo, después, eso fue en el kinder, de caballo. Ya después, en la primaria, acá de botas y sombrero, como de...
0: ¿Tatón vaquero? No sé. Ah, bueno, sí, tatón.
1: No, pero a todos como nos, más sí, bien baile regional.
0: Claro, ¿no? A todos nos, pues, nos tocó bailar eso también.
1: Para un 20 de noviembre, porque okay, hubo desfile y todo el rollo. Sí, sí, pues sí, no era, sí, no era charro, era más bien como...
0: China poblana.
1: Ah, justo, justo.
0: Y... El Jonah era que, oye, Jonah, hay más niños que niñas, vamos a tener que igualar este asunto.
1: Y bueno, pues uno tiene que hacer lo que tiene que hacer, exacto, loco.
0: Tú, mi guapo, ¿de qué te disfrazaron de niño? ¿De charro también?
1: De charro, qué bole. Sí. Dice que después
0: el baile, de charro, el baile de los viejitos.
1: Hizo el baile de los sí, viejitos, dice el buen guapo.
0: Ese baile está muy tétrico, ¿no? Cuando vas así en las calles de algún lado así, y los viejitos así bailando, es como de, ay, güey.
1: Está loco, ¿no? Está locochón.
0: Sí. ¿Sabes qué es tétrico? Bueno, ¿cómo nos vamos de tema a tema? Pero ¿sabes qué es tétrico? Y, ¿sabes qué es tétrico y no, ajá, payasadas? Una vez estaba en vacaciones en Semana Santa en Guanajuato.
1: Ajá.
0: Y me tocó así el viernes 13 en la noche. Viernes 13. El viernes santo en la noche.
1: Ahí dije,
0: ah, a todas las luces del centro de la ciudad se apagan así. Sí, no, todo, sí, así, sí, todo oscuro, a velas nada más la gente. Uh-huh. Y va toda la gente, la mano como marcha del silencio o algo, Simón, así. Y va toda la gente arrastrando cadenas y en la ciudad.
1: Tapados,
0: no, hombre, ajá, unos encapuchados, Simón, acá. Yo tenía como 10 a 12 años y me acuerdo que estaba que decía, mamá, vámonos de aquí, estate, pero mal, pues mal.
1: Es que cuando uno no entiende ese ruido y de repente
0: sí,
1: ves eso.
0: Sí, no, no, yo decía que nos...
1: ¿En qué película entramos? Sí, está bien locochón eso.
0: Sí, en Guanajuato, aparte así como ya, o sea, como qué bonita ciudad, pues.
1: Sí, está chido. Mira, pero además las calles se prestaban para ese tipo de sí, escenas, ¿no?
0: Exacto. Sí. Bueno, la tierra del Cervantino, qué hermosos los Cervantinos.
1: Híjole, esos Cervantinos.
0: Cuando no había resistencia policial todavía, cuando todos éramos libres. Qué locura, nos tocó, ¿no? ¿A ti no te tocaron los esos y todos de locura?
1: No, no, ya no.
0: Soy más viejito que ustedes, entonces.
1: Sí, leve, pero sí, sí, es correcto.
0: Se llenaba. Toda la UDG, toda la UNAM, todas las universidades, ahí caíamos durante, pues, varios fines de semana. Ahí conocí al Panteón Rococó tocando.
1: A los Panteón.
0: En algún show. Estábamos en la prepa, fíjate, imagínate.
1: No, pues, bueno, no tanto, no tanto.
0: En la preparatoria número 5.
1: La gloriosa preparatoria número
0: 5. Ahí en Urdaneta y Colón.
1: Es donde se reunieron la mayoría de los vacunos, ¿no?
0: Dicen, oye, en los pasillos de la prepa 5 dicen, aquí de aquí salió Maná y no tiene la vaca, te lo juro, ¿eh?
1: Sí, sí, se sí, dice. Ya habías comentado eso, ¿no? Que justo Maná había salido de ahí, pero a ti te sorprendió cuando
0: generaciones después dijeron, ajá, de aquí salieron los Maná y los de no tienen la vaca.
1: ¿Qué tal, eh? Qué chido.
0: Vámonos con más música, vienen los Interrupters con esto que se llama She's Kerosene, aquí en Retro.

0: Ahí estuvo The Interrupters con She's Kerosene. Qué bonita banda, ¿no?
1: Los buena rola, ¿eh?
0: ¿Cuándo se nos va a hacer que vengan aquí a Guadalajara?
2: Uf, se suena complicado, ¿no?
0: Mucho. Pero bueno, esperemos.
1: Esperemos.
0: Esperemos que pronto. Abriendo la gira de Moderato. ya no existe Moderato, ¿ah?
2: Del reencuentro de Moderato será.
0: Va a estar Fobia. Fobia toca Fobia próximamente. Y traen al baterista de Moderato. Y al bajista de Moderato, porque... Sí, porque Cha era de Moderato, ¿no?
2: Sí, también. Así
0: qué
2: es.
0: Loco.
2: Cha, pues, Iñaki.
0: No, Cha y... No, Iñaki también era de Moderato.
2: Claro, sí.
0: ¿Sí?
2: Sí, sí.
0: No, Paco Huidrón, no.
2: Cha,
0: de hecho, Paco siempre decía que le daba mucha pena que sus amigos hicieran eso.
2: Cha, Iñaki y Jay.
0: Y Jay, pues tres.
2: Sí, eran...
0: Nada
2: eran
0: más Leonardo Moderato y Paco, ¿no?
2: Ajá, así es.
0: Leonardo se dedicó más bien a la televisión y la farándula. Es que es muy guapísimo, oiga usted.
2: Oye, y hoy es el día indicado. Hoy están los Fobia.
0: ¿Hoy tocan aquí?
2: Hoy tocan acá en el Auditorio Tel.
0: En el Auditorio Telmex. Ah, mira, chido. Vamos a verlos, ¿no?
2: Es correcto. Uy, estaría.
0: Irían, pero luego la gente se levanta del asiento. Ya, yo no quiero. Ya estuve sentado. ¿Sí? Anduve en friega todo el día.
2: Hoy están
0: aquí. ¿Sabes qué es de mis bandas favoritas?
2: 23 de mayo, Monterrey. Y hasta octubre en la Ciudad de México.
0: Y fíjate, todavía el bocón de Leonardo Lozano hace 2 meses, bueno, antes, hace unos meses decía, no, reunir a Fobia, yo lo veo casi imposible. Una semana después anunciaron el Vive.
2: A lo mejor lo vio complicado porque estaba Jay. Ahora que ya no está, sí. Jay, ya dijo, bueno,
0: pues, bueno, Jay.
2: Nos pudimos reunir.
0: Jay es de la cual, claro, es buenísimo.
2: Bueno, pero...
0: Yo creo que ahí ya, es que Jay ya la banda ya lo posicionó como Jay. Entonces, dos tipos con un ego. Chay y Iñaki no tengo, creo que tengan bronca. Pero Paco Huidobro, por ejemplo, que es el creador de todas las canciones de Fobia. Sí. Él es el creador de todo. Él escribe música, letra, todo. Haz cuenta que Fobia es Paco. Los demás nada más, él les dice, vénganse, acompáñenme.
2: Sí, bueno.
0: Pero él hace todo. Ese ego, imagínate, contra un Jay de la Cueva. O sea que... imagínate que Paco diga, yo hago las canciones para que la gente diga, ah, sí, Fobia, ven, Jay. Uh-huh. ¿Sabes? Es como, ey, yo soy Fobia, brother, no Jay. Jay nomás toca los tambores.
2: Y yo, ¿no?, creo que además eso ya en su momento, porque no es la primera bronca, eso justamente lo debió haber pasado con Leo, ¿no? Con Leonardo.
0: Sí.
2: O sea, era justo. O sea, todo muy chido y todo, pero todo se lo llevaba Leonardo.
0: Sí, exacto. Todo el mundo, porque aparte fue... no es que todo el mundo se ponga a leer los libritos, ¿no? Y los créditos acá, de las rolas. Que siempre existen. Sí, ustedes lo pueden ver y hasta la fecha en cualquier plataforma, en Spotify, en la que usted quiera y tenga y necesite.
2: Uh-huh.
0: Es obligatorio, abajo vienen los créditos, tío. Y usted puede ver quién hizo la letra, quién hizo la música de cada canción. Pero muy poca gente visita eso. Entonces la gente dice, ah, Fobia, ay, Leonardo, escribe bien padre, ¿no?
2: Sí, es lo que te digo, seguramente ya esa etapa la pasaron y luego llegó la etapa de Jay. Posicionar a Jay.
0: Exacto.
2: Y ahora,
0: de hecho, yo creo que hasta ahorita, hasta estos últimos años, y con tantas entrevistas que le hicieron a Paco, como que mucha gente sí volteó a verlo como de, ah, este güey es el genio. Este era el genio.
2: Porque además sí tiene muchas cualidades de
0: genio.
2: No,
0: hombre, es un geniosazo.
2: Está chiflado.
0: Y justo como genio es.
2: Exacto,
0: o sea, él mismo se dice, yo soy una persona que le pido perdón a la gente que trabaja conmigo, porque debe ser horrible trabajar conmigo.
2: Sí, es,
0: así son los genios.
2: Social, tiene
0: un
2: genio de la... Entonces es de trato no tan fácil. Pero sí, Elohim creo que le va a traer una revolución a Fobia, ¿eh?
0: Seguro.
2: Ese
0: vato
2: está re loco.
0: Tiene pilas.
2: Y creo que además entiende cuál es su lugar dentro de la banda.
0: Perfecto, con eso.
2: Ahí está.
0: Mi guapo, muchas gracias por haber estado en los controles. Gracias a todos por habernos escuchado.
2: Chido,
0: mi guapo. Es mañana nuevamente en punto de las 6 y hasta las 7 de la noche. Aquí así, en esto que es Soy Rock. Gracias, mi Johnny.
2: Chido, Jonathan Chávez, pronto las redes sociales.
0: Por aperturar.
2: Eso, es todo.
0: Yo soy Huicho Vaca, nos vamos con esto de Jumbo, que va a estar el 30 de mayo en el Teatro Diana.
2: Ay,
0: hay 2x1 ahí, pégale, fotografía.
2: Hoy hay 2x1.
0: Duchas.
2: Vámonos.

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1: Este es el reporte vial de Informe 24.
2: Bastante carga vehicular sobre Avenida Arcos a partir de la zona de circunvalación Agustín Yáñez y con dirección hacia la zona de Niños Héroes. Para continuar hacia Lázaro Cárdenas, la zona del mercado de abastos también encontrará tránsito lento.
1: Informe 24.
2: Por cierto que Lázaro Cárdenas mantiene también presencia vehicular importante a partir de Gobernador Curiel y con dirección hacia 18 de marzo. Para continuar hacia carretera Chapala, encontrará un poco más ágil la circulación después de la zona del Tianguis del Automóvil. Quien continúe sobre Lázaro Cárdenas para Río Seco encontrará carga vehicular momentánea para dirigirse hasta llegar a la zona de la carretera Libre Zapotlanejo o también la autopista a México.
1: Informe 24.
2: En la zona norte se mantiene la carga vehicular sobre Avenida Federalismo, sobre todo a la altura. Para Río Seco encontrará carga vehicular momentánea para dirigirse hasta llegar a la zona de la carretera Libre Zapotlanejo o también la autopista a México.
1: Informe 24.
2: En la zona norte se mantiene la carga vehicular.

0: habrá tránsito moderado, sobre todo a partir de Juan Pablo II y con dirección hacia Belisario Domínguez. Gracias por su atención, le presentó la información vial Eloy Arellano.
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Amigos míos, buenas tardes. Estamos de regreso. ¿Cómo están? Ya estamos de regreso aquí a través de Retro. Ay, juevesito, qué rápido se nos está pasando la semana. Ya prácticamente se vino el fin de semana y es más, ya es lunes. Ya va a ser lunes. ¿Para qué hablamos de otra cosa? El tiempo se nos vino encima y bueno, hablando de tiempo, buenos tiempos, vamos el día de hoy con la primera carga musical. Escuchamos a Def Leppard, viene Chicago, Bryan Adams, Boyz II Men, el señor Jon Bon Jovi, que no puede faltar también en este jueves. Vamos a poner un poco romantic style el día de hoy. Así es de que bueno, vámonos con buena música aquí a través de Retro. Bienvenidos, mi buen Joanma en los controles, servidor Manuel Mora, comenzamos.

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9: Amigos míos, 7 de la tarde, 22 minutos. ¿Qué les pareció este primer bloque de pues rolitas romanticonas? Y bueno, los que vienen también, wow. Ahora sí, prepárense. Viene, por cierto, vamos a ver si se acuerda esta rolita de Boys to Men. También está muy, muy, muy romántica. Y bueno, vienen también ahí otras de diferentes épocas, pero obviamente todas románticas. Así es que bueno, vamos a seguir con más aquí a través de Retro y seguimos con el segundo bloque. Volvemos.

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7: Amigos míos, bueno, ya estamos en la recta final, pero vienen buenas rolas. Buenas rolas, chéquense. Bueno, no les quiero decir para que sea una tras otra. Oigan, hablando de otra cosa, obviamente recordamos a los de Timbiriche, claro, obvio, que no nos va a acordar sobre todo de Timbiriche. Pero fíjense que van a hacer una bioserie de precisamente de esta agrupación que se va a llamar Rompecabezas. Así se va a llamar. Pero va a salir por la plataforma de VIX. Las grabaciones dicen que se mantienen así como que en mucho secreto. Digo, yo creo que no, ¿eh? Pero pues porque ya nos dimos cuenta que ya la están grabando. Y la dirección de esta bioserie de Timbiriche es el mismo que realizó y produjo la bioserie de Luis Miguel. O sea que va a estar interesante. La de Luis Miguel está chida, me gustó. Estuvo padre. Pero ahora va a ser con Timbiriche. Pues vamos a esperarla, vamos a ver qué es lo que pasa. Está muy interesante. La verdad es que sí son muchas cosas lo que se cuentan. Pero bueno, ahí está. Vamos a esperar esta bioserie que pinta como para estar muy, muy bien. Pero bueno, vámonos ahora sí, mi rey, con las siguientes rolitas. Otro regresamos. Seguimos, amigos míos, aquí en Retro.

Ahí está, señoras y señores. Ahora sí, ya nos vamos. Nos queda la última canción el día de hoy. Y bueno, pues espero que les haya gustado el día de mañana. Bueno, ya sabe que es viernes de Eurodance, porque obviamente queremos pachanguear, queremos obviamente que se la pase de fiesta. Porque mañana es día de fiesta, es día, es como de, no sé, o sea, yo no sé usted, pero el viernes te da como esa energía otra vez que dices, ah, ok, vamos después de una ardua semana, pues de poder tener un día de descanso. Bueno, según el día de descanso lo usas para eso, pero no es para lavar, es para ir al súper y ya se te fue todo el día. ¿Cuál descanso, Ani? ¿Descanso hay? ¿Para qué crecimos? Pero bueno, vámonos, mi buen Joelma. Muchísimas gracias. Mi nombre es Manuel Mora. Mañana estamos de regreso con el Eurodance aquí en Retro. Mientras tanto, disfruta la última canción. Muchísimas gracias. Buenas tardes.

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1: Como parte del legado físico que quedará en la Perla Tapatía, la mañana de este jueves fue develada una estatua inspirada en Pelé, quien dejó infinidad de recuerdos en el Estadio Jalisco durante el Mundial 1970. En la llamada Plaza Brasil, a solo unos metros del Coloso de la Calzada Independencia, fue colocada una impresionante obra de arte que mide 6.5 metros de altura y 9.5 si se considera la base sobre la cual está puesta, en la que tiene forma de la Copa Jules Rimet. Además, la escultura mide 2.2 metros de ancho y 3.2 de largo. Pesa 2 toneladas de bronce fundido y fue realizada por el artista Alejandro Velasco. La develación de la placa de esta estatua fue realizada por el gobernador Pablo Lemus, autoridades municipales y también de FIFA, y se indicó que será un referente de la ciudad.
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1: El presidente municipal de Zapopan, Juan José Frangé, señala que la ciudad se encuentra lista para recibir a los miles de visitantes durante la Copa del Mundo FIFA 2026. Ante ello, se han desplegado los diferentes operativos para los conciertos gratuitos en la zona Minerva y también los traslados de las selecciones y los equipos también diplomáticos de los países de los cuales tendrá esta competición.
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1: Con el objetivo de fortalecer la colaboración internacional y el intercambio de estrategias en materia de prevención y atención a las violencias de género, la Secretaría de Igualdad Sustantiva entre Mujeres y Hombres, la Delegación del Reino de Marruecos y el C5 Escudo Jalisco sostuvieron una reunión de trabajo para compartir experiencias, herramientas tecnológicas y mecanismos de coordinación institucional implementados en la entidad. Durante los trabajos celebrados en las instalaciones del C5 Escudo Jalisco, se presentaron los avances impulsados por el gobierno del estado en materia de atención, prevención y protección de mujeres, adolescentes y población en situación de riesgo mediante acciones coordinadas entre dependencias estatales y municipales.
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1: La vicefiscal especializada en personas desaparecidas, Blanca Jacqueline Trujillo Cuevas, confirmó el hallazgo de restos óseos con exposición térmica, armas, ropa, llantas y sustancias químicas en un predio ubicado en Lagos de Moreno, reportado por colectivos de madres buscadoras. La funcionaria explicó que el sitio fue localizado también en este punto una estructura utilizada como bebedero para animales que contenía indicios relevantes para la investigación. Indicó que desde el pasado 17 de mayo, tras el reporte de Moreno, reportado por colectivos de madres buscadoras, la funcionaria explicó que el sitio fue localizado también en este punto una estructura utilizada como bebedero para animales que contenía indicios relevantes para la investigación. Indicó que desde el pasado 17 de mayo, tras el

0: investiguen a fondo posibles negligencias antes de emitir conclusiones. El empresario pirotécnico Antonio Sotelo Gutiérrez aseguró que los talleres y productores formales son supervisados constantemente y consideró que las características del siniestro no corresponden necesariamente a una detonación de pólvora. En rueda de prensa, representantes del sector insistieron en que la actividad debe ser regulada y no prohibida, al señalar que miles de familias dependen económicamente de este oficio.
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0: Los retrasos en la restauración de daños ocasionados a Palacio de Gobierno y la Catedral Metropolitana durante la manifestación del pasado 15 de noviembre tras el homicidio de Carlos Manso se debieron a la compleja burocracia federal, reconoció el secretario general de Gobierno de Jalisco, Salvador Zamora. El funcionario estatal explicó que al tratarse de monumentos históricos y patrimonio de la humanidad, cualquier intervención requiere de trámites y protocolos estrictos ante el Instituto Nacional de Antropología e Historia. Al ser cuestionado sobre el polémico vallado metálico que resguarda Palacio desde hace varios meses, el secretario aclaró que de manera tajante, estas estructuras no serán permanentes y que solamente se colocaron debido a los destrozos en las puertas de ingreso y para facilitar las labores de restauración. La temperatura en la ciudad, 28 grados centígrados, continúa cargada la circulación en Lázaro Cárdenas hacia el oriente de la ciudad. Gracias por su atención, le presentó la información Eloy Arellano.
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4: Hola, ¿qué tal? Bienvenidos todos, los saludo con muchísimo gusto. Hoy jueves 21 de mayo 2026, abrimos el programa con nuestra editorial de hoy. El laberinto de la historia en Cuba. Cuba no es simplemente un lugar, es una narrativa compleja, a menudo difícil de diseccionar y aún más complicada de comprender en su totalidad. Definir a la isla es intentar descifrar un garabato donde cada época ha dejado una huella indeleble de conflicto y deseo ajeno. Desde su génesis, Cuba ha sido un tablero disputado, primero bajo el dominio colonial español para luego convertirse en el epicentro de los intereses estadounidenses. La historia nos recuerda que tras el apoyo de Washington a causa independentista, la isla no encontró la libertad plena, sino una nueva forma de subordinación y explotación económica. El triunfo de la revolución en 1959 marcó un punto de inflexión. Surgió entonces un sueño que con el tiempo se reveló utópico, sea por el impacto asfixiante del bloqueo, por fallas estructurales en su sistema de producción y subsistencia o por la propia rigidez del modelo. La realidad terminó fracturando la promesa original. Fue un sistema que, desprovisto del paraguas financiero de las potencias socialistas, se vio condenado a la precariedad desde su nacimiento. En las décadas posteriores, Cuba ha jugado un papel de supervivencia geopolítica, actuando como un actor estratégico, o para algunos, un peón de presión, al servicio de Moscú, Pekín y más recientemente Caracas. Su ubicación geográfica, un activo natural que ha definido su historia, esto vuelve a cobrar una relevancia crítica en el actual reacomodo del orden global. Hoy, ante la incertidumbre, surgen voces que mezclan el discurso de la invasión con el de la liberación. Recientemente, figuras políticas como Marco Rubio han lanzado amenazas de intervención. Sin embargo, en el tablero internacional actual, estas declaraciones se sienten más como retórica política que como una posibilidad táctica ejecutable. La realidad de la isla es, sin duda, mucho más intrincada de lo que sugieren los titulares. Mientras las potencias discuten su destino y se esgrimen posturas ideológicas, la pregunta que persiste es: ¿y qué debería ser el foco de cualquier debate sobre la isla? No es solo estratégica, sino profundamente humanitaria. ¿Cómo se puede justificar el costo de esta crisis mientras la población sigue siendo el actor principal y a la vez la víctima silente.

0: de un sistema que no termina de encontrar su cauce. Cuba no es un problema que se resuelve con eslogans. Es un drama humano que exige más que amenazas o posturas rígidas, una mirada honesta a las ruinas de sus utopías y a las necesidades reales de quienes habitan el presente de esa isla. Cuba merece mucho y los cubanos más. ¿A ustedes qué opinan? Yo soy Genia Novell, les agradezco que nos escuchen aquí por Audiorama Comunicaciones en todo el país. Gracias también por seguirnos en nuestras redes. Estamos en todas las plataformas. Síganos en @GeniaNovellNoticias y también escúchenos en nuestra aplicación de Audiorama. Vamos a las noticias del día, lo que ustedes leerán mañana en las primeras planas. Tatiana Flores, adelante.
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2: Jania, ¿qué tal? Muy buena tarde. Esta es la información. La presidenta Claudia Sheinbaum se reunió este jueves en Palacio Nacional con el secretario del Departamento de Seguridad Interior de Estados Unidos, Mark Wayne Mullin. En su cuenta de X, la presidenta informó que acordaron seguir colaborando conjuntamente en el marco de respeto entre ambos países. La presidenta Sheinbaum aseguró que su gobierno no ve ningún riesgo en el envío de remesas desde Estados Unidos, luego de que el presidente Trump firmó una orden ejecutiva que instruye a los bancos reforzar la revisión del estatus migratorio de sus clientes, incluyendo las transferencias bancarias internacionales de bajo monto. La presidenta Sheinbaum también enviará una propuesta de reforma electoral para evitar que se postulen candidatos que pudieran estar vinculados con el crimen organizado. Dicha propuesta incluye que los partidos políticos puedan consultar datos de los aspirantes con el Centro Nacional de Inteligencia, la Fiscalía General de la República, la Unidad de Inteligencia Financiera y la Comisión Nacional Bancaria de Valores. Estados Unidos dio su consentimiento formal para que Roberto Lasseri asuma el cargo de embajador de México en ese país. En las próximas semanas viajará a Estados Unidos para iniciar con sus funciones. La Comisión Permanente del Congreso de la Unión aprobó convocar a un periodo extraordinario de sesiones para debatir y votar la iniciativa enviada por la presidenta Sheinbaum, la cual busca modificar el calendario y aplazar la elección de jueces y magistrados al domingo 4 de junio de 2028. Salió de prisión Omar Alonso Chávez Carrasco, segundo hijo del exboxeador Julio César Chávez. Ayer lo detuvieron en Aguaruto, Culiacán, y lo había trasladado al centro penitenciario de ese lugar. Es acusado de violencia por parte de su pareja desde hace varias semanas, pero no se había presentado a las audiencias. Continuará el proceso en libertad. Por unanimidad, el Congreso de la Ciudad de México aprobó una reforma a la Ley de Educación para regular el uso de celulares dentro de las escuelas. El objetivo, dicen, es fortalecer el aprendizaje, reducir distracciones y mejorar la convivencia escolar. El ejército de Estados Unidos desplegó desde Puerto Rico a cientos de militares hacia una misión no identificada. Esto ocurre luego de que Washington imputó al expresidente cubano Raúl Castro por el derribo de dos aviones de la organización Hermanos al Rescate en 1996. Jania, hasta aquí con la información.
0: Gracias, Tatiana. Y aquí los temas que tenemos preparados para hoy. Cuba, la amenaza de Marco Rubio. Unos lo festejan, otros lo critican. Gabriela Vargas, el polémico registro de los teléfonos celulares. Kilómetro cero, conflicto en Chichén Itzá. Cancelación de proyecto en Mahahual y estrella Michelin para Yucatán. Los deportes, lo bueno, lo malo y lo feo. Más todo lo que se suma en esta hora de Buena Radio. Vamos a la conferencia matutina. Sigue el tema de la soberanía y la cooperación. Escuchen.
3: Es o regresar a la época de Calderón, donde agencias de Estados Unidos opinaban, planeaban, decidían y operaban con los intereses de ellos. No todos los intereses son comunes, ¿eh? Claro que tenemos intereses comunes, muchísimos, y por eso trabajamos para evitar que el fentanilo llegue a cualquier lugar. Evidentemente, para bajar la violencia en el país. Por eso pedimos que allá disminuyan la entrada de armas y nosotros seguimos apoyando en muchísimos temas para beneficio del pueblo de Estados Unidos. En lo que podamos ayudar al pueblo de Estados Unidos mientras apoyamos a nuestro pueblo, lo vamos a hacer. De eso no está en duda. El problema es quién decide cómo. Entonces, el asunto aquí es que en la época del Calderón no decidía Calderón. En toda la época neoliberal, ¿de dónde venían los dictados de la política económica? De México no, eran de los organismos financieros internacionales que se imponían en México. Eso no quiere decir que no tomemos las mejores experiencias del mundo. Pero una cosa es esa, que ellos decidan y que tú bajes la cabeza y que todo lo que ellos digan es lo que tienes que hacer. Cuando además hay una elección en noviembre y acostumbran muchas veces muchos usar a México para la elección de allá. Pues no, nosotros no queremos ser piñata de nadie. No queremos que nos usen para la elección de allá y tampoco queremos que se metan en la elección de aquí. ¿Por qué? Porque cada quien decide en su territorio. Somos naciones soberanas. Pues una cosa es permitir que ellos digan cómo, que planeen, que hagan, incluso que operen. Y otra cosa muy distinta es, a ver, vamos a sentarnos. ¿En qué coincidimos, cómo trabajamos? ¿Nos ayudas con inteligencia adelante? ¿Tienes información para hacer detenciones de personas relevantes? Adelante, dánoslas para que nosotros podamos operar. Nosotros también te decimos, allá hay unos que son empresarios que se dedicaron al huachicol durante muchos años, que le hicieron mucho daño a México y que queremos que los extradites para que nos den toda la información y además que cumplan sus penas en México. Pero es, y con base en pruebas. Como ellos piden pruebas, nosotros también pedimos pruebas. Pero decía, una es que ellos decidan y otra es colaborar, coordinarse, cooperar, trabajar conjuntamente en muchos temas. Pero quien decide aquí es el pueblo, que no es la presidenta, no es el secretario de la defensa, es garantizar la soberanía de la nación e intereses, o sea, porque en este caso pues también hay intereses de otro tipo que no tienen que ver con la seguridad. Por eso decimos, la mejor manera que nos ayudemos es que ellos operen allá. ¿Cómo? Bájenle la entrada de armas.
0: Bueno, dice que hay otros intereses más allá del combate a las drogas. Información a fondo, por favor. Vamos a la pausa y entramos al análisis. Cuba, habló un expreso político, su visión del régimen. Para entender la noticia, pausa y volvemos.
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0: En México ha comenzado la implementación del registro obligatorio de líneas telefónicas móviles, esta medida impulsada por el gobierno federal con el argumento de combatir delitos como la extorsión, el secuestro virtual y el fraude telefónico. Este nuevo esquema obliga a todos los usuarios a vincular su número celular con la CURP o identificación oficial, y quienes no lo hagan podrían perder el servicio. Sin embargo, esta medida también ha encendido muchísimas alertas entre especialistas, organizaciones civiles y evidentemente entre los usuarios de la telefonía móvil. Dicen que hay riesgos, posibles riesgos que se relacionan con la privacidad, protección de datos y vigilancia gubernamental. Vamos a analizar este tema. Saludo con muchísimo gusto a nuestra colaboradora, analista de este espacio, Gabriela Vargas, politóloga y periodista. ¿Cómo estás, Gaby? Muy buena tarde.
6: Muy buenas tardes, Jania. Muy contenta aquí de saludarles a ti y a tu auditorio.
0: Gracias, Gaby. ¿Cuál es, realmente qué es este registro obligatorio de usuarios de telefonía móvil? Empecemos por ese principio. ¿Ya lo teníamos, no lo teníamos? ¿Simplemente en México hay antecedentes? ¿Qué opinas?
6: Pues mira, ya sabemos que varios gobiernos lo intentaron hacer en su momento, ¿no? Tanto el de Calderón como el de Peña Nieto, y había fracasado. Sin embargo, bueno, pues el año pasado, cuando se aprobó la Ley Federal de Telecomunicaciones y Radiodifusión, pues se estableció que se iba a crear el Padrón Nacional de Telefonía Móvil. Todos sabemos que la discusión que esto ha generado desde los anteriores intentos, Jania, es que al tener el gobierno mayor número de datos personales de todos nosotros, evidentemente con la suspicacia que tenemos en general, o la percepción de la opinión pública del manejo de nuestros datos por parte de las instituciones gubernamentales, pues nos genera preocupación en la medida que sabemos de históricamente ha habido filtraciones de esos datos y, por supuesto, un mal uso de esa delincuencia a la que se pretende combatir.
0: Claro, Sí, los riesgos y los antecedentes, si hackean y roban hasta el sistema de Pemex y las Fuerzas Armadas, pues que no hackeen también estos datos personales en las compañías telefónicas, sí estamos en grave riesgo, ¿no? Es delicado el tema que estén ahí nuestra CURP, nuestra identificación oficial, con la cual podrían hacer cualquier fraude, ¿no? Los robateros.
6: Tienes toda la razón, y aquí lo preocupante es que incluso el organismo autónomo que teníamos para velar la protección, el buen uso y el resguardo ad hoc de nuestros datos personales que puede afectar su mal uso de forma desproporcionada a todos, Tania, pues ya no existe, ¿no? Lo que era el INAI, el Instituto Nacional de Acceso a la Información Pública y Protección de Datos Personales, pues ya no existe. Y en su lugar, ¿qué existe? Pues existe una oficina en la Secretaría Anticorrupción, ¿sí? Que por más personal que tenga, pues no puede sustituir una actividad de tal envergadura como es garantizar la protección de todas y todos los ciudadanos del país. Además que casi nadie sabe que existe esa oficina en esa instancia, y el solo hecho de que se haya pulverizado el organismo responsable, pues deja en un estado de limbo a todos aquellos que nos podamos encontrar potencialmente en una situación del mal uso de nuestros datos, y más en este contexto en donde se está recabando los millones de datos que implican los registros de nuestros celulares con nuestra CURP.
0: ¿Y cuáles serían los pros? ¿Tiene pros esta medida? Porque bueno, hay muchos contras, ¿no? Hay muchos riesgos, pero ¿habrá ventajas de esta intención?
6: Sí, por supuesto, Jania. Me parece que tener un padrón de telefonía móvil asociado con las líneas de cada uno de nosotros es válido, y además el fin de alguna manera justificaría los medios, pero me parece que la preocupación está en que no se han dado las garantías, ni ha habido un trabajo coordinado que sea evidente entre la autoridad y los particulares. Hemos escuchado de manera reciente que Telcel, por ejemplo, trae ahí fragilidades en el sistema del registro que se está llevando a cabo, de manera que se puede accesar incluso ahora los datos con la CURP de las personas, ¿no? Entonces, estos datos que se están recabando en este momento, donde el ciudadano o la ciudadana dicen, sí, voy a registrarlo para combatir la delincuencia, por parte de las telefónicas, por lo menos de lo que se sabe hasta el momento de Telcel, que confío en que estén trabajando en atacar estas fallas antes de que vence el plazo el 30 de junio, para que no sea fácil el acceso a esos cada vez más datos personales de todos nosotros, porque sin duda, si en el corto plazo podemos confiar y registrar nuestro número celular con nuestro nombre y nuestro CURP, lo que buscamos en contraparte es que nadie tenga acceso a esa información, porque si no, por el contrario, los delincuentes van a tener más datos con los cuales hacer suplantación de identidad.
0: Claro, y bueno, en este caso estamos hablando de los delincuentes, probablemente del crimen organizado, pero ¿existe preocupación por una posible vigilancia gubernamental?
6: Sí, por supuesto. O sea, la preocupación en el sentido de que sea la autoridad quien no tenga los controles establecidos al interior, es que al quitarse en este establecimiento de centros de datos de los ciudadanos, que exista una orden de un juez para que accesen a los mismos, genera este espacio de arbitrariedad de que pues cualquier autoridad con cualquier pretexto podría accesar a dicha información, que no necesariamente responda a que estén buscando o persiguiendo un delito, sino que pudiera ser en un eventual caso alguien que está confrontando o cuestionando al sistema en el poder, y que por esa circunstancia se esté buscando que se consigan sus datos, pues incluso para amedrentarlo y darse hasta lo que hoy conocemos la violencia institucional, que es la acción de la autoridad para acosar a ciudadanos. A los ciudadanos, Tania.
0: Claro, sí, ya lo hacen públicamente, lo hacía el sexenio anterior y lo siguen haciendo. Que ¿quién nos asegura que no lo hagan ahora con datos hasta de cuáles son nuestras compras, cuáles son nuestros servicios médicos? En fin, no, me parece que no hay garantías. Y que tenemos antecedentes, por supuesto que pues que la historia nos dice que no resultaron, ¿no? El Renault y después el Panaut. El primero terminó siendo un fracaso, se filtraron los datos en el mercado negro y en el Panaut incluso lo declararon inconstitucional, ¿no? La Suprema Corte por ahí del 2022, si no mal recuerdo. Insisto, si esto va a ser obligatorio y como ya los amparos tampoco funcionan, ¿qué salidas tendrá el ciudadano?
6: Mira, Jania, estamos obligados, o sea, la ley ya es muy clara. Lo que se tenía que hacer en su momento, que era cuestionar que se implementara y aprobar esta ley, pues ya no sucedió, ¿sí? Entonces, ahorita la fecha es el 30 de junio para registrar todas las líneas telefónicas y lo que queda por hacer es preguntar mucho a los proveedores de telefonía cómo y quiénes están garantizando nuestros datos y en caso de que haya un mal uso, que alguien registre dolosamente nuestra línea con nuestros datos, cuál es la instancia a la que yo puedo acudir directamente con la telefónica, ¿sí? Porque la autoridad va a ser la última en intervenir, Tania, ¿sí? Entonces, teniendo nuestros datos, las telefónicas y no teniendo los mecanismos para asegurarlos, es a ellas a quienes ahorita en una primera instancia les tendremos que solicitar, nos brinden el área especializada que va a atender una potencial suplantación de nuestra información con los datos de nuestro celular, que en este momento estamos brindando para registro. Y en un segundo momento, Jania, por supuesto, la autoridad, porque esa oficina que está perdida, que nadie sabe cómo va a garantizar nuestros datos personales que están en posesión de las telefónicas, tienen que trabajar de manera conjunta. Y hasta ahorita no nos han dicho cómo se va a llevar a cabo esa coordinación. O sea, más allá de lo que nosotros podamos exigirle a las empresas telefónicas que nos digan quién los va a resguardar y a dónde acudir cuando hay un mal uso para su eventual baja o cancelación, ¿cómo va a intervenir la autoridad en estos casos? Hay un desconocimiento total y aquí hacemos un llamado a las autoridades responsables, ¿verdad? Para que ya empiecen a comunicar. Están con una gran campaña masiva que tenemos hasta el 30 de junio, ¿verdad? Para ese registro, pero por otro lado no nos están diciendo qué va a pasar o a quién tenemos que acudir si eventualmente se hace un mal uso de esa información que estamos registrando en estos momentos.
0: Claro, la campaña parece más bien una amenaza y no una solución. Y a mí no me queda claro, la verdad, cuando hay muchos más teléfonos celulares en uso en México que credenciales de lector. ¿Por qué lo digo? Porque pues hay menores de edad que tienen teléfonos celulares, porque hay empresas que tienen pues una infinidad, una cantidad de teléfonos registrados a nombre de las empresas y no de la persona en concreto, de un particular. No me queda claro cómo harán ese registro, por ejemplo, los padres de familia. Si le roban al niño el teléfono, entonces, y usan el teléfono para una actividad delictiva, ¿el padre de familia será el responsable del delito que se cometa con ese teléfono que pertenecía a un niño? ¿Y el delincuente tendrá los datos del niño, del padre de familia? ¿O cómo va a ser? Tampoco nadie nos explica eso. Me parece que está muy confuso y lo que bien tú dices, la campaña masiva sí es para registrarlo y si no pierdes la línea, me parece, insisto, en una amenaza. Te iba a preguntar qué tendría que hacer el gobierno para garantizar que esta medida genere confianza en la ciudadanía. Pues eso, ¿no? La transparencia y la información.
6: Totalmente, Jania. Me parece que más allá de darnos la fecha fatal, en la cual parece que no va a haber prórroga, nos estarían también que estar brindando las herramientas en casos como el que señalas, que además es muy importante, porque hasta ahorita lo único que sabemos es que son los padres quienes van a hacer el registro de las líneas de sus hijos y que son hasta 10 líneas las que se pueden registrar. Sí. Pero sin embargo, efectivamente, la tutela de los menores requiere un mayor resguardo. Yo pensaría que no se van a recabar datos de menores, que además esos requerirían una mayor protección, porque los menores necesitan una mayor protección de acuerdo a los estándares internacionales. Entonces, no tenemos esa información. Eso nos debería de estar brindando la autoridad para que con confianza nos acerquemos a hacer dicho registro, Jania. No tenemos esa información. Incluso me atrevería a decir que las telefónicas apenas se están enterando cómo va a darse ese resguardo, en especial si hubiese eventualmente resguardo de datos de menores, que me parecería que no, Jania.
0: Pues a mí se me hace que estamos entrando a un terreno muy pantanoso, muy delicado, muy peligroso y sin ninguna garantía. Solo la obligación y si no, pues con la amenaza de perder la línea, cosa que pues, hoy por hoy es necesaria para todo, para trabajar, para estudiar, para movilizarte. No sé, me parece, insisto, que estamos metiéndonos en un tremendo problema y que después de que estemos metidos en temas de delincuencia, en temas de acusaciones, en temas de robo de identidad, van a intentar arreglarlo después de que estemos reportando al niño ahogado, ¿no?
6: Tienes toda la razón, Jania. Creo que estamos en un momento en que si el gobierno asume con responsabilidad la medida que aprobó, debería estar generando una campaña masiva respecto a quién acudir en caso de un mal uso de ese registro, respecto a oficinas especiales para asesorar a padres que tienen las líneas telefónicas de sus hijos, o un portal incluso, ¿no? La Comisión Reguladora de Telecomunicaciones que esté dando información con los bots que tienen y con la inteligencia artificial que ya responde a preguntas. Me parece que ha faltado, por supuesto, una estrategia de comunicación social seria, responsable por parte de la autoridad para generar confianza y que estemos todos ciertos de que va a ser una medida que va a beneficiar en vez de perjudicarnos, Ana.
0: Claro, pues ahí las propuestas y las inquietudes. Gabriela Vargas, analista, politólogo y periodista, muchísimas gracias por conversar con nosotros sobre este tema que sin duda seguirá generando debate en México. ¿En dónde te encuentran? ¿En dónde te leen?
6: Por favor, en Instagram, Gabriela Vargas Go, y estamos en ex Gaby Vargas Go. Ahí estamos con todos los datos y con el podcast, Jania, para quien no nos puede escuchar en su momento, nos escuche después respecto a estos temas y otros más.
0: Por supuesto, ahí también nos encuentran en el podcast, que ya estará en todas nuestras plataformas. Gracias, Gaby. Muy buena tarde. Seguimos aquí, no se vayan. Yo soy Jania Novel. Regreso después de la pausa. Volvemos.
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2: Estados Unidos ha dado un paso histórico al imputar formalmente al expresidente cubano Raúl Castro por asesinato y conspiración para matar ciudadanos estadounidenses por el derribo de los aviones de los hermanos al rescate. Esto ocurrió en 1996. La decisión ha reavivado el debate sobre justicia, derechos humanos y el futuro político de Cuba. Además, el secretario de Estado de Estados Unidos, Marco Rubio, afirmó que el régimen cubano deberá responder ante la justicia internacional. Vamos a platicar con Ángel de Fana Serrano, el expreso político cubano, quien después de 20 años de cárcel se exilió en Estados Unidos, y le agradezco muchísimo, nos está tomando esta llamada, esta comunicación desde Miami, Estados Unidos. Muchísimas gracias, don Ángel, por acompañarnos.
3: No, gracias a usted, y en su programa de verdad que es muy interesante y muy provechoso para dar a conocer la realidad de nuestro país, de nuestra Cuba, desde aquí, de Estados Unidos. Muchas gracias.
2: Gracias a usted, don Ángel.
3: La pregunta que tú haces, para nosotros, y te digo no solamente personalmente, sino para la mayoría de los cubanos que estamos en el exilio, yo creo que también los cubanos que están dentro de Cuba, representa un mensaje de que no hay impunidad, de que no debe haber impunidad. Durante más de 30 años eso se debió haber hecho. El régimen de Castro, bajo órdenes directas de Raúl Castro, que era el jefe de las Fuerzas Armadas, se asesinaron a 4 compatriotas cubanos, 3 de ellos ciudadanos norteamericanos, en aguas internacionales. Eso se fue demostrado y ocurrió tal como lo estamos contando. Desde entonces debió haber actuado Estados Unidos para condenar como criminales al dictador Raúl Castro y a otros, los pilotos, uno de ellos ya murió, y a otros que han sido también incluidos en esta acusación que se produjo ayer aquí en la ciudad de Miami.
2: Estados Unidos acusa directamente a Raúl Castro de conspirar para asesinar a los ciudadanos estadounidenses. ¿Esto cambia? ¿Considera usted que cambie la relación entre Washington y La Habana?
3: Yo creo que la va a agudizar, indiscutiblemente, que las relaciones están tensas desde hace mucho tiempo, pero sobre todo en los últimos meses, cuando se ha impuesto una prohibición que se comercie petróleo al régimen dictatorial de La Habana, que recibía el petróleo gratis de Venezuela, del gobierno de Maduro, gratis, y que sabemos, eso está comprobado, que la mayor parte de ese petróleo no se utilizaba para resolver los problemas de la nación cubana, sino para venderlo, para enriquecer aún más a ese grupo mafioso que dirige el Estado cubano, sobre todo los militares, como describió el secretario de Estado Marco Rubio, que forman parte de ese grupo GAESA, conocido por las siglas GAESA, y que mantiene de verdad el poder, el real poder en Cuba lo tienen ellos, presidido ahora por Raúl Castro, y después era por el yerno de Raúl Castro, y sigue siendo alrededor de la familia de los Castro. O sea que sí, yo creo que es muy oportuno que haya ocurrido esto en el día de ayer. Yo mantengo comunicación con compatriotas míos que están dentro de la isla de Cuba, sí. Familiares de presos políticos, opositores, y todos ellos están contentos. Y desde allá me dicen felicidades, felicitaciones por lo que ocurrió aquí en Miami. Porque todos, la mayor parte del pueblo cubano, y le voy a decir algo con mucha seguridad, incluyendo a oficiales de las Fuerzas Armadas cubanas que no han cometido crímenes, a funcionarios del aparato administrativo del país que ya hace rato que se han dado cuenta que lo de la revolución es un cuento, que todo eso se ha echado a la basura, que aquellos ideales que dieron lugar a la revolución cubana han sido pisoteados y que nada de eso existe. Hay un grupo de privilegiados que gracias al poder tienen dinero en el exterior, tienen los privilegios, tienen las mejores casas. En su casa siempre hay electricidad, en su casa siempre hay agua, en su casa no hay basuras en las puertas, sí, como sucede con la inmensa mayoría del pueblo cubano. Así que yo creo que lo que ocurrió ayer es un mensaje positivo, que esperamos que continúe y que dé lugar a que las protestas que ya se iniciaron en Cuba, que ocurren a diario en distintos barrios, en distintos pueblos de la isla, principalmente en la ciudad de La Habana, que continúen, porque el pueblo cubano, estoy seguro, que va a continuar las protestas, y el pueblo cubano es el que va a conseguir que el fin de la dictadura islamista del régimen totalitario.
2: Sí, las democracias se pueden destruir, se pueden pulverizar en un día, pero regresar a las mismas, pues parece, se antoja que es un proceso complicado y largo. Marco Rubio declaró que Cuba solo podrá tener una nueva relación con Estados Unidos si hay cambios democráticos reales. ¿Cómo interpreta, don Ángel, estas palabras?
3: Yo creo que son el mensaje de Marco Rubio de ayer es desde mi punto de vista y la mayoría de quienes he conversado alrededor de esto es excelente y es lo que realmente queremos que suceda, no solamente la administración norteamericana, el pueblo cubano quiere un cambio pacífico, que se pudiera producir un cambio pacífico sin más sangre, y para eso lo que es necesario es que el régimen comunista, el régimen totalitario, la dictadura, tiranía de los Castro y de sus cómplices decidan a que el pueblo cubano pueda tener elecciones libres, que pongan en libertad a todos los presos políticos. Actualmente hay más de 1.200 y a quienes llevan 32 años presos políticos sin haber asesinado a nadie, sin haber destruido propiedades, simplemente por luchar por la libertad de Cuba. Hay patriotas nuestros que llevan 23 y 24 años presos, condenados a cadena perpetua por tratar de salir ilegalmente del país, por secuestro de embarcaciones, sin haber matado a nadie, sin haber golpeado a nadie, están condenados a cadena perpetua. Eso es indispensable, que haya libertad total de los presos políticos y que se permita, que haya elecciones libres, supervisadas internacionalmente para nosotros, sí, los cubanos, pero vivir como se vive en México. Yo he estado en México muchas veces y la libertad. Hay diferencias ideológicas, hay luchas tremendas de un grupo a otro, pero hay democracia todavía.
2: Sí.
3: Entonces, eso es lo que queremos para la nación cubana.
2: Usted pasó 20 años incluso como preso político en Cuba. ¿Qué siente al escuchar que se hable de justicia contra figuras históricas del castrismo?
3: Agradecimiento, porque desde entonces siempre... Nosotros no queremos venganza, se lo digo de verdad, de corazón. Yo tuve 20 años y 7 meses cuando cumplí mi condena de 20 años y me dejaron 7 meses más preso por no aceptar la ignominia de los planes de rehabilitación, por no aceptar vestir el uniforme de los presos comunes, por no aceptar que se manche mi dignidad. Pero no quiero venganza, yo lo que quiero es justicia. Sencillamente quienes tienen las manos manchadas de sangre y deben pagarlo. Raúl Castro sí debe ser condenado. ¿Por qué? Porque él es vigente de los crímenes que se han cometido, en particular de aquel de 1996, cuando fueron asesinados 4 jóvenes que estaban ayudando a los balseros cubanos, a quienes querían salir de Cuba, ayudándolos. Tenían una historia hermosa, hermanos, de rescate, de salvar vidas en el estrecho de la Florida.
2: Sí.
3: Y fueron asesinados porque Raúl Castro y Fidel Castro quisieron matarlos, simplemente.
2: ¿Creen que dicen los cubanos en el exilio? ¿Creen que agentes estadounidenses vayan por él a la isla, como ocurrió con Nicolás Maduro en Venezuela?
3: No lo podemos vaticinar. Yo personalmente no creo que ocurra. Yo personalmente no creo que ocurra. Raúl Castro tiene 75 años. No, perdón, 95 años.
2: 95,
3: va a cumplir.
2: Sí.
3: Y, mira, 95 años. No creo que el gobierno de Estados Unidos vaya a hacer una operación militar para sacar a Raúl Castro ni a los otros acusados. Yo creo que van a continuar con las presiones diplomáticas, económicas, para tratar de producir que de verdad haya alguien, que yo creo que existe alguien dentro del régimen que pueda estar dispuesto a establecer un diálogo y a que puedan encaminar el país a una democracia. Estados Unidos está dispuesto de verdad a ayudar. Ahora mismo está ofreciendo 100 millones de ayuda humanitaria, pero 100 millones de ayuda humanitaria que sea la Iglesia Católica y otras instituciones privadas que puedan ser las que reciban y distribuyan esas. ¿Por qué? Porque sabemos, lo tenemos más que comprobado, la ayuda que México generosamente, el gobierno mexicano y el pueblo mexicano generosamente ha entregado al gobierno de la tiranía cubana, la hemos visto nosotros y está más que comprobado, vendiéndose después en las tiendas estatales, incluso con precios de dólar. Eso lo hemos visto, está comprobado. Entonces no queremos y no quisiéramos que esa ayuda fuera entregada a la tiranía cubana. al régimen cubano, sino que fuera dirigida por instituciones como la Iglesia Católica u otras instituciones parecidas.
2: Don Ángel, hay quien todavía defiende estas dictaduras, esos regímenes como el de Cuba, el de Venezuela, el de Irán. Evidentemente, pues nosotros defendemos la libertad, la democracia y a la población, no a los dictadores. ¿Qué le diría usted a estas personas que sí defienden las dictaduras, como estos ejemplos, que no lo han vivido, que a lo mejor ni siquiera lo conocen, ni siquiera han pisado estos territorios y nada más es por ideología fanática? ¿Qué le diría a esas personas, don Ángel? ¿Cuál sería su mensaje? Usted que sí lo vivió en carne propia.
3: El mensaje no es ideológico, es de humanidad. Sencillamente, el pueblo cubano, que se le dijo que iba a ser una revolución para los pobres, para que no hubiera una dictadura, el pueblo cubano no puede decir lo que piensa. Si dice lo que piensa y es contrario al gobierno, está preso o puede ser asesinado. El pueblo cubano vive en condiciones de extrema pobreza y no tiene nada que ver con el supuesto bloqueo de Estados Unidos. Estados Unidos le vende a la nación, al Estado cubano, que es lo único que puede comprar, y actualmente en algunas instituciones privadas, le vende todos los alimentos que puedan comprar y puedan pagar, todos los medicamentos, pero eso hace años, eso no es nuevo. El gobierno de Estados Unidos, ese supuesto bloqueo, el que tiene impuesto un bloqueo de verdad es el gobierno al pueblo cubano, que no le permite trabajar para crear riqueza, que le tiene imposibilitado desarrollarse en los estudios. Y entonces yo le digo a esos que mantienen todavía simpatía con aquella cosa simbólica de la Revolución Cubana, que sepan que ya eso es falso, que no existe. Hay un grupo mafioso, un grupo que mantiene el control de la economía y del gobierno cubano, que está disfrutando de los privilegios. Tienen miles de millones de dólares en el extranjero, mientras que el pueblo cubano no tiene que comer y vive a oscuras 22 horas al día. Todos los días, lleva semanas que no tiene electricidad. Y si no tiene electricidad, no tiene agua y no tiene alimentos. Y las empresas donde trabaja están cerrando. Y no hay medicamentos en los hospitales. Créanme que no esto es propaganda. Esto es verdad. La gente se muere porque no tiene asistencia médica. Se muere en nuestro país.
2: Ángel, pues le agradezco muchísimo de nueva cuenta que haya conversado con nosotros, que nos dé esta visión de una realidad que desde adentro se sabe, se conoce, se vive, pero que la saben y que la externan ustedes, no desde afuera, desde la comodidad de un sillón o desde un celular inteligente, en donde pues, cualquiera puede decir, ¡ay, qué bonito es Cuba! ¡Cuba, qué lindo es! Sin conocer realmente lo que están padeciendo, una realidad a oscuras, a ciegas, sin energía. Muchísimas gracias de nueva cuenta, Ángel. Muchas, muchas gracias por tomarnos esta llamada. Muy buena tarde.
3: Gracias, muy buena tarde. Gracias a ti y a todos ustedes.
2: Muchas gracias. Vamos a hacer una pausa. Quédense aquí con nosotros. Soy Jania Novel. Regreso.
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2: Gracias por continuar con nosotros. Vámonos de viaje. Kilómetro cero. El conflicto en Chichén Itzá ha dejado enormes pérdidas en solo 48 horas. Adelante, Edgar.
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10: Hoy tres temas toman relevancia. Uno muy bueno, una muy buena noticia, pero el foco está en la península de Yucatán, que ha tomado una visibilidad enorme, enorme, no solo por el Tren Maya, sino por todo lo que significa la península de Yucatán como un gran bastión de turismo, como un potencial enorme de turismo. Bueno, pues ahí está una de las maravillas del mundo, que es Chichén Itzá. Chichén Itzá ha destacado entre el mundo de la arqueología por su ubicación, por su estructura, por su historia, por todo lo que significa Chichén Itzá culturalmente hablando. No vamos a adentrarnos hoy en ello, lo haremos después, tenemos todavía reportajes pendientes sobre el viaje en Tren Maya, pero resulta que ayer quedó cerrada la zona, cerrada porque los artesanos de Pisté están en mesas de negociaciones con el INAH y con el gobierno de Yucatán. ¿Qué es lo que está pasando ahí? Bueno, se inauguró una nueva entrada, le dicen Catby. La entrada tradicional, la de siempre, pues el asunto era cerrar esa entrada para estar más cerca al museo y entrar por la nueva entrada Catby. Pero eso genera un movimiento de artesanos, el cual no estaban de acuerdo los artesanos, por un lado. Y por el otro, todos los pasillos, el Sacbé, los caminos blancos, los caminos que conducen de una zona arqueológica a otra en la misma zona de Chichén Itzá, pues estaban ya muy inundados de artesanos que pues fabrican cosas, recuerdos, todo alusivo al mundo maya. No dudo que de pronto ahí hay cosas chinas, sí las hay. Pero bueno, pues ya estaba inundado, entonces el INAH junto con el gobierno trataron de parar este asunto, que ya tiene años. Ya los artesanos de Pisté, pues ya hace años también habían bloqueado la carretera, no había acceso, pues hoy está de alguna manera bloqueada la entrada. El martes fue entrada libre, ayer se cerró y hoy se mantiene así en stand-by porque las negociaciones continúan. Bueno, pues aquí entra la sensibilidad de la 4T. Es cierto, ya es una inundación de artesanos y vendedores dentro de la zona. Tienen que estar ahí porque por ahí pasa la gente, pero están en condiciones de verdad infrahumanas, bajo calor extremo en la selva, lo que eso significa, todo el día bajo el calor, bajo el sol, no es fácil, con puestos improvisados, con mantas en el suelo, ofreciendo sus productos, pues tampoco es justo, ¿no? Yo creo que sí amerita dentro de la zona algunas zonas de de venta y exposición de artesanías que además son muy interesantes, que a la gente le gusta, compran y se las lleva, y es un modo de subsistir. Bueno, eso está por un lado. Y por otro lado, al cerrar, pues se ha generado un enorme, enorme daño. Reporta Novedades de hoy que son 11 empresas de Quintana Roo que han sido afectadas porque ellos venden paquetes turísticos para llevar a todos los turistas que están en la zona de Quintana Roo, para llevarlos a Chichén Itzá, y que esta vez pues tuvieron que cancelar. La zona hotelera de Chichén pues está en ocupación cero y los restaurantes en ocupación cero. Es un verdadero conflicto económico el que se genera rápido en unas 48 horas, y eso tienen que tomarlo muy, muy en cuenta y negociarse, y pensando, ese es el trabajo de la gente, es su región, y hay que hacerlo de la mejor forma. No basta con bloquearles la entrada, sacarlos y hagan su vida como sea. No puede ser, es su región, es Pisté, y tienen derecho a ella, aunque la zona arqueológica también sea de todos los mexicanos. Hay que cuidarla, sí, pero hay que poner atención a esto. Bueno, y luego la señora Andrea Bárcena pues dijo en conferencia de prensa como primicia que, claro, ya lo había escuchado la presidenta, Royal Caribbean en Majagual no va, cerrado el proyecto, a lo que los activistas dicen, bueno, sí, está muy bien la declaración, está muy bien la declaración, pero que venga el papel mucho más en forma. Vamos a escuchar a la señora Bárcena, lo que dijo y cómo lo dijo.
11: Buenas tardes a todos los medios de comunicación. Bueno, me permito informarles que no se va a aprobar el proyecto de Perfect Day de Royal Caribbean. Bueno, conste que se llevan la primicia. Sabemos que la empresa está también buscando desistirse del propio proyecto, pero nosotros como Semarnat no lo vamos a aprobar.
10: Bueno, pues ahí queda, y seguramente vendrá el documento oficial, de eso no hay duda, es imposible, y ya dejó ahí la huella, no se va a construir, no se va a deteriorar esa zona ecológica como ya se hizo en Cancún, como ya se hizo en Tulum, ¿no? Bueno, ahí queda una buena. En Jalisco, la guía Michelin, o Michelin, como ustedes quieran, le ha dado reconocimiento a la cocina yucateca, a varios restaurantes y a varios chefs de la región, inclusive premiándolos con una estrella Michelin. Pueblo Pibil de Tixkokob sigue siendo el rey, y allá vamos muy pronto. Así que felicidades, y obviamente la gastronomía yucateca es una cosa excelsa, maravillosa, de fusión de culturas, que esto es. Ahí está el mundo árabe, el mundo ibero y el mundo prehispánico o maya, como también lo está en Puebla. Así que si la guía Michelin voltea a ver a Puebla o a Oaxaca o a Veracruz, se va a llevar una gran, gran sorpresa. Hasta aquí vamos a dejar el comentario de hoy. Los encuentro el próximo lunes en nuestro próximo destino, partiendo, claro, de kilómetro cero. Yo soy Edgar Fernando Cruz, los invito a que me lean en Novedades, que me lean Revista Guinda y en desde luego que me escuchen aquí o que me sigan en Kilómetro Cero a través de www.kilometrocero.com. Muchas gracias.
2: Gracias, Edgar. Kilómetro Cero, aquí todos los martes y jueves. Y de la viajadera, vámonos a las canchas, los deportes. Estamos a 21 días del Mundial. Inicia la cuenta regresiva. Juega México mañana y también hoy, final de fútbol. Adelante.
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13: ¿Qué tal, Jania? Vámonos con la información. Arranquemos con lo bueno, porque ya tenemos la final lista para el Clausura 2026. Y vaya final que se viene para el fútbol mexicano, que arranca el día de hoy. Cruz Azul enfrentará a los Pumas en una serie que vuelve a poner frente a frente a dos históricos de la capital en el Clásico de la Obsesión. Y ojo con el dato, porque Cruz Azul busca apenas su 10º campeonato de liga, mientras que Pumas intentará terminar con una sequía de más de 15 años sin levantar el título del fútbol mexicano. Además de que esta será la primera vez en una final desde 2013, con dos entrenadores mexicanos mexicanos en el banquillo. Fue el Wiki y Efraín Suárez respectivamente. Y esto abrió una conversación muy fuerte esta semana. ¿Por qué actualmente la mayoría de los clubes de la Liga MX son dirigidos por entrenadores extranjeros? Y también hubo celebraciones importantes en Europa. Arsenal volvió a conquistar la Premier League, algo que no consigue desde hace más de 20 años. El proyecto de Mikel Arteta finalmente dio resultados y los Gunners terminaron como el equipo más constante del fútbol inglés. Mientras tanto, el Aston Villa conquistó la UEFA Europa League tras vencer 3-0 al Friburgo en Estambul. Y nuevamente, ojo con el dato porque Unai Emery conquistó su quinta Europa League como entrenador, convirtiéndose en el técnico más ganador en la historia del torneo. Vámonos con lo malo porque conseguir boletos para la final fue prácticamente imposible. Las filas virtuales colapsaron, hubo errores en plataformas y en reventa aparecieron boletos cercanos a los 100.000 pesos mexicanos. Muchos aficionados denunciaron fraude, mientras otros pasaron horas intentando conseguir entradas. Y en lo feo, fue toda la polémica arbitral alrededor de la final. La comisión de árbitros dejó fuera a César Ramos y a Katia Itzel García, los árbitros mexicanos con más reconocimiento internacional actualmente. Y en su lugar fueron designados Ismael Rosario López Peñazuelas para la ida y Daniel Quintero Huitrón para la vuelta. La decisión provocó debate inmediato e incluso en el entorno de Cruz Azul mostró inconformidad por la designación arbitral. Y aquí viene la gran pregunta. Si tienes árbitros mundialistas, ¿por qué no ponerlos en el partido más importante del torneo? Porque hoy, gran parte de la conversación ya no gira alrededor del fútbol, sino al arbitraje. Con esto terminamos la información. Hasta aquí el comentario y muchas gracias, Jania. Soy Antoine González.
2: Gracias, Antoine González, gracias. ¿Qué nos tiene esta tienda de última hora? Lo último para cerrar, la última y nos vamos.
14: En la buena de hoy, más de 11.000 ejemplares de tortugas marinas golfinas llegaron a las playas de Oaxaca entre el 13 y 17 de mayo. Depositaron sus huevos en el santuario Playa Escobilla en Santa María Tonameca. Es la primera arribada de la temporada. De acuerdo con la Profepa, cada ejemplar depositó 100 huevos,

0: por lo que estiman que nazcan más de 1 millón de ejemplares. La dependencia realiza recorridos de vigilancia para evitar el saqueo de huevos.
1: Muchas gracias. Ahora sí, hasta aquí nuestro programa. Gracias, Tatiana. Gracias, Edgar Fernando Cruz, al mando de este barco. Emanuel González en nuestro equipo. Gracias al staff de Audiorama. Pero sobre todo y todas las cosas, gracias a ustedes. A ustedes por estar ahí del otro lado de esta cajita mágica y maravillosa que llamamos la radio. Nos despedimos con esta canción dedicada a la cantante Cher, que cumple 80 años, aunque usted no lo crea. Qué buena onda, ¿no? Qué chulada. Qué bozarrón. Nos vemos al ratito, yo los espero en ADN Noticias, ahí le seguimos, le pueden poner también en todas las plataformas o en la televisión de pago, la televisión abierta, no hay pierde. Yo soy Jania Novel, adiós.

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Sabes que de 9 a 11 de la noche, tu servidor y amigo Juan Manuel Méndez el Guapo te complace con la mejor buena música retro. Ya sabes, cualquier canción retro que se te antoje, nada más mándame WhatsApp al 33 34 67 72 20, 33 34 67 72 20, y yo con todo gusto te voy a complacer con la rola que tú quieras. Aquí estamos a la orden. Gracias a toda la banda que está ya al pendiente escuchándonos. De verdad, mil gracias. Se les quiere millones. Ya en este jueves 21 de mayo estamos pues ya a punto de rascar el fin de semana. Ya estamos a jueves, mañana viernes y ya fin de semana a gusto. Saludo para toda la gente hermosa, todos que ya están en su casita o que llevan rumbo a su casita a descansar. Mucho cuidado, por favor. Váyanse con precaución, cuídense mucho y lo que importante es llegar, hombre, no tengan prisa. El chiste es llegar sanos y a salvo, porque acuérdate, en casa hay mucha gente que nos ama y nos espera. Así es que, por favor, vete con mucho cuidado. Te vas tranquilo escuchando Retro 107.5, llegas a casita a gusto y a gusto la pasas ahí con la familia. Y bueno, mientras te complacemos con buena música retro, ya sabes, WhatsApp de cabina 33 34 67 72 20. Lo digo despacito porque luego me regañan. 33 34 67 72 20. Mándame tu WhatsApp y con gusto te voy a complacer con la rola que tú quieras. Ya sabes, si me pides una canción y me platicas una historia que tenga que ver con esa canción, bueno, obviamente te la voy a poner, pero estaría bien chido escuchar la historia a la cual te remonta esa canción. Estaría chido, ¿no? Mándame tu WhatsApp, con todo gusto te voy a complacer. Por lo pronto vamos a escuchar más buena música. Escuchamos ahorita a La Maldita Vecindad y Los Hijos del Quinto Patio, que es el nombre completo de la banda, y yo me acuerdo que tenía un cassette de ellos. El primer cassette que tuve fue de ellos. Ahora vamos a escuchar a otra gran banda. El Gran Silencio se llama Lo Que No Fue, No Será. 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

Ya estamos de regreso, señoras y señores. Son ya las 9 de la noche con 15 minutos. 9 ya con 15 minutos. Saludo para toda la gente hermosa que está al pendiente escuchando Retro 107.5. Yo soy Juan Manuel Méndez el Guapo. Gracias, de verdad, mil gracias. Y vamos a empezar a leer mensajitos para empezar a complacerlos a todos, porque se lo merecen, todos, todos. Por acá tengo ya el primer mensaje que voy a leer. Dice, buenas noches, mi querido guapo. Saludos a todos, solicitando una rola de Enanitos Verdes, Guitarra Blanca se llama. Con esa rola me acuerdo de cuando trabajaba en una fábrica de inyección que estaba entre Parres, Arias y Periférico, a espaldas del Centro de Espectáculos Calle 13. Muy bien. Dice, lo saluda su radioescucha favorito, Johnson. Gracias y bendiciones, mi querido Johnson. Gracias, con todo gusto te pongo tu canción. ¿Una fábrica de inyección? ¿Qué es eso? A ver, espérame, una, dice, sí, dice fábrica de inyección. ¿Fábrica de inyección? ¿Se me figura como que hacían inyecciones? ¿O que se ponían a inyectar a la gente? No te creas, no tengo idea, pero vamos a investigar. Saludos, mi querido Johnson, mil, mil gracias. Y a toda la banda que trabaja ahí en la fábrica de inyección, bueno, que trabajaba contigo. Y a ti, mi Johnson, gracias, hermano, te busco tu canción con todo gusto. Por acá tengo otra, otro mensajito que dice, buenas noches a todos, a todas las radioescuchas y a usted, amigo Juan Manuel, ojalá y pueda poner la canción, Amo el Rock and Roll de Britney Spears, ah, cómo no, es buena y esa es que de los 2000, ¿no? A principios del 2000, algo así, está muy buena, ya tiene, obviamente ya es retro. Dice, el recuerdo que me trae es que éramos un grupo de vendedores, tres hombres y tres mujeres, vendedores de cambaceo, y en ratos libres, por las tardes nos íbamos al cine o a bailar en algún lugar de la zona metropolitana de Guadalajara, y uno de los tres, una de las tres mujeres y yo nos hicimos pareja, pareja de chamba, pareja de chamba, pero nos llevamos muy, muy, muy bien, que pensaban los demás que éramos novios. Ella es güerita y le gustaban las canciones de Britney Spears, y esta canción que la cantaba mucho y la bailaba ella, y a veces que nos metíamos al cine también metíamos una botella, hasta su botella de tequila, qué cochinote, qué chido, qué chido, qué chido. Una botella de tequila y refrescos y la pasábamos muy bien. Saludos y bendiciones, gracias, soy el Arthur, eso es todo mi Arthur, eso es todo mi Arthur. Muy bien, mi querido Arthur, y bueno, recordando los viejos tiempos cuando te ibas a disfrutar y a pasarla chido, qué bueno, así debe ser. Chiste. Digo que las canciones siempre nos traen recuerdos bonitos, ¿no? Y este es uno de ellos, qué bueno, mi querido Arthur, tú muy bien. Por acá, mi querido Frank, ¿cómo estás, mi Frank? Saludos, ¿por qué no mandas mensaje de audio aquí, Frank? Siempre nos mandan mensaje de algo en todos lados. Dice por acá, hola, hola, buenas noches, Juan Manuel, alias El Guapo. Bonito jueves. Y bonito turno, listo para escuchar. Súbele, súbele, súbele, súbele, papá. Andamos de camino a casa con mi hija Yareli y mi esposa Patty escuchándote. Sí, ya es jueves. Muy bien, mi querido Fran, tú muy bien. Ponte una de Eminem, me dice. Ah, ¿cómo no? Buenas rolas de Eminem. Siempre, siempre. Mira, por acá tengo un mensajito que les quiero leer. Dice, ¿qué onda, guapo? ¿Cómo estás? Buenas noches, saludos. Oye, por favor, ponte una rolita que a mí me gusta. Y con esta canción, normalmente yo me ponía a bailar y me acuerdo mucho de una muchacha que me dijo que qué bien bailaba. Y empezamos a bailar, nos hicimos novios y ahora tenemos dos hijos. Mira, con esa rola. Y me pide, por favor, ponme la canción de Rock DJ de Robin Williams, que de hecho ella estaba muy enamorada de él. Dice que él era su amor platónico. Pero ahora yo fui el ganón porque ya tengo dos hijas con ella. Muy bien. Eso es todo, hermano. Felicidades. Y me pide la rola de Rock DJ de Robin Williams, que es una rolota también, hermano. Ahí se las dejamos. Vamos a escuchar esta rolita de Robin Williams y ahorita regreso para seguir a para comenzar a complacer a todos, ¿va? Aquí andamos en Retro 107.5. Suena diferente. Vuelvo.

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Escuchamos esto que es a cargo de los Enanitos Verdes, guitarra blanca, guitarras blancas, me la pidieron, con todo gusto, ¿quién me la pidió esta? John Johnson, ahí está tu rol, hermano, dice, gracias, hermano, por la atención dada a cada uno de tus fieles radioescuchas, mijo, es un placer, para mí es un honor, y la atención me la dan ustedes hacen esto, y yo estoy para servirles, con todo gusto, gracias, mi querido Johnson. Mil gracias. Bueno, por acá seguimos con más. Tengo más mensajito. Dice, hola guapo, buenas noches. Soy Ángela. Y si pones la canción Living of Video de ¿qué? Ok. Es la historia. ¿La historia? Muy bien. La primera vez que te escuché fue... Ah, o sea, ¿cómo? Más bien yo creo que la primera vez que escuché la canción, ¿no? Porque en el 86 yo todavía no lo hacía. Dice, la primera vez que te escuché fue en 1986, yo tenía 6 años. No, ¿qué pasó? Yo todavía ni nacía. Yo nací en el 88. Qué cosas, ¿no? Bueno, yo creo que la canción. Ok, dice, había concurso de tablas y gimnásticas en una secundaria que estaba cerca de mi casa y un equipo de práctica con esa canción. Ok, un equipo practicaba con esa canción. Se me caía la baba de cómo usaban la canción para hacer sus movimientos. La escucho y me regreso a ese día. Muchas gracias, saludos. Y la canción, estamos hablando de la canción. Sí, porque no, yo todavía nacía. Qué cosas, ¿no? Bueno, pero con gusto te voy a complacer. Ángela, ahorita te pongo tu rolita, claro que sí. Muchas gracias por la historia, ¿eh? Está muy chida. Fíjate. Es que hay ocasiones, y yo estoy seguro, no, es más, lo aseguro. Hay ocasiones en que las canciones nos marcan alguna etapa de nuestra vida. Digo, alguna canción en especial o alguna agrupación en especial, pero estoy completamente seguro que hay ocasiones de la infancia, de la juventud, de la adolescencia, no sé, que una canción nos marcó esa etapa de nuestra vida, y cada vez que la escuchamos, nos remontamos, nuestra mente viaja a ese tiempo, en ese momento, y nos acordamos de lo bonito que fue, lo que vivimos en ese momento. Bueno, pudo haber sido bonito, pudo haber sido no tan bonito, pero siempre tenemos un recuerdo. Entonces, si quieres que te ponga una canción, si quieres que te complazca con la rola que tú quieras, mándame tu WhatsApp al 33 34 67 72 20, 33 34 67 72 20, pídeme la rola que tú quieras, una canción retro, la que sea, y ya sabes, rock en inglés, rock en español, pop, balada, lo que tú quieras, que sea una canción retro, me la pides. Y si te acuerdas de alguna historia que tenga que ver con esa canción, o que te recuerde a esa canción, eso sería genial, platícamela, mándame tu WhatsApp y con gusto te voy a poner esa rola que me estás pidiendo, ¿va? Eso para mí sería un honor increíble. Soy feliz, afortunado. Por favor, ponme tu rola. Pídeme la rola que tú quieras. Oye, vamos a escuchar más música. Esta rola que sigue me la pidió mi querido Frank, el buen Frank, Frank Delgadillo, que me está pidiendo esta rolita que es a cargo de Eminem. Y se la voy a dejar completa para que la escuche. Esto es Eminem y la escuchas en retro. 107.5, suena diferente. Ahí vengo, no le cambien. Seguimos con más, complaciéndolos a todos.

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Oye, qué buena es esa rola, ¿eh? Qué buena rola, la neta. Living on Video, que está buenísima. Y, de hecho, me la pidieron por acá. Déjame, voy a volver a leer el mensajito porque me gustó. Está chida la historia. Y ahora sí ya dice... Jaja, ya vi que escribí mal, sorry. Muchas gracias por mi canción. Es un placer, no te preocupes, es un placer. Y te voy a leer la historia. Dice, hola guapo, buenas noches, soy Ángela. Y si pones la canción Living on Video, jiji, la historia dice, la primera vez que escuché esa canción fue en 1986, yo tenía 6 años, jiji, había un concurso de tablas gimnásticas en una secundaria que estaba cerca de mi casa y un equipo participó con esa canción. Se me caía la baba de cómo usaban la canción para hacer sus movimientos. Y la escucho y regreso a ese día. Muchas gracias, saludos. Saludotes, Ángela. Es de verdad, la neta es que sí está muy chida esa canción, ¿eh? Muy buena rola, ahorita que la estaba escuchando. Yo estaba acá también, baile, baile. No, pero muchas gracias, Ángela. Está muy buena tu rola y ya te la puse. Y felicidades. Tú muy bien, gracias por contarnos tu historia. Ya saben también, si quieren que le ponga alguna canción, mándame tu WhatsApp al 33-34-67-72-20, 33-34-67-72-20, y pídeme la rola que tú quieras, siempre y cuando sea una buena rola retro. Y si me pones un plus, que sería un plus increíble, que me cuentes una historia que tenga que ver con esa canción. Estoy seguro que...

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Ahí escuchamos a David Bowie con esa rolita, ya me la pidieron, con gusto se los complací, y bueno, estamos a la orden. Ya saben que en el WhatsApp de cabina te voy a complacer, el 33-34-67-72-20, mándame tu WhatsApp y con todo gusto yo voy a complacerte con la rola que tú quieras. Ya sabes que estamos en Retro 107.5 y aquí complacemos con pura buena música retro. Buenas rolas retro. Me pides la rola que tú quieras retro con la historia de la canción, porque estoy seguro que una buena rola retro siempre nos remonta, nos hace recordar cosas de ayer, cosas del pasado. Entonces, mándame tu WhatsApp 33-34-67-72-20, 33-34-67-72-20, y pídeme la canción que tú quieras. Y si me cuentas la historia, pues ya es un plus perronzón que nos das aquí al aire en Retro 107.5. Gracias. Por acá, bueno, ya lo había leído de mi compa. Dice, ¿qué tal, guapo? Saludos. Hay veces ¿cómo te llamas? Bueno, me pidió la persiana americana. Y con gusto te la voy a poner. Mi compa Johnson, gracias, Johnson. Mil gracias. Jason, ¿verdad? No es Johnson, es Jason. Sí, ¿verdad? ¿Sí estoy bien? ¿Jason? Sí, Jason. Mi querido Jason, te voy a poner tu canción. Ahorita te la busco, como no, la de Soda Stereo, parcial americana. Y por acá tengo más. Dice, ¿qué onda? Hola, guapo, buenas noches. Saludos. Oye, hay una canción que me gusta mucho que se llama Gatos en el Balcón. Se llama, la canta Faye, y esa canción a mí me gustaba. Yo me acuerdo que cuando era chica me vestía como ella. Me gustaba ponerme las donas en las manos y peinarme como ella. Me encantaba, yo era super fan de Faye. Ponme esa canción, porfa. Va, te la pongo. Esto que sigue es a cargo de Soda Stereo, se llama Persiana Americana, y tú las vas a escuchar completa en Retro 107.5. Suena diferente. Ahorita regreso.

Escuchamos a Fey, Gatos en el Balcón. Son ya las 10 de la noche con 16 minutos. 10 ya con 16. Seguimos con más en Retro 107.5. Suena diferente. Ya sabes, mándame tu WhatsApp. Estoy esperando tu WhatsApp al 33 34 67 72 20. 33 34 67 72 20. Mándame tu WhatsApp y pídeme la rola que tú quieras, porque yo aquí estoy para complacerte. Y con gusto te pongo lo que tú quieras. Ya sabes, lo que queremos implementar en este programa es que me pidas una rolita. Y estoy seguro que cuando me pidas esa canción retro te va a remontar a alguna historia, algo que te pasó. Y eso me gustaría que me lo platicaras. Platícanoslo, bueno, a mí y a todos. Obviamente tú eres el que nos platica la historia, yo la leo o la pongo al aire en un mensaje de audio. Y tu historia queda plasmada también y todo el mundo la escuchamos. Eso está chido, ¿no? Para recordar buenas rolas de ayer, de retro, ¿no? Del pasado. Ya sabes, canciones de los 60, 70, 80, 90, 2000. Cualquier canción que sea retro, que ya tenga más de 10 años. Sí, ¿no? Ya más de 10 años ya es retro. Entonces, mándame tu WhatsApp, 33 34 67 72 20, 33 34 67 72 20, y con todo gusto yo te complazco con la rola que tú me pitas, porque para eso estamos, para complacerte. Por acá me dice, saludos guapo, ¿podrías por favor poner la de Los Amantes de Lola Mamá? Ah, cómo no, esa es una muy buena rola, va. Gracias, saludos a mi querido Paco, con todo gusto te pongo tu canción. Ahorita te la pongo. ¿No tienes alguna historia que me quieras contar, Paco? Con esa canción, la de Mamá, de Los Amantes de Lola. Esa es buena, es una muy buena canción. También del denominado rock en tu idioma, ¿no? De los finales de 80s, 90s. Eso está chido. A mí me encantaba. La verdad es que para mí el rock en español es como mi top. Es como lo máximo para mí. Me gusta mucho todo el rock en español. Caifanes, Fobia, Toreros Muertos, Los Amantes de Lola, todo ese, el rock en español, pues a mí me encanta, es mi top, es mi pasión, me late machín. Bueno, por acá tengo otro mensajito que dice, guapo, ¿cómo estás? Buenas noches, saludos. Oye, porfa, ponme una rolita de Garibaldi, se llama Que Te La Pongo. Esa rola de Garibaldi me acuerdo mucho cuando estaba chico con mis hermanos, nos poníamos a bailar, de hecho, nos ponían a bailar esa canción para entretenerlos en la familia. Cada vez que hacían fiestas, nos agarraban de sus bailarines, de sus payasos, yo creo. Que está chido, está padre, ¿no? El chiste es convivir, hombre, estar a gusto, disfrutar en la familia. Y dice que le gusta esa canción de Garibaldi, Que Te La Pongo, porque le recuerda eso, le recuerda cuando estaba chico y se ponía a bailar con sus hermanos en la familia. ¡Qué padre! Muy bien, eso está padre. ¿Cómo se llaman tus hermanos? Mándame el nombre de tus hermanos para saludarlos a todos ellos y que se pongan a bailar ahorita con esta canción. Bueno, los vamos a dejar con esta rolita que se cargó de Garibaldi, se llama Que Te La Pongo, y después de esto me voy a ir al corte del ISTE, que dura 10 minutitos. Por favor, no te vayas. Espérame poquito, espérame 10 minutos y ahorita regresamos para seguir cotorreando todos juntos, ¿va? Vamos con esta rolita que se cargó de Garibaldi, se llama Que Te La Pongo. En Retro 107.5, suena diferente. No te vayas, por favor, ahorita vuelvo.

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1: Hola, hola, bienvenidos, ¿cómo están? Estamos hoy en un nuevo episodio de Ya Oíste. Hoy les traigo un tema muy interesante, poco conocido, que incluso yo al momento de investigar, la verdad me quedé con muchísimas dudas. Y tener el privilegio el día de hoy de poder contar también con un especialista en el área es algo que, wow, o sea, definitivamente vamos a aprovechar y vamos a sacar todas esas duditas. Es un tema que, pues no creo que muchos hemos escuchado, yo me incluyo en esa parte, es la lucidez terminal. Pero para yo no quitarle la palabra a nuestra querida invitada, a nuestra querida doctora Adriana Baltasar Bastidas, una especialista en geriatría y cuidados paliativos. Bienvenida, doctora, ¿cómo se encuentra?
6: Muchas gracias, muy contenta, muy feliz de poder estar aquí el día de hoy para compartir este tema que me gusta mucho, me apasiona y creo que es importante que lo conozcamos.
1: Pero antes que nada, me gustaría que nos explicara un poquito a qué se relaciona o qué es la lucidez terminal, porque yo me imaginaba una cosa y ya cuando leí, pues, era completamente otra.
6: Claro, mira, la realidad es que la lucidez terminal es un episodio súbito, inesperado de claridad mental y como de un aumento súbito de energía en un paciente que ya está en el contexto de una enfermedad terminal, ya en una situación, pues, al final de la vida o previo a la muerte. Este episodio, pues, es súbito, dura generalmente un periodo muy corto de tiempo y lo importante es que se presenta una conexión como muy inesperada, muy súbita, pero a la vez relevante, tanto para el paciente como para quienes lo rodean, ¿no?
1: Claro.
6: Imaginémonos, la situación de lucidez terminal es cuando yo tengo a un ser querido, a un, pues sí, vaya, un enfermo, un ser querido, que ya tiene una enfermedad pues muy avanzada, en un estadio terminal prácticamente, que ya sabemos que quizá el final se acerca,
1: okay,
6: que ya tiene cierto grado de desconexión con su entorno, que quizá ya no logramos entablar una conversación con él, ya no nos contesta quizá nuestras preguntas, ya no nos pide alimento, líquido, etcétera, y de repente de manera súbita, tiene un rush de energía, tiene otra vez entabla una conversación, otra vez logra comunicarse con nosotros, nos pide alimentos, nos pide un refresco, nos pide algo que antes ya no hacía.
1: Ya no.
6: Eso es la lucidez terminal.
1: Estaba viendo que en este tipo de situaciones, pues lo impactante es para la persona también que lo está acompañando, ¿no? Porque creo que piensa que todo volvió a la normalidad, ¿no? Entonces, yo creo que ahí es un tema, pues, delicado, en el aspecto en el que, pues, claro, ¿quién no quisiera ver a su familiar volver otra vez a hacer sus actividades, que salga de esa enfermedad? Pero lo que estábamos leyendo y lo que estamos platicando, doctora, es que a veces, pues, es cuestión solamente de horas o de días, ¿no?
6: Exacto. Generalmente, cuando nos enfrentamos a un episodio de lucidez terminal, nos está indicando que seguramente el final ya se acerca. Uh-huh. Una realidad es que es imposible predecir cuánto tiempo nos queda de vida.
1: Claro.
6: No hay forma, no hay alguna forma que con certeza nos ayude a esto, ¿no? Si bien hay algunos factores pronósticos y algunos puntos, a lo mejor parámetros de laboratorio, parámetros clínicos, etcétera, que nos orientan a que el final ya se acerca, la realidad es que muchas veces los pacientes no se comportan como en los libros y pues desafían, ¿no?, a estos pronósticos. A veces el fallecimiento puede ocurrir pues en las siguientes horas, en los siguientes días, 7 días, o a veces no. A veces los pacientes pues desafían esas posibilidades y lo que pareciera ser un episodio ya de lucidez terminal, pues no, resulta que fue simplemente una lucidez paradójica, se llama, cuando,
1: okay,
6: cuando ya no es, no ocurre la muerte de manera inmediata, ¿no?, sino que a lo mejor presenta esta lucidez y el fallecimiento puede ocurrir en meses incluso.
1: Pero ahora, por ejemplo, doctora, estábamos hablando de enfermedades terminales, ¿no?
6: Uh-huh.
1: Y Hay, por ejemplo, una estadística, perdón, de la edad en la cual se presenta más este tipo de lucidez terminal.
6: Sí, generalmente se ha observado que predomina en pacientes ya adultos mayores, en pacientes geriátricos, y específicamente se empezó a observar este fenómeno en pacientes con enfermedades neurodegenerativas.
1: Okay.
6: ¿Cómo qué? Como las demencias, la enfermedad de Alzheimer, la demencia vascular, las demencias mixtas, otro tipo de condiciones ya de deterioro cognitivo. En estos pacientes como tal se empezó a observar los cuadros de lucidez terminal. Por lo tanto, pues es más frecuente que un paciente presente lucidez terminal ya en edades avanzadas, ¿no? Estamos hablando 80 años o más. En realidad, cualquier paciente que presente una enfermedad terminal propiamente, llámese un cáncer en un estadio avanzado, una insuficiencia orgánica, por ejemplo, una falla cardíaca, una enfermedad renal crónica, una enfermedad hepática avanzada, etcétera. Cualquier paciente que se encuentre en esa situación de terminalidad o al final de la vida puede presentar un episodio de lucidez terminal, aunque pues se ha observado o se ha descrito con mayor frecuencia en pacientes mayores con demencia.
1: En la parte psicológica o emocional, ¿cómo es que lo estudian o lo abarcan? Porque creo que es un poquito más lo vemos en físico, ¿no?
6: Claro.
1: Que me duele algo, tengo malestar, pero ¿cómo? O sea, esa es una parte muy interesante, doctora.
6: Fíjate que en el ámbito de los cuidados paliativos, que es como mi área de especialidad, además de la geriatría, realizamos una evaluación de varias esferas del individuo, ¿no? De la persona. Una esfera biológica, que estamos hablando justo de los síntomas físicos, el dolor, náusea, vómito, sueño, etcétera. Los síntomas emocionales o psicoemocionales, que estamos hablando ahí de cómo afronta su diagnóstico, cómo afronta una pérdida, posibilidad de trastornos de ansiedad, de depresión, incluso el duelo anticipado, ¿no? De saberse perdiendo su estado de salud. Y también abordamos la esfera espiritual, que muchas veces en la medicina pues difícilmente la abordamos, ¿no? Y en cuidados paliativos sí es súper importante realizar el abordaje de esas creencias que tiene el paciente, ¿no? Si es una persona que se considera espiritual, si tiene alguna creencia, alguna religión.
1: Okay.
6: Espiritualidad va mucho más allá de la religión. Pero bueno, es como una esfera muy importante también que evaluamos. Y ahí pues vaya en el aspecto psicológico o emocional, es donde pues vamos indagando este tipo de síntomas, ¿no? Si el paciente presenta algún cuadro de depresión, compatible con depresión, con ansiedad, con este duelo anticipado, ahí es donde nos vamos dando cuenta y, pues, por supuesto, al darnos cuenta, logramos integrar un diagnóstico y dar un tratamiento en esa situación.
1: Antes de terminar, doctora, a mí me gustaría que, pues, no sé qué mensaje algo para todos aquellos que están en el sector de salud, porque es un tema, como bien dijimos, que no muchos tienen el privilegio de poderlo ver personalmente o de saber qué les puede dejar a esas personas que están en el sector médico y a las personas que están fuera de.
6: Yo creo que muy importante, no olvidemos que los cuidados paliativos se deben de brindar de una manera oportuna por un equipo. Paliativos no es nada más una persona, el paliativista es un equipo de el médico, enfermería, psicología, nutrición, vaya, somos un equipo de varios integrantes que nuestro objetivo es siempre acompañar y aliviar síntomas, ¿no? Aliviar síntomas físicos, emocionales, espirituales, este sufrimiento, para dar confort, para dar calidad de vida, calidad de muerte también. Y creo que un punto bien importante es que como profesionales de la salud, nadie nos enseña a afrontar la muerte. Esa es la realidad. Tal vez los que estamos en el área de paliativos lo sabemos hacer.
1: Claro.
6: Pero en medicina nos enseñan a curar, siempre a curar. Y pues no siempre podemos curar. Alguna enfermedad. Y es importante que cuando ya no podemos curar, entonces siempre acompañemos, siempre busquemos dar confort, calidad de vida, aliviar síntomas, acompañar. Eso es la clave. Es un tema delicado, pero muy bonito, y creo que se presta reflexión.
1: Así es, y pues muchísimas gracias. Esperemos verla aquí de nuevo, doctora. Y gracias a todos los que se quedaron hasta esta parte del podcast. Nos vemos en el siguiente episodio. Gracias, doctora. Y hasta pronto. Yo soy Génesis Sainz. Esto fue un episodio más de Ya Oíste. Adiós.
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0: Escuchamos a los amantes de Lola. Los amantes de Lola, se llama Mamá, esa canción que me pidieron. Esa me la pidió mi querido Paco, dice por acá, y de hecho me mandó un mensajito después. Nomás que ya estábamos en el noti, pero dice... sí, fíjate que esa se la cantábamos a mi mamá, y que éramos muchos hermanos, y siempre se confundía con los nombres, y hacíamos travesuras de esconder cosas, y luego ponerlas en su lugar, y a la hora de regañarnos, le decíamos que ahí estaban las cosas, y le cantábamos esa rolita, y se enojaba. Ahora, ya de grandes, cuando nos reunimos todos, ya mi mamá se ríe de nosotros, se ríe. Le cantábamos ese corito, creo que mamá se está volviendo loco. Qué cosas, cómo son así de groseros, ¿qué les pasa? No se crea mi Paco, gracias Paco por la historia, está muy buena, está muy chida. Buena historia, es lo que te digo, o sea, todas las canciones siempre nos traen buenos recuerdos, y obviamente con esta de Los Amantes de Lola no fue la excepción. Por aquí tengo un mensajito de audio que voy a escuchar más bien, permíteme, ahí va, mensaje de audio.
1: Hola, ¿qué tal, guapo?
0: Buenas noches.
1: Aquí el Charlie Boy reportándose.
0: Todo mi Charlie.
1: No, pues a mí me gustaría que me pusieras la de Fobia, el microbito.
0: Ah, ¿cómo no?
1: Veo recuerdos de secundaria, ya por el año 90.
0: Sí.
1: Me encantaba descansar una chava de la secu. Yesenia Yadira.
0: Eso es todo.
1: Me enamoraba sus ojos, su cabello.
0: Mira qué bárbaro, ¿eh?
1: Y fue así atendida la canción que se le dedicaba. Hermosa.
0: Qué bárbaro, enamorado.
1: En aquellos tiempos.
0: Claro.
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0: Eso.
1: ¿Sí o no, guapo?
0: Buenaza canción.
1: Viva rock en español.
0: Ah, oui.
1: Entonces, grandes éxitos, ochenteros, noventeros.
0: Sí, claro.
1: Gran época del rock en español.
0: Sí, cómo no, buenísima.
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0: Jamás de los jamases.
1: Así es, guapo, así es. Te pide esa canción, la del microbito de Fobia.
0: Con gusto te la voy a poner.
1: ¡Sas!
0: Con gusto.
1: Ánimo, ahí estamos, hermano. El Charlie Boy a la orden.
0: Gracias, mi querido Charlie Boy. Claro, con todo gusto te voy a poner tu canción. Muchas gracias por platicarnos tu historia. Y claro que te pongo tu rolita, por supuesto. Por lo pronto, bueno, vamos a escuchar esta rola que me pidió mi querido Charlie Boy. Eso es a cargo de Fobia, se llama El Microbito. Ahí se las dejamos. En Retro 107.5, suena diferente. Ahorita vuelvo.

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1: ¡Ay! ¡Qué buena rola! ¡Qué buena rola! Escuchamos a la Macarena también, que nos puso a bailar por allá en los noventas. Todo el mundo bailábamos esa canción, ¿a poco no? Y de hecho todavía en las fiestas, ¿verdad? Bueno, seguimos con más en Retro 107.5, suena diferente. Ya sabes que tengo para ti el WhatsApp de cabina 33-34-67-72-20. 33-34-67-72-20. Mándame tu WhatsApp y con todo gusto yo te voy a complacer con la rolita retro que tú quieras. Ya sabes que lo único que te pido es que sea una canción retro. Es lo único que te pedimos aquí. Una canción retro. Y si me puedes contar o me quieres contar una historia que tenga que ver con esa canción, eso sería un plus fenomenal. Eso es lo que queremos implementar en este programa. Te lo repito a cada rato. Bueno, por acá tengo un mensajito de mi compa Antonio, que nos dice: hola amigo, puedes poner la canción de Yo Quiero Una Novia Pechugona de Los Toreros Muertos. Ah, no manches, es buenísima. Dice: o todas las mujeres me gustan, por favor, gracias, buenas noches. Con todo gusto, mi querido Antonio. Esa canción de Yo Quiero Una Novia Pechugona, tiene mucho que no la escuchaba. No manches, qué buena rola. Con gusto te la voy a poner, hermano, mi querido Antonio. Antonio, gracias, bro. Por acá tengo un mensajito de mi querido Charlie Orozco. Mi querido Carlos, ¿cómo estás, hermano? Buenas noches. El buen Charlie nos dice:
2: ¿qué pasa, mi estimado y distinguido amigo guapo? ¿Cómo estás? Buenas noches.
1: Excelente, mijo.
2: Hoy esta máquina de chambear paró labores.
1: Eso,
2: nos,
1: papá,
2: fuimos de hacer unas diligencias, la dueña de mis quincenas, mi muñeco y yo. Así, claro, es que esta máquina de chambear el día de hoy no corrió la chuleta, mano. Pero pues aquí en los ratitos que andamos en el coche te andamos escuchando, vale. Pues te mandamos un abrazote, un excelente jueves y pues que tengas un gran descanso, mano. La rola, pues la neta es que no sé ni cuál pedirte, hermano, pero mejor te saludo, ¿sale? Adiós.
1: Pídeme una, mi Charlie, hombre, tú no te preocupes, pídeme la rola que tú quieras, mi Charlie, para eso estamos, para complacerlo, mijo, para complacerlo. Y con más usted que todo el tiempo está al pendiente. Gracias, hermano. Saludos a toda la banda que sigue por ahí al pendiente, escuchándonos en todos lados, en los taxis, en los autos de plataforma, en todos lados, en los camiones también, transporte público, todo. No, ya no, ya es tarde. Bueno, quién sabe, igual sí. Pero bueno, toda la banda que está ahí al pendiente, gracias. Porque tengo mi querido Charlie, ¿qué nos dice?
2: Dice mi señora que una de Ricardo Montaner, gallo.
1: Ricardo Montaner, claro, con todo gusto te la voy a poner ahorita mismo. Ricardo Montaner, te la busco y te la pongo, mi querido Charlie. Con todo gusto. Y por lo pronto vamos a escuchar esta canción que me pidieron. Esta rola es buenaza, la neta. De Los Toreros Muertos, se llama Quiero Una Novia Pechugona. Pongo esta canción y luego sigo con la tuya de Ricardo Montaner, mijo, ¿eh? Con todo gusto. Los dejamos con eso, que es a cargo de Los Toreros Muertos. Se llama Mi Novia Pechugona. En Retro 107.5. Suena diferente, esa canción es buena. Hace mucho que no la escuchaba.
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Ese fue a cargo de Ricardo Montaner. Ricardo Montaner, lo escuchaste en Retro 107.5. Son ya las 10:59. Ya me voy. Gracias a toda la banda que está ahí el presente escuchándonos. Gracias. Pero antes de irme, por acá tengo los últimos mensajes. Dice, guapo, saludos, buenas noches. Oye, por favor, ponme una canción.

0: que se llama La Torre de Babel, de Los Tres. Esa canción me gusta mucho porque cuando yo estaba más morro, uno de mis hermanos la ponía seguido. Y un día vi el video y se me hizo muy padre y me gusta. Ok, te la pongo con todo gusto. La Torre de Babel, te la busco. Hace mucho que también no escuchaba esa canción de La Torre de Babel, fíjate. Un mensaje de audio más, ya para irnos.
1: Hola, buenas noches. Saludos ahí en cabina. Oye, disculpa, ¿me podrías poner la de una de Madonna? Se llama God. Okay. Me parece que de los noventas, okay, a principios o últimos de noventas, algo así. Esa me trae recuerdos de que cuando yo la escuchaba, ajá, yo no sabía nada de inglés, no lo entendía. Pero me gustaba imaginarme lo que decían y yo me imaginaba que era una historia en la que le hablaba a Dios. Y y trataba ahí en mi mente de traducirla y medio como que la cantaba. Y ahora que sí entiendo el inglés, pues se me hace muy, muy padre lo que la canción dice y me doy cuenta que no estaba tan lejos en lo que yo pensaba.
0: Órale.
1: Me trae buenos recuerdos porque los 90 fueron mis mejores años. Soy un hombre de 54 años y los 90 fueron mis mejores años.
0: Buenísimos.
1: Excelente noche para todos ahí en cabina y saludos, mi buen guapo.
0: Saludos, hermano.
1: Por cierto, soy Alex Silva de las Crepas de Mariano Otero.
0: Eso es todo, mi Alex.
1: Otero y Las Torres, las mejores desde hace 11 años.
0: Qué bárbaro, mi querido.
1: Estamos a sus órdenes. Buenas noches.
0: Mi querido Alex, algún día tenemos que probar esas crepas que tanto nos hablas, ¿eh? Estaría bien, hay que probarlas. Claro que sí, les voy a complacer a toda la banda que no he puesto su canción, ahorita se las pongo. Yo ya me voy. Gracias, cuídense mucho, que estén bien, que Dios los bendiga. Yo soy Juan Manuel Méndez, el guapo. Regreso, Dios mediante, mañana. No se les olvide, tenemos una cita mañana, 9 de la noche, con las complacencias aquí en Retro 107.5. Dios los bendiga, bonita noche, descansen y hasta mañana. Los amo millones. Bye.
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2: Son las 4:20, 4:20 minutos.

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0: Buenos días, muy buenos días y bienvenidos a Enfoque en este viernes 22 de mayo de este 2026. Soy Mario González y gracias por acompañarme en las frecuencias de NRM Comunicaciones y de todas nuestras plataformas digitales. Fabiola Reza, ¿cómo estás?
1: Hola, ¿qué tal, Mario? Auditorio de Enfoque, feliz inicio del fin de semana. Son las 6 de la mañana con 3 minutos y la temperatura promedio en la Ciudad de México es de 14 grados. Se espera una máxima de 26 a 28 grados. En Guadalajara nos sintonizan en Retro 107.5 FM, amanecen con 17 grados y esperan una máxima de 32, mientras que en Monterrey, allá nos escuchan a través de Calle, la radio de la ciudad 104.5 FM, la temperatura es de 20 grados y esperan una máxima de 31. Prevalece la onda de calor en 14 estados de la República Mexicana, pero también se pronostican lluvias muy fuertes en Puebla, Oaxaca y Chiapas. Es el pronóstico meteorológico para iniciar este fin de semana,
0: Mario. Sí. Bueno, pues tenemos mucha información. Ya llegamos al fin de semana, Fabiola. Eso ya es noticia. Llegamos después de una semana intensa de mucha información. Hoy va a haber también mucha información. Ya le estaremos contando a lo largo de la mañana, pero hoy será la firma de un acuerdo importante, el acuerdo ampliado, el acuerdo 2.0 con la Unión Europea. Hoy será ya con, vino ya desde antier la plana mayor de la Unión Europea, encabezada por Antonio Costa, que van a firmar este viernes el acuerdo global modernizado entre México y la Unión Europea, un acuerdo de libre comercio que lleva ya 25 años de vigencia y 2 años de renegociaciones.
1: Y también, por supuesto, la presidenta de la Comisión Europea, Ursula von der Leyen. Este acuerdo actualiza el que lleva en vigor desde el 2020 y deja libres de arancel al 99% de los productos intercambiados entre la Unión Europea y México. Esto va a facilitar el comercio agrícola.
0: Esto es muy importante porque parece el tema es, parece que se va a detonar entre un 20 y un 30%. Además de que ya ha habido avances, es nuestro tercer socio comercial, la Unión Europea, los 27 países que conforman este bloque, pero se espera que se detone entre un 20 y un 30% en 5 años el comercio, así que yo creo que es bastante importante. Ayer, durante la cumbre empresarial México-Unión Europea, el secretario de Economía, Marcelo Ebrard, aseguró que el acuerdo va a permitir que más del 90% de los productos que México envíe, como ya lo decías, al llamado viejo continente, queden libres de aranceles. Vamos a escuchar parte de lo que dijo Marcelo Ebrard.
2: Esto es una gran ventaja para el sector agropecuario, para la manufactura, industria automotriz, autopartes. Es una muy buena noticia para México. El objetivo de nuestro país es aumentar 50% de nuestras exportaciones a la Unión Europea. Eso va a ser un esfuerzo muy grande.
0: Bueno, ese será hoy la firma, así que se espera pues una fiesta, porque sí, realmente se alcanzó este acuerdo después de mucho tiempo de negociaciones. Y hablando del sector agropecuario que ya mencionaba el ex canciller, ahora secretario de Economía, Marcelo Ebrard, tras una primera reunión, los campesinos y la Secretaría de Agricultura acordaron crear un nuevo mecanismo nacional para atender demandas del campo, entre ellas precios de garantía, financiamiento, créditos vencidos de productores. Se van a reunir la próxima semana nuevamente. Vamos a escuchar a Heraclio Rodríguez, líder de productores de maíz en Chihuahua.
3: Lo que vamos a empezar a discutir el jueves, esto de los precios es lo que tiene el mayor fundamento en el T-MEC, que no dependamos nosotros de la bolsa de Chicago, ¿no? Y que tengamos mecanismos de pues, nacionales y controlados por nosotros para el establecimiento de los precios de todos los productos.
0: Bueno, pues ya escuchó que no dependan del mercado mundial, sino básicamente de acuerdos locales aquí en México, lo cual se ve pues complicado, ¿no? Porque dependemos obviamente de una globalidad, somos una economía absolutamente abierta. Ya lo estamos diciendo con el tratado con la Unión Europea, pues es difícil salirse de esa dinámica. Bueno, y ya también advirtieron los inconformes, la gente del campo que está protestando, además de transportistas, que si no hay soluciones, si no hay un acuerdo para el sector agrícola antes del 5 de junio, pues que también van a aprovechar el Mundial de Fútbol para salir a las calles, ya como una medida de presión, de chantaje, como se ha visto con otros sectores como el magisterio. Bueno, ayer también la presidenta Claudia Sheinbaum recibió al secretario de Seguridad Nacional de Estados Unidos, Mark Wayne Mullin, y en redes sociales la mandataria aseguró que acordaron mantener la colaboración en temas de seguridad en el marco del respeto. Por su parte, Mark Wayne Mullin destacó que la colaboración entre ambos países es clave para mantener avances en seguridad, migración y migración para hacer América segura de nuevo. Así que pues se mantienen los canales de comunicación entre el gobierno de México y el de Estados Unidos a pesar de estas acciones como la que pues emprendió el Departamento de Justicia de Estados Unidos en contra de 10 funcionarios mexicanos y todo el asunto de la CIA. Se mantiene la colaboración en materia de seguridad. Este acercamiento es importante, al igual que la llamada que ha tenido la presidenta Claudia Sheinbaum con Donald Trump. Bueno, la gobernadora de Morelos, Margarita González Saravia, aseguró que no se van a proteger a ninguna persona detenida en la operación Enjambre, que ya le comentábamos ayer ampliamente, donde fueron detenidas 6 personas, entre ellos ediles, alcaldes, en funciones de varios partidos políticos, entre ellos PRI, PAN, PRD, como el caso de Atlahuacán y también el de Cuautla, que está siendo buscado. Dijo que pues todos los vínculos con el narcotráfico van a ser perseguidos. Vamos a escuchar a la gobernadora de Morelos.
4: Nosotros no vamos a, por supuesto, a proteger a nadie. O sea, como ustedes se dieron cuenta, todos los detenidos son de diferentes partidos. Aquí no se trata de un tema partidario.
0: Bueno, pues ahí está, y parece que la operación Enjambre va a continuar en varios estados de la República Mexicana donde se detecte o se esté investigando esta relación de la narcopolítica, que es parte de las exigencias que estaba poniendo Estados Unidos sobre la mesa. Y ayer platicamos de este caso dramático, Fabiola, de el esposo, que platicábamos con el esposo de Blanca Ariadna Vázquez, esta mujer que desapareció en Puebla por después de la práctica de un procedimiento quirúrgico para bajar de peso o liposucción, con José Ramos, recordarás, aquí él nos platicaba detalladamente, pues desafortunadamente el cuerpo de su esposa fue hallado.
1: Así es una pena, fue hallado en Tlaxcala, Mario. Esto ocurrió en una clínica de Puebla, en esta clínica que era operada por una charlatana que se llama Diana Palafox y su hijo Carlos Quesada. Ellos están prófugos de la justicia.
0: Prófugos ahora. Y el cuerpo apareció como ya se sospechaba, ¿no?
1: Sí,
0: porque se veía la manipulación del cuerpo. Uh-huh. Una cosa horrible, oye. Ya me imagino, pues un saludo y nuestras condolencias a la familia, al esposo, por supuesto,
1: con quien aquí,
0: ayer conversábamos. Pues finalmente fue hallado, después de este tratamiento y de, pues quisieron desaparecer el cuerpo. Por supuesto no se dieron cuenta que había una cámara de seguridad grabando. Uh-huh. Y que lo metieron a un Mini Cooper, veíamos, bueno, se veía una cosa horrible verdaderamente. Y pues el llamado a no caer en estas tentaciones de ir por tratamientos baratos, todo tratamiento es un riesgo, ya lo decíamos ayer, y mucho más si se pone en manos de gente que no está preparada, que no puede acreditar que está perfectamente capaz de hacer un trabajo como estos.
1: La mujer que operaba esta clínica, Diana Palafox, no contaba con cédula profesional registrada ante instancias federales, pero pues ya tenía mucho tiempo realizando procedimientos estéticos.
0: Sí. Dice el diario Reforma en esta nota que el caso recuerda, ¿te acuerdas? El de Marilyn Cote. La falsa psiquiatra detenida en Puebla. También en Puebla, ¿eh?
1: También allá.
0: Por utilizar una cédula presuntamente apócrifa para recetar medicamentos y ofrecer tratamientos fraudulentos. Lo recordamos perfectamente porque aparte era famosa en redes sociales.
1: Muy famosa.
0: Y estas personas se dedican a promocionar estos servicios, sí, en redes sociales. Esa es básicamente su forma de llegar a la población.
1: Sí, no caer en esta publicidad y en estas ofertas que puedan ser atractivas, porque esta mujer promocionaba liposucciones express. Uh-huh. También implantes hormonales, una serie de tratamientos, rejuvenecimiento facial y otros servicios.
0: No, bueno, terrible. Bueno, la Comisión Permanente del Congreso de la Unión aprobó convocar un periodo extraordinario a partir del 26 de mayo para discutir y votar 4 iniciativas. Una reforma que aplaza hasta el 2028 la elección judicial, que ya ha mencionado ampliamente la presidenta Claudia Sheinbaum. En materia de integridad de candidaturas, también ayer lo decía, lo que se trata de evitar es que lleguen narcocandidatos con narcopartidos. Hasta ahora, bueno, qué bueno, pero hasta ahora se les ocurre cuando es el gran tema. Ya la política mexicana ha sido permeada absolutamente por el crimen organizado y hasta ahora se ocurre. En todas, ya lo decía yo, en diversas oportunidades, pero desde las reformas electorales, plan A, plan B, plan C, plan D o el que ya fue aprobado recientemente que tiene que ver con reforma electoral, desde aquella reforma que primero presentó el expresidente López Obrador, no se mencionó nunca esto de la fiscalización de los partidos políticos, que era el gran elefante blanco. ¿Cómo evitar que el crimen organizado se meta en las campañas electorales.
1: Fíjate que decía la presidenta Claudia Sheinbaum ayer que este apartado es específico, revisar a los candidatos para evitar que sean de, que tengan vínculos con el narcotráfico, venía en su plan. Eso fue lo que dijo.
0: Sí. Bueno, hay cosas, a ver, esto me parece que pues al fin se le pone, se llama materia de integridad de candidaturas para evitar que el crimen organizado se meta y dineros sucios. Y hay una que preocupa mucho, es una reforma para modificar la Constitución e incorporar una nueva causal de nulidad de elecciones por intervención extranjera. ¿A qué se refiere? Pues vaya usted a saber. Pero obviamente, en el contexto en el que estamos, en donde tenemos a una presión permanente por parte del gobierno de Donald Trump en nuestro país, y hemos visto también que Donald Trump, pues de repente, tiene candidatos en otros países de América Latina. A lo mejor aquí se les ocurre decir, no, Donald Trump intervino en la elección, nulidad en la elección. ¿Quién lo determina? Ese es el tema. ¿Quién lo va a determinar? ¿El árbitro electoral? Que ya tenemos un árbitro que no es tan imparcial, que está pues prácticamente en el grupo del gobernante. ¿Quién puede determinar algo así? ¿La Fiscalía Especializada en Delitos Electorales? ¿Quién? Ese es el problema. Cualquiera puede decir, no, yo siento que hay una intervención extranjera en el proceso electoral, hay que anularlas. ¿Cuál es el procedimiento? ¿Cómo? Es peligroso abrir ese tipo de acciones porque pueden ser utilizadas también con fines políticos. Me está yendo mal en la elección, pues pido que se cancele. ¿Por qué? Pues porque hay intervención extranjera. Ah, muy bien. Hay que tener mucho cuidado con ese tipo de intervenciones que pueden abrir esto a un disparate jurídico antidemocrático. Yo creo que hay que verlo con mucho detenimiento. Otra reforma es relativa a las causales de nulidad de votación recibida en casilla y de nulidad de elecciones federales. Pero hay que tener mucho cuidado, insisto, con este tipo de propuestas que después son utilizadas de forma política. Son las 6 de la mañana, ya con 15 minutos tiempo del centro. Vamos a regresar con todo el desarrollo de la información. Tenemos importantes conversaciones esta mañana, entrevistas, pero regresamos ahorita con lo que están comentando los medios de comunicación a nivel nacional. Volvemos.
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0: mañana con 18 minutos. Ay, ya te iba a preguntar de las primeras planas y qué están comentando los medios de comunicación, pero no puedo evitarlo. Ayer, ya le decía yo un poquito más temprano, la presidenta Claudia Sheinbaum recibió al secretario de Seguridad Nacional de Estados Unidos, Mark Wayne Mullen. Ya le contaba yo un poquito lo que pasó y que hay colaboración y que todo el mundo estaba feliz y que pues sí, que Estados Unidos va a mandar ese tipo de acciones como a través del Departamento de Justicia, pero que estamos muy bien y que trabajamos muy felices. Pero bueno, la nota era que se hizo muy viral la forma. Es que pusieron en algunos clips cómo llega. Sí. Mark Wayne a la cita. Uh-huh. Llega con camionetas y escoltado, servicio secreto, claro. Uh-huh. De Estados Unidos, pues sí, obviamente lo acompañó. Eso sí, servicio secreto de Estados Unidos, sí. Aquí en México, con sus armas y todo, porque estaban cuidando al personaje. Llegan unos camionetones negros, así se baja un despliegue de esos importantes de funcionario público.
1: Como grande, de película, ¿no?
0: Pero acto seguido, llega tarde la secretaria de Gobernación, Rosa. Exacto. Isela Rodríguez.
1: Y contrasta la forma en la que llegó en redes sociales, como bien lo comentas, se hizo viral el video del arribo tarde. No sé si un poco tarde o muy tarde, de la secretaria de Gobernación, Rosa Isela Rodríguez, a este encuentro. Ella llegó en moto.
0: Sí. Lo cual no está... Bueno... he visto muchos funcionarios, pero no en una moto escoltada. Yo no. He visto muchos funcionarios trasladarse en moto porque, pues, a ver, la Ciudad de México es complicada.
1: Sí.
0: Ahora, ella supongo que estaba en Bucareli y le dieron un aventón allá a Palacio Nacional. Uh-huh. Pero es una moto así como de las cualquiera, ¿no?
1: Y incluso dicen, la Secretaría de Gobernación utiliza estos servicios que, de hecho, no están permitidos, del que ofrecen las plataformas de taxis por aplicación. Eso pero con moto.
0: ¿En serio? Es, o sea, utiliza, ¿no tiene alguien que la lleve?
1: Es lo que está diciendo.
0: ¿O un policía en moto que la lleve? Yo he visto a funcionarios que se trasladan,
1: sí, claro, sí,
0: con policías. Uh-huh. En moto, o sea, uh-huh, de no sé qué corporación. Pero en este caso sí llamaba la atención, no tenía uniforme, ella venía en vestido, bueno, un traje sastre, de falda.
1: Eso sí, con un casco rosa.
0: Sí, su casco supongo, ¿no? ¿O te pones el casco de cualquiera? No sé.
1: Estos servicios por aplicación de moto te ofrecen un casco que traen de ellos.
0: Bueno, pero llega muy apurada. Es que se ve, la escena es así. Llega, se baja rapidísimo. Uh-huh. Se arregla un poco la falda, se arregla el peinado. Se quita el casco primero, con permiso, para bajar ahí
1: una maniobra ahí un poco.
0: ¿Qué
1: es
0: cosa?
1: Complicado bajar una moto, la verdad.
0: La verdad es que parece de los repartidores de ¿sí? comida rápida. Uh-huh. Pero no, era la secretaria de Gobernación. Ya estaba ahí gente esperándola, su gente, y llega literal corriendo.
1: Uh-huh. Pásenme los papeles, por favor, vamos, me peino tantito. Y
0: a la órale.
1: A la reunión.
0: Bueno, a ver, no te voy a decir que cómo puede llegar tarde. Sé que la Secretaría de Gobernación tiene cantidad de chamba. Si alguien tiene chamba hoy es la Secretaría de Gobernación de nuestro uh-huh país. Ayer recibió no sé cuánta gente de los protestantes, que los agricultores, que los tractocamiones, que todos pasan por la Secretaría de Gobernación, por supuesto. Pero, a ver, es la segunda funcionaria federal de nivel de importancia y llega en esas condiciones, con inseguridad, bueno, sin un protocolo de seguridad, pues sí llama mucho la atención. En fin. Vámonos con lo que están diciendo los medios esta mañana, Fabiola.
1: Excelsior alista en Reforma contra candidatos de narcotráfico. Reforma va a Reforma Electoral con nulidad a modo. A discreción del Trife, anularían comicios por injerencia externa. El Heraldo va a veto a aspirantes ligados al crimen. La Razón suma Reforma Electoral filtro para detectar a narcocandidatos. Y La Jornada, los candidatos serán investigados, buscan frenar a narcopolíticos. El Universal tiene otros temas. Los hermanos Farias Laguna, implicados en este caso de huachicol fiscal, ejecutaron a 3 marinos y un agente de la Fiscalía General de la República en Colima. La crónica, México y Estados Unidos candidatos serán investigados, buscan frenar a narcopolíticos. El Universal tiene otros temas. Los hermanos Farias Laguna, implicados en este caso de huachicol fiscal, ejecutaron a 3 marinos y un agente de la Fiscalía General.

0: comercial integrado. Es lo más destacado de la prensa este viernes, Mario.
1: ¿Cómo lo ve, por ejemplo, la prensa internacional, la reunión de ayer con Marwan Mullin? Dice el país, Sheinbaum intenta relanzar la relación con Estados Unidos recibiendo al jefe de seguridad interior de Donald Trump. La presidenta mexicana se ha reunido con Marwan Mullin, zar de seguridad del gobierno de Trump, en plena controversia por las acusaciones contra funcionarios de Sinaloa. Es una nota de Pablo Ferri. Y México prepara el aperitivo mundialista, alejado paradójicamente del fútbol, centrado en la relación con uno de sus socios en la empresa Balompédica, Estados Unidos. Los movimientos de las últimas semanas han tullido al gobierno de Claudia Sheinbaum, que ha asistido impotente al bombazo de las acusaciones en el país vecino contra funcionarios de Sinaloa, entre ellos el gobernador Rubén Rocha Moya. La visita a México este jueves de Marwan Mullin, secretario de Seguridad Interior del gobierno de Donald Trump, se ha convertido en una oportunidad para resintonizar objetivos y discursos de cara al segundo semestre del año. Bueno, pues ahí está. Fíjate que, hay varias cosas importantes. Viene el Mundial de Fútbol y creo que pocos estamos hablando del fútbol mundialista. Sí, ayer hablamos, obviamente, en la capital mexicana, porque creo que en el resto del país les vale absolutamente un sombrero quien gane, les vale un cacahuate quien gane entre Pumas y Cruz Azul, porque pues no son, bueno, aunque son de los grandes equipos de fútbol nacional, pues obviamente la afición chilanga es la que está ahí, enfocada en eso. Pero bueno, ya le hablaremos del partido que estuvo así como que, y luego qué, ¿no? Pero bueno, el tema es que estamos enfocados en otros temas, sí, a nivel internacional y nacional, hablando de lo que pasa con la seguridad, y a nivel local, lo que estamos hablando es de la ajolotización. No hay otro tema, sigue siendo el tema del panini, tal vez de las estampitas, de los cromos, como le dicen en otros países, también obviamente es tema, pero poco fútbol, poco cómo le va a ir a México con Sudáfrica, que quiero llegar ahí, pero ya le voy a hablar de eso. Pero estamos metidos en la pintura, ¿no? Que si Clara Brugada pinta o no pinta, ese es el gran tema, de que si es un cosmético, un maquillaje de la ciudad para esconder los enormes problemas que tiene la capital con pintura lila, de preferencia.
0: Y sobre todo, la situación del metro, Mario, de verdad sí, es increíble. Faltan poco más de 20 días para que inicie el Mundial y la línea 2 del metro, Bellas Artes, es un desastre. La utilicé hace 2 días y de verdad que es lamentable la situación en la que están exponiendo a los usuarios del metro. La mitad del andén para descender en Bellas Artes no existe y aparte no hay piso. Eso es sumamente peligroso.
1: Muy peligroso.
0: Y sobre todo barandales, para las personas adultas mayores.
1: Y eso con pintura no se arregla, ¿eh?
0: Por
1: eso
0: supuesto, sí no se arregla con pintura. ¿Y en 20 días? Sí. No lo sé. Eso es lo que molesta. La situación en la que tienen a la ciudad. Hay carriles en Constituyentes que ni siquiera están señalizados, pero sí tenemos ajolotes que ya se están despintando además.
1: Bueno, eso por una parte. Ya hablando del tema mundialista de los partidos que van a haber en México, de los pocos partidos, pero va a haber partidos en México, Guadalajara y Monterrey, que son las sedes mundialistas. Ayer conversaba con gente del cuerpo diplomático a propósito de la visita, entre otras cosas, de la Unión Europea a nuestro país por la firma hoy del acuerdo. Bueno, conversaba con gente del cuerpo diplomático de otros países y otros continentes. Ayer tuve la oportunidad de hacerlo. Y me manifestaron su gran preocupación por un tema. La presidencia de la República envió a diestra y siniestra invitaciones a aquellos equipos, a los presidentes, jefes de Estado e incluso monarcas de aquellos equipos que van a participar en México. Muchos de ellos han confirmado,
0: sí,
1: entre ellos el rey Felipe. Entre ellos también, por ejemplo, el presidente de Sudáfrica va a venir a México al primer partido y la presidenta no va a estar. Y dicen, ¿cómo? ¿Se invitaron la invitación? ¿Enviaron la invitación? ¿Llegó la invitación? Los presidentes mandatarios que han confirmado lo hicieron personalmente. Vamos a estar ahí, como no, es un honor acompañarla, señora presidenta. Y la anfitriona no va a estar.
0: Ella dijo que
1: los dicen, ¿pero cómo?
0: Que los puede recibir en Palacio Nacional.
1: No, pero dicen, pero es el evento.
0: Pues claro.
1: ¿Quién va a estar al lado? Es lo que me preguntaban así, tal cual, tal cual. Cuerpo diplomático me dice, ¿quién va a estar al lado de mi presidente?
0: Algún otro funcionario que...
1: Pero no puede ser.
0: Le deje el encargo,
1: o sea, el protocolo no te da para eso. Ni del canciller, ni del secretario de Economía, que lo conocen mucho a nivel internacional, porque fue canciller y tiene un plaza, se ha plaseado por todo el mundo Marcelo Ebrard, pero dice, pero no es el mismo nivel de protocolo, no, porque aparte me invitaste. Entonces están muy preocupados, me parece una preocupación muy legítima, porque no vayamos a incurrir en un error de protocolo, o mejor desinvitarlos de plan.
0: Me invitaste a tu casa y me dejas ahí solo sin darme un recorrido.
1: Ya te, le dices, oye, ¿sabes qué? Hubo problemas con los boletos. No tengo yo control de los boletos, pero te invito a una cena en Palacio Nacional.

0: Nacional, ahí ya cambia la cosa. Pero si invitas al estadio, al partido inaugural, y no estás, sí está grave.
1: Sí, bueno, por supuesto. En fin,
0: vamos a otra información. Morelos, bajo fuego. Se multiplican los hechos de violencia mientras avanzan investigaciones por presunta infiltración del crimen organizado en ayuntamientos, algo que todo mundo sabía nuevamente. Se sabía en Cuautla, se sabía en Atahuac, en el municipio de Atahuacán, se conocía en todos lados, en Huastepec. Se sabe de la colusión del crimen organizado, de la presión, de las extorsiones que cobran. Vamos con Héctor Raúl González. ¿Cómo estás, Héctor?
2: ¿Qué tal, Mario? Buenas tardes. Buenos días, con el gusto de saludarte a ti y al auditorio. Se sabía, Mario, se sabía, y lamentablemente, pues prácticamente durante un año y medio prácticamente, estos alcaldes que hoy son detenidos se sentaron en la mesa de seguridad del estado atendiendo justamente estrategias de seguridad. Y la reciente detención, Mario, de estos alcaldes, exalcaldes y funcionarios municipales del oriente de Morelos, pues volvió a colocar bajo los reflectores una preocupación que durante años ha acompañado a la entidad: la infiltración de grupos criminales en estructuras de gobierno local. Mientras estas investigaciones, Mario, investigaciones federales avanzan, homicidios, ataques armados, asaltos, extorsiones y hallazgos de cuerpos, pues se han acumulado en distintas regiones del estado en un escenario de violencia que va más allá de hechos aislados. Las capturas, bien lo dices, del alcalde de Atatlaucan, Agustín, del exalcalde de Yecapixtla, Irving, que además es hermano, Mario, o sea, no es que sea el exalcalde nada más, es hermano del actual alcalde de Yecapixtla y hermano de un diputado local del PAN en el Congreso del estado, así como las investigaciones que están relacionados con funcionarios y exfuncionarios de Cuautla, donde el alcalde pues no pudo ser detenido en este operativo, pues forman parte de una estrategia federal que busca, de acuerdo con lo que se ha informado, desarticular esta red de protección o infiltración del crimen organizado en los municipios. Pero es justamente en la zona oriente de Morelos donde se dieron estas capturas, principalmente, Mario, donde se han registrado algunos de los episodios más violentos en las últimas semanas aquí en el estado de Morelos. Ayer apenas, el caso más reciente en Cuautla, un operador del transporte público fue asesinado a balazos mientras permanecía dentro de una unidad de la Ruta 9 sobre el libramiento de esta ciudad. En este caso, testigos señalaron que dos hombres a bordo de una motocicleta se acercaron a la combi y dispararon directamente en contra del chofer antes de poder escapar. El ataque generó preocupación entre transportistas porque un día antes, Mario, un día, dos días antes, se informó que algunas rutas de esta Ruta 9 habían suspendido actividades por amenazas relacionadas con cobro de piso. Esta violencia en Cuautla se ha mantenido constante. En la colonia Puxtla fue localizado un hombre sin vida con huellas de violencia junto a un canal de riego. Durante el mismo fin de semana también fueron encontrados dos hombres asesinados, uno frente al bar Los Petates en la colonia Morelos, otro en un terreno de cultivo. A esto se suma el asesinato de una persona con discapacidad dentro de su vivienda en la colonia Santa Cruz. La víctima fue localizada sin vida tras un ataque a balazos ocurrido la noche del 1 de mayo. Esta región oriente, también recordarás, Mario, fue escenario de uno de los hechos más impactantes de este año. En el municipio de Ayala, colindante con Cuautla, este ataque armado que se registró en un bar y dejó una decena de personas asesinadas, lo que se convirtió pues en una de las agresiones colectivas más graves registradas en el oriente de Morelos en los últimos meses. Allí en Atlatlaucan, Mario, municipio cuyo alcalde enfrenta esas investigaciones federales, la fachada de una vivienda fue rafagueada durante la madrugada en la colonia Cuachisolotera esta semana, sin que se reportaran personas lesionadas. Una amenaza, pues. La violencia tampoco ha dado tregua ya más hacia Cuernavaca, en la zona metropolitana, Mario, Cuernavaca y los municipios aledaños, se le conoce como la zona metropolitana de Morelos. En Jiutepec, por ejemplo, se ha convertido en uno de los municipios con mayor concentración de hechos violentos recientes. En la Plaza Novum, un hombre perdió la vida durante un robo registrado afuera de un banco. De acuerdo con reportes, la víctima forcejeó con el delincuente cuando intentaba despojarlo del dinero que había retirado de la sucursal bancaria y recibió lamentablemente un disparo mortal. En este mismo municipio de Jiutepec, otro hombre resultó herido durante un ataque armado cuando se encontraba dentro de su vehículo sobre la carretera que va justamente de Cuernavaca al municipio de Cuautla. En este municipio de Jiutepec, Mario, uno de los hechos también más lamentables: una mujer, una madre de familia que se dirigía al festival escolar por el Día de las Madres en la colonia José G. Parres, fue baleada. Esta mujer, Mario, pues después se supo, era dueña de un jardín para eventos y un hotel, un pequeñito hotel allí en el municipio de Jiutepec, y esto se vinculó también pues con un tema de cobro de piso. Tejalpa, comunidad de Jutepec, también registró el homicidio recientemente de un hombre durante una riña y diversos robos violentos de motocicletas, Mario, asaltos de vehículos que a veces cuando las víctimas se resisten, pues terminan siendo asesinados. Todo esto, Mario, es parte solamente durante las dos más recientes semanas, durante este mes de mayo, de los hechos violentos registrados en prácticamente todas las regiones del estado de Morelos,
0: sí,
2: Mario.
0: Sí, totalmente, ¿no? Y aparte ya el nivel, en todas las actividades económicas prácticamente, no me dejarás mentir, Héctor Raúl, hablabas tú de algunas actividades, pero también en los comercios, y si no, hemos visto también escenas de incendio de comercios, no pagas, bueno, muy bien, no te preocupes, ahorita le prendemos fuego a tu comercio, y todo esto a la luz pública, pues ya lo sabemos ahora, con la complacencia y complicidad de las autoridades, Héctor Raúl, y eso pasa, hemos visto en Cuautla, hemos visto en Huastepec, hemos visto en Tlatlauca, en fin, en un montón de municipios, sí, muy focalizado en esa, tal vez, en un principio, en el occidente, como dices, del estado, pero creo que esto desafortunadamente se ha extendido mucho, Héctor Raúl.
2: Así es, Mario. En Tlatlaucan, por ejemplo, donde fue detenido el alcalde, hace pues varios meses, Mario, hubo un operativo federal para detener a dos personas. Los pobladores, algunos pobladores, hicieron bloqueos para impedir que los vehículos federales pudieran salir con los detenidos. Finalmente lograron liberar a estas personas que ya estaban detenidas. Mario, cuando se retira el operativo federal, el alcalde, que hoy está detenido, llegó al punto, a uno de los puntos de los bloqueos, a justificar, a decirle públicamente, a grabar un video que luego difundió en redes sociales el alcalde diciendo que él no había tenido nada que ver con el operativo, como justificándose, como diciendo que no era su tema, que él no había traído el operativo federal. Desde ahí, pues hubo este señalamiento. En la zona sur, también en Amacuzac, por ejemplo, regidores, integrantes del Cabildo, hicieron denuncias en contra del alcalde Noé Reynoso Nava. Y lamentablemente, en este caso, Mario, el exsecretario de Seguridad del Estado, lejos de detener o de investigar al alcalde, detuvieron a los denunciantes que después quedaron en libertad. No se comprobó su participación con grupos del crimen organizado. Sí, Mario, no hay una zona, digamos, en Morelos donde no hayamos registrado pues hechos de violencia. En el norte, en Huitzilac, con los grupos de secuestradores y de talamontes, también es otro foco rojo. Uy, aquí en el estado de Morelos, Mario.
0: Imagínate, bueno, hay que... tarde se tiene que... tratar de enderezar todo eso, ¿no? O vamos pateando el balón de aquí hasta que ya sea imposible prácticamente. Pero bueno, Héctor Raúl, gracias.
2: Al contrario, Mario, muy buenos días.
0: Que te vaya muy bien. Bueno, sí, que nos cuente la gente que vive en Morelos, cómo están las cosas. Eso lo sabe todos los habitantes de Morelos, cómo está la situación de podrida en muchos sentidos. 6:35, regreso enseguida.
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0: Hola Javier, ¿cómo estás? Muy buenos días.
12: ¿Qué tal, mi querido Mario? ¿Cómo estás? Hola Fabi, buenos días.
13: Muy buenos días, Javi.
0: Pues 0-0 tenía razón Martín Carmona, nuestro prestidigitador, que ayer dijo, veo en la bola de cristal un 0-0.
12: Sí,
0: ¿te acuerdas que dijo, no?
12: Sí,
0: bueno,
12: sí,
0: pues
12: sí.
0: Se me hace que él ya había visto este partido. Se me hace que ya sabía el resultado,
12: ya
0: había visto
12: la película.
14: O todos los Pumas salieron con la misma, sabían que era la estrategia.
0: O quisieron quedar bien con Martín Carmona.
14: Ya, a lo mejor también. Cruz
0: Azulino.
14: Es muy posible.
0: Lo cierto es que el partido fue superior, me parece. Tú lo viste el juego, seguramente.
14: Sí.
0: Cruz Azul fue mejor, tuvo más oportunidad, más ocasiones de gol. Dominó, me parece, buena parte del partido.
14: No, bueno, 85 minutos dominando. Ahora, pero pues no consiguió el objetivo.
0: Justo. Keylor Navas, ¿no?
14: Sí.
0: Creo que la figura del partido fue Keylor Navas.
14: Sí, totalmente.
0: Hay que darle crédito a este portero. Hemos comentado aquí alguna vez, Mario, no es el momento para hacerlo, pero probablemente es uno de los tres mejores porteros en la historia de la CONCACAF, así punto. Y puedes poner ahí si quieres a Jorge Campos, no si te parece bien, pero hoy por hoy, al menos en cuanto a logros, sin duda Keylor Navas es un histórico, y tenerlo en el fútbol mexicano es un auténtico lujo, y lo pudo constatar también el equipo de Pumas ayer, porque le salió, es barato ese 0-0, y me parece que es el resultado que esperaba, que deseaba el conjunto universitario. Empata como visitante y la vuelta el próximo domingo es ahí donde quiere finalmente terminar la obra. Bueno, Joel Wiki, ¿qué fue lo que dijo a propósito de la actuación de su equipo, a propósito de la actuación de Keylor Navas? Escuchamos al entrenador de Cruz Azul.
15: El resultado es justo, ¿no? Obviamente nos hubiera encantado ganarlo. Tuvimos muchas opciones de gol que tienen un gran portero en la realidad y sacó todas las de gol. El partido se presentó como lo planeamos, ¿no? Un equipo bien organizado, el rival. Intentamos nosotros abrir ese bloque, por momentos nos complicó un poco la transición, pero creo que en ese sentido el equipo hizo un trabajo increíble defensivamente. ¿A qué me refiero? Porque Pumas es un equipo que se organiza muy bien defensivamente y son muy peligrosos en la transición. Y eso creo que nuestros defensores y parte del plan de juego, obviamente, era organizar bien el ataque, pero defender mucho mejor la transición.
0: Parte de lo que dijo Joel Wiki, que bueno, tiene, se escucha como muy claro, ¿no? De lo que sí, de lo que necesita, lo que tiene este equipo. Y bueno, ¿qué dijo?
14: Fíjate, yo sentía a los Pumas como que salieron como una con una victoria.
0: Sí, claro.
14: Sí, ¿no?
0: Sí,
14: ellos salieron,
0: sí,
14: o sea, sintieron, lo cual no fue. No, estuvieron no cerca de, oye, hijo, ya
0: también, incluso,
14: con una jugada ya acaban de liquidar el tema, ¿eh?
0: Sí, sí.
14: Pero
0: sí,
14: pero estaban 0-0, o sea, tampoco fue.
0: Sí.
14: Digo, porque es que se sienten como que ganaron y pues la verdad es que fue 0-0.
0: El resultado que querían. Digo,
14: sí,
0: ganar era mejor.
14: Ahora,
0: para ellos, pero el empate.
14: Pero es ir pateando el bote. Tarde o temprano, si pretenden quedarse con el campeonato, tienen que salir a jugar. Yo sé que fue la estrategia y que era. Lo que yo cuestiono es la estrategia en sí misma.
0: Entiendo.
14: Sales a no perder. Está
0: sí,
14: bien. Está bien, porque
0: es un juego tal
14: pero como tampoco
0: dices,
14: puedes verlo como una gran victoria, porque finalmente vas a tener que dar el paso de abrirte
0: casa,
14: a ir a buscar un partido.
0: Ese es el tema, no jugando en casa. Aquí hay un elemento muy interesante, Mario. Cruz Azul en Estadio CU, ¿realmente se sentirá tan visitante Cruz Azul en el estadio?
14: Es que es lo que yo me pregunto. O sea, porque ahí la afición va a estar con Pumas, ¿no?
0: Sí, sí, sí,
14: pero,
0: claro.
14: Pero
0: habrá una mayor afición de Pumas. Pero ese estadio le sentó muy bien.
14: Le sentó muy bien, es lo que yo te digo. También apostar a eso, no sé. En fin, veremos, ¿no?
0: Sí. Es, me parece que eso es lo interesante de Cruz Azul.
14: Va a estar bueno, va a estar muy bueno.
0: O sea, el vaso medio.
14: Ojalá
0: medio
14: que esté
0: lleno,
14: mejor el partido. Ya presten el balón, no sé.
0: En fin. Que quizá para Cruz Azul es igual jugar donde sea, ¿no?
14: Pues es que
0: casi juega de visitante siempre.
14: Sí. Juega de visitante siempre, incluso cuando le toca de local.
12: Exacto.
14: Entonces, bueno, quizás no sea el factor tan relevante, menos con dos equipos de la Ciudad de México, porque pues, son aficiones, obviamente, sí, que viven, la gran mayoría de ellos, por supuesto, en el área metropolitana. Bueno, ¿qué dijo Efraín Juárez, el técnico de Pumas? Lo escuchamos.
13: Te contesto la segunda. Hay que saber jugar estas instancias. Tuve la oportunidad como jugador de jugar muchas, esa es la verdad. Ganar, perder, porque es parte de la vida, y luego como entrenador también. Y así se tienen que jugar. Creo que hoy vimos un equipo maduro, unos Pumas serios, un equipo comprometido. El trabajo de mis volantes, Jordan, Antuna, el sacrificio que hacen los de afuera, los centrales, Pedro con Santi en el principio. Y un niño con Robert también, el sacrificio, es que es espectacular, lo hacen hasta natural, lo hacen ver bien, y eso es lo que creo que caracteriza a este equipo, que todos el sacrificio, el esfuerzo no es negociable, y creo que lo demuestran día tras día, partido tras partido.
14: Muy contento con su equipo, con la filosofía, con el espíritu, con la disciplina de este equipo, Efraín Juárez. Partido de vuelta próximo domingo, entonces, a las 7 de la noche en el Estadio Universitario. 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Es el antepenúltimo partido de preparación de la Selección Mexicana de Fútbol. Dice Javier Aguirre que todavía está abierta la convocatoria. Ahora sí que como en el transporte público, Mario, cuando dicen súbale, hay lugares.
0: Ajá, ¿no? Sí, sí, sí.
14: Súbale, hay lugares. Bueno, pues así. Parecería que está invitando el Vasco Aguirre a que se pongan las pilas aquellos que todavía no tienen asegurada esa posición. Bueno, vamos a ver qué ocurre. Partido importante por eso, porque está deshojando la margarita Javier Aguirre, y desde luego de aquí, de este resultado, sí, y de los que vengan, saldrán ya los 26 que van a conformar la lista definitiva. Por otra parte, Mario, fútbol internacional, no tiene que ver tanto con el fútbol, sino de campo, sino con el de escritorio, lo de Enrique Riquelme, este empresario español, 38 años de edad, ajá, que es presidente del grupo Cox, que tiene en México y en América Latina muchos negocios. Es un joven empresario que tiene, incluso que vive buena parte de su vida de este lado del mundo, al que aludía en aquella conferencia de prensa Florentino Pérez. Bueno, ayer Enrique Riquelme ya confirmó que sí se va a presentar a las elecciones. 7 de junio serán las elecciones para el nuevo presidente del Real, bueno, nuevo presidente, si es que llega él, o si se confirma la llegada de la continuación, corrijo, de Florentino Pérez. Y en medio de todo esto, lo de José Mourinho, ¿no? Y va a llegar, aparentemente ya hay un acuerdo, pero ese anuncio, si es que se va a hacer, pues no se va a hacer antes de esas elecciones. Así que pendientes de lo que ocurra en la Casa Blanca. Y ya por último, Mario, amigos de Enfoque, nada más comentar que este fin de semana hay actividad de la Fórmula 1 Gran Premio de Canadá. Hoy, de hecho, solamente una práctica, 10 de la mañana, tiempo de nuestro país. Y a las 2 de la tarde se va a llevar a cabo la sesión de calificación para la carrera sprint, que será también mañana por la mañana, mañana mismo la quali, y finalmente la carrera, el Gran Premio de Canadá, que será a las 2 de la tarde, tiempo de nuestro país, el circuito Gilles Villeneuve. Así que hay doble cartelera, me refiero a la carrera sprint, por supuesto, y a la carrera principal de la Fórmula 1. Kyle Busch, piloto de la NASCAR, Mario, perdió la vida, 41 años de edad, muy joven, dos veces campeón de la NASCAR Cup, y lamentablemente no se sabe bien a bien qué pasó. Una enfermedad. El viernes pasado todavía corrió. Te doy un dato interesante, Mario. El viernes, recordemos que son tres las series nacionales de la NASCAR, la de camionetas, digamos la NASCAR Nationwide, que es la segunda, y la NASCAR Cup. Bueno, muchas veces él ha competido en las tres, incluso en fines de semana completos, es decir, corre viernes, sábado y domingo. Bueno, Kyle Busch corrió el viernes pasado, se llevó la victoria, y en la entrevista que le hace la reportera, le pregunta: oye, estás muy contento, has ganado muchas carreras y sigues disfrutando cada victoria. Y dijo él algo que parecía premonitorio, porque dice: claro, nunca sabes cuándo puede ser la última. Pues fue la última carrera, la del viernes pasado, la de Kyle Busch, que lamentablemente, bueno, pues falleció. No se saben las causas de la muerte, más allá de que fue una enfermedad. Mario, amigos de Enfoque, lo más importante aquí en Enfoque.
0: Muy bien, Javier, pues mucha información. Gracias, Javier.
14: Buen día.
0: Son las 6:00 a.m, 47 minutos. Regresamos después. Ya está por aquí Martín Carmona para hablarnos de los numeritos de la semana. Volvemos.
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0: Martín Carmona, ¿cómo estás?
19: Mario, bien, gracias. Buenos días, Fabi.
20: Auditorio. Muy buenos días, Martín.
19: A todo el auditorio de Enfoque Noticias en este viernes, viernes que ya sabe a fin de semana desde este momento, Mario. Oye, pues tenemos datos importantes, rápido los revisamos para ir con el tema de la Unión Europea. Se confirma que la economía mexicana se detuvo en el primer trimestre de este 2026. El reporte que da el INEGI es que el PIB cayó 0.6%
14: pues no se detuvo,
19: en la
14: fue
19: medición
14: para atrás.
19: Trimestral. Bueno, un pasito sí. Atrás se detuvo prácticamente e incluso retrocedió.
14: Dio vuelta en U.
19: Exactamente, menos 0.6%. Llama la atención, Mario, que todos los sectores productivos, los tres que son revisados, tienen signo negativo en la medición trimestral. El primero, que es la actividad primaria relacionado con el campo, el sector agropecuario, menos 1.7%. Además, es el que tiene mayor contracción de los tres. Sí. El segundo, las actividades secundarias relacionadas con la manufactura, la producción industrial, menos 1%. Y las actividades terciarias, que tienen que ver con servicios comerciales, financieros y de seguros, menos 0.4%, Mario.
14: Sí, preocupante, ¿no? Preocupante porque todos los sectores a la baja, no hubo uno que sacara, digo, las terciarias ahí casi sin avance, pero los demás retrocesos, 1.7, ya lo decías, 1 cerrado y menos 0.4 las terciarias. Pues creo que se siente, se siente así, ¿no? Siente la economía estancada, Martín, en muchos sectores.
19: Sí, de hecho, lo comentábamos, Mario, iniciaron las proyecciones hablando de un crecimiento arriba del 1.6% y ahora ya van sobre el 1.1-1.2 para este 2026, porque ciertamente no se ve que haya una recuperación fuerte. De hecho, un dato para que lo valore usted: de los seis trimestres que tiene ya la presidenta Sheinbaum administrando la economía del país, tres trimestres han sido negativos y tres trimestres han sido positivos. Así es que tablas lleva a la presidenta en este nuevo modelo económico que todos los días nos dicen la mañanera. Funciona, va funcionando, pues ahí los números nos dicen otra cosa. La otra información tiene que ver con la inflación. La inflación general en la primera quincena de mayo fue negativa, fue de menos 0.16%. Ajá. La anualizada está en 4.11%, me refiero a la inflación general anual. Este descenso, Mario, se explica por la entrada en vigor de las tarifas eléctricas en el norte y en el sur del país, donde se ve que generalmente temperaturas muy elevadas, se activan los subsidios que el gobierno federal otorga a las familias justamente para evitar un impacto fuerte en sus en su ingreso, en su gasto, y esto sucede todos los años. Son los periodos en los cuales hay una reducción, en este caso de 17.88%.
14: Ahora es una noticia positiva porque de alguna manera revierte ese dato anterior, y ya estamos ya más cerca del 4 que del 5, ¿no?
19: En el caso de la inflación general, pero está la subyacente, uh-huh. Esta sí subió. La inflación subyacente, aquí es donde le quitan todos los productos, bienes y servicios de alta volatilidad, es decir, cómo está el comportamiento normal de los precios, subió 0.13%, anualizada 4.22%. O sea que sí está todavía con algo de presión en los precios de los bienes y servicios. Y ahí tienes, por ejemplo, que el jitomate sigue subiendo 5.39%, uh-huh. El gas LP 1.81%, papa y otros tubérculos 5.46%, y el caso del transporte aéreo 4.34%.
14: Sí.
19: Hay todavía un impacto en la alza de los precios.
14: Bueno, ahí están los grandes retos, pero yo creo que el principal ahorita sí, la inflación, ha estado acompañándolos desde la era pospandémica. Ha sido uno de los temas, uh-huh, de preocupación, pero creo que ahorita el gran problema es el crecimiento, ¿no?
19: Totalmente.
14: Ahí todo, no crece, la economía está estancada, ya un trimestre prácticamente perdido en esa materia,
19: Martín. Y para cómo van las cosas, pareciera que el segundo va a tardar en, o va a haber una reactivación lenta, ojalá que las medidas que toma el gobierno puedan dar resultado. Y una de estas medidas tiene que ver con esto que ya has hablado, Mario, el acuerdo comercial con la Unión Europea, ojalá, que se espera pueda detonar en la segunda parte del año, una vez que entre en vigor, pues esta recuperación, o que tenga un impulso para el sector productivo hacia Europa. Ernesto Gloria nos tiene detalles de lo que ayer se dijo en este encuentro empresarial entre la Unión Europea y el empresariado mexicano. Ernesto, te escuchamos. Buenos días.
20: Gracias, Martín. Mario, auditorio de Enfoque, muy buenos días a todos. Efectivamente, la Unión Europea confió en que el acuerdo que se firme este viernes con México entre en vigor en este mismo año. Así lo afirmó Maroš Šefčovič, comisario de Comercio y Seguridad Económica de la Unión Europea, en el marco de la cumbre empresarial organizada por el COMCET. Dijo que la unión de esfuerzos logrados en este bloque permitirá crecimiento y diversificación. Lo escuchamos en voz de un intérprete.
21: Estamos buscando la posibilidad de crecer, de diversificarnos y de poder resolver las turbulencias en el futuro. Ambos tenemos la tecnología, minerales estratégicos y una base de clientes que podemos explorar para el beneficio de ustedes, operadores e inversionistas económicos y líderes de negocios. Y creo que nosotros vamos a hacer lo mejor que podamos en ambos lados para que este acuerdo entre en vigor ya este año, porque nos podremos beneficiar de los aranceles de casi todos los productos, así maquinaria hasta la agricultura, que se pueden beneficiar de esta nueva plataforma que estamos creando.
20: Y bueno, señaló que hay la voluntad de resolver las diferencias que pudieran surgir con solo levantar el teléfono, y añadió que juntos pueden impulsar el Plan México. Posteriormente, en conferencia de prensa, cuestionado de la importancia de la certidumbre jurídica para las empresas europeas, afirmó que esta es clave para la inversión. Así lo dijo.
21: Hablando de la certidumbre y predicción legal, puedo decir que esto es clave para cada inversión. Cada inversionista que quiere asegurarse de que esté invirtiendo en un país grande como México, pues que están hablando de los miles de millones, y tenemos claridad de cuál es el marco legal, cuál es la inversión interna, los impuestos que se tendrán que pagar y, por supuesto, los aranceles que aplicarán en estos casos. Por tanto, la certidumbre legal y la predicción es básica y es clave para una mayor inversión.
20: Pues ahí están pidiendo un no cambio de reglas. El secretario de Economía, Marcelo Ebrard, indicó que lo que se logre hoy aquí será trascendental para las generaciones de hoy y las del futuro que ya están presentes. Cuestionado del potencial de la renovación de este acuerdo, dijo que la meta es llegar en 4 años, al 2030, con un aumento del 50% del comercio que actualmente se tiene con Europa. Con ello se buscará pasar de 24 billones de dólares a 36 billones en ese lapso, pasar del actual lugar número 3 exportador a Europa y colocarnos en los primeros 10, así como focalizar los esfuerzos de promoción y concentrarnos en donde más le interesa a México y donde somos más competitivos, como automotriz y autopartes, aeroespacial, agroindustria, manufactura avanzada y la provisión de minerales críticos como plata, cobre y manganeso, así como realizar comisiones de promoción bilateral al menos 2 veces por año, entre otros aspectos. Y bueno, pues a lo largo de la cumbre se desarrollaron diversos paneles, entre ellos cómo este acuerdo servirá para la diversificación del comercio y el fortalecimiento de las inversiones, la Agenda Verde y el Plan México, las oportunidades para el sector agroalimentario, la industria automotriz y el potencial de la industria farmacéutica, entre otros. Con este acuerdo, el 90% de las exportaciones mexicanas no tendrán aranceles y el objetivo será ir aumentando esa cifra a la totalidad del comercio hacia los próximos años. Por lo pronto, el reporte que les tengo.
2: Muy bien. Vaya. Muy bien.
19: Gracias, Ernesto.
2: Gracias, Buenos Ernesto, días, que te vaya muy bien. Pues puede ser un gran instrumento, Martín, ya para tanto que hemos hablado de diversificación. Europa es un mercado enorme, enorme, 450 millones de personas de un buen poder adquisitivo, Martín.
19: 24 mil millones de dólares son el monto de las exportaciones que tiene México actualmente hacia la Unión Europea. El reto es duplicar, bueno, que se incrementen en 50% de aquí al 2030, y la inversión extranjera de los países que integran la Unión Europea, 13.500 empresas ya operando, y también el reto es que aumenten y que lleguen más empresas. Para esto tienes que hacer mucho, trabajar en certeza jurídica, en temas de seguridad pública,
2: exactamente,
19: en varios aspectos.
2: Seguridad financiera también, ¿no? También eso también creo que tiene buenos componentes este acuerdo. Bueno, pues está muy bien, creo que habrá que ver, y ya vas a poner a hacer tus comidas con vinos europeos.
19: ¿Qué tal?
2: Ya más barato.
19: Y también de aquel lado van a poder probar los berries mexicanos, que son muy famosos.
2: Los aguacates.
19: El aguacate,
2: sí,
19: ¿no?
2: Sí, sí.
6: El habanero.
2: El habanero.
19: El habanero, que también va para allá. Y muchas bebidas espirituosas mexicanas, sí, que claro, tienen gran
2: entrada. El tequila particularmente,
19: ¿no? Además del tequila hay varios, sí, pero bueno, creo que el tequila abre puerta para muchas bebidas espirituosas hechas en el país.
2: Sí. Va a estar bien. Muy bien, gracias, Martín. Pero nos quedamos aquí porque regresamos enseguida. Son las 7 de la mañana en punto. Llegamos al final de la edición nacional, pero nos mantenemos en nuestras redes sociales, en enfoquenoticias.com.mx, Enfoque, en nuestra aplicación móvil, y también en la señal de Estéreo 100, 100.1 FM, aquí en Enfoque. Volvemos.
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24: Este es el reporte vial de Informe 24.
25: La circulación esta mañana sobre la prolongación Mariano Otero es cargada a partir de la zona del Fortín y con dirección hacia la prolongación Guadalupe. Después va a encontrar agilidad a la circulación para nuevamente encontrar carga vehicular al llegar a la zona de Francisco y Madero, cruzar la zona de Avenida Las Torres con rumbo hacia Periférico.
24: Informe 24.
25: Por otra parte, la avenida de Jesús González Michel también ya tiene presencia vehicular importante, aunque un avance constante para quien proviene desde la zona del Rastro y con dirección hacia la zona de Las Amarillas. A partir de este punto, cargada la circulación para continuar hacia la zona de Los Olivos y cruzar el Periférico rumbo hacia el Cerro del Cuatro.
24: Informe 24.
25: La avenida Circunvalación mantiene también tránsito moderado a partir de la zona de Calzada Independencia con dirección hacia el punto de Normalistas. Para continuar su recorrido hacia la prolongación Alcalde, se mantiene un promedio de velocidad de 40 a 50 kilómetros por hora, pero con carga vehicular al llegar a la avenida Ávila Camacho para dirigirse hacia Plan de San Luis.
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25: Finalmente, para quien hace su recorrido sobre la zona de Belisario Domínguez, tránsito cargado a partir de Uxmal hacia la avenida Circunvalación y después nuevamente agilidad al tránsito para encontrar nuevamente carga vehicular a la altura del Centro Médico de Occidente.
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25: Gracias por su atención. Le presento la información vial, Eloy Arellano.
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25: Muy buenos días, Guadalajara. Buenos días, Jalisco. ¿Cómo se encuentra el día de hoy? Ya estamos listos para iniciar este recorrido informativo donde Grupo Audiorama Comunicaciones Conectados Contigo presenta Informe 24 Guadalajara. Estamos listos para hacer este recorrido en el cual usted también es parte importante del acontecer de la ciudad y donde también podemos estar en contacto para poder hacer que otros conductores lleguen hasta su destino, pero sobre todo también usted tenga la información más importante para que tome sus decisiones hoy en la ciudad y también para que usted pueda conocer el acontecer diario. Estamos a través de Retro 107.5, esta frecuencia de amplitud, perdón, frecuencia de modulada, en la cual, pues bueno, también llega a través de ustedes en nuestras diferentes plataformas. En los controles, Sandra Navarro, quien se encarga de que esta señal llegue hasta su radio receptor sin ningún problema. En este micrófono, su servidor, Eloy Arellano. Estamos listos para llevarle por este recorrido informativo, el cual, como le comento, usted puede escuchar también a través de nuestra plataforma, que está disponible en la aplicación. Si usted ingresa a la página audiorama.mx, busca la región occidente, ahí va a encontrar dónde bajar esta aplicación y poder escucharnos en diferentes partes del mundo. A la vez que también hay desarrolladores que nos hacen el favor de retransmitir esta señal, usted coloca en su buscador Retro 107.5 y ahí le va a aparecer diferentes opciones también. Si usted de repente, pues la tecnología se le complica, como a su servidor de repente, pues bueno, ahí es más rápido, le pone Retro 107.5 y ingresa a cualquiera de los enlaces que ofrecen los diferentes desarrolladores, pero con la aplicación de Audiorama también es directamente la señal que pueda llegar hasta ustedes. Recuerde, usted puede comunicarse a través de los diferentes canales en la plataforma X Informe 24 GDL, en Facebook Informe 24 Guadalajara y a través también del WhatsApp 33 34 67 72 20. Nos puede mandar un mensaje, alguna denuncia que nosotros haremos llegar a los a las autoridades para que, pues bueno, también nos digan, nos puedan resolver las situaciones y, pues bueno, esto pueda continuar para poder seguir informados. Por lo pronto, iniciamos con lo siguiente.
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25: Se lleva a cabo todavía los trabajos de restauración de Palacio de Gobierno tras manifestaciones y estos van en más del 99%, casi están listos, señala el secretario general de Gobierno. Ya también en Tlajomulco se destinan apoyos a productores de miel, esto ante la situación en la cual, pues bueno, también los insumos han aumentado, pero los productores continúan optimistas. Habrá cierres para los comercios cerca del Estadio Guadalajara durante los partidos mundialistas. También le tendremos información en la cual lamentablemente pues se registró un incendio en un Tonalá, deja 5 personas fallecidas. Estas y otras noticias las estaremos dando en los siguientes minutos, no sin antes recordarle que usted puede comunicarse con nosotros a través del 33 34 67 72 20 para compartirnos lo que ve en la ciudad y también lo que usted alcanza a percibir, y también nos puede pasar alguna denuncia en su caso de tenerla, y que pues bueno, sean las autoridades que lo resuelvan de manera pronta para que pues bueno, también nuestra ciudad continúe funcionando de manera adecuada. Vamos a iniciar con este informativo. Mire, pues bueno, ya está a más del 99%, prácticamente consideran ya terminados los arreglos a Palacio de Gobierno, esto después de las manifestaciones que se han presentado en la zona centro de Guadalajara. El Palacio de Gobierno y la Catedral Metropolitana durante las manifestaciones del pasado 15 de noviembre tuvieron daños, y es por ello que, bueno, hasta el momento la compleja burocracia federal es lo que ha retrasado los trabajos de restauración. Así lo reconoció el secretario general de Gobierno en Jalisco, Salvador Zamora, quien explicó que al tratarse de monumentos históricos y patrimonio de la humanidad, cualquier intervención requiere trámites y protocolos estrictos ante el Instituto Nacional de Antropología e Historia, y así lo señaló.
5: La verdad es que al ser un edificio histórico, un edificio que es patrimonio de la humanidad, además que está bajo el régimen de cuidados del Instituto Nacional de Antropología e Historia, asimismo la Catedral y el Centro Histórico, todos los edificios históricos del centro de nuestra ciudad están bajo esa reglamentación y el régimen que tiene el Instituto Nacional de Antropología e Historia. La verdad es que los protocolos para restauración son complejos, tiene que realizarse una serie de trámites que desafortunadamente tardan, un sistema burocrático que tarda. Sin embargo, afortunadamente prácticamente estamos listos ya, estamos a un 99.9% de la restauración de Palacio, de la Catedral. Estamos ya en el proceso, inició precisamente ayer ya la instalación del tapiado que se llevará a cabo en la Plaza de Cruces, que abarca precisamente algunas cuadras de nuestro centro histórico, donde será el FIFA Fan Festival y que recibirá a miles de visitantes que estarán en nuestra ciudad. Estamos nosotros ya contentos, esperando recibir a todos los turistas, a la afición futbolera de distintos países que nos van a visitar, y estamos preparados para recibir.
25: Ahí las palabras del secretario general de Gobierno, quien también adelantó que bueno, esta situación de las vallas que se tienen son para el resguardo de las reparaciones y que pronto serán retiradas, pero pues bueno, esta situación de las vallas pues continuará en lo que se tiene las cuestiones de reparaciones. Y también recordemos que al colocarse el FanFest habrá estructuras para delimitar ciertas zonas que estarán cerradas y con el acceso controlado, pero estas vallas, comentó, se van a retirar una vez que termine la Copa del Mundo, es decir, a partir de agosto ya se verá el Palacio nuevamente sin vallas metálicas, sin este resguardo en el cual pues bueno, se ha hecho para poder tener esta situación de resguardo de las reparaciones y sobre todo pues bueno, evitar que algún material pueda caer o golpear a las personas. Por otra parte, también en cuestión de este accidente que sucedió allá en Amatitán, pues bueno, integrantes de la Unión de Pirotécnicos de Jalisco rechazaron que este gremio, pues bueno, sea señalado de manera anticipada como responsable de la explosión que se registró en este municipio, y pidieron a las autoridades se investigue a fondo posibles negligencias antes de emitir conclusiones. Uno de los empresarios pirotécnicos, Antonio Sotelo Gutiérrez, aseguró que los talleres y productores formales son supervisados constantemente y consideró que las características del siniestro no corresponden necesariamente a una detonación de pólvora. Por ello dijo, pues bueno, este sector insiste en la actividad que es regulada y no prohibida, y que esto pues bueno sea ampliado a todo el estado, que se siga regulando, no se prohíba, al señalar que miles de familias dependen económicamente de este oficio. Y el presidente de la Unión de Pirotécnicos, Miguel Zamora Nuño, lamentó el incidente ocurrido en Amatitán y respaldó la propuesta del gobernador Pablo Lemus de avanzar hacia una regulación más estricta para esta actividad. Además, también el dirigente recordó que hace 18 años el sector también comenzó a solicitar estas reglas claras y señaló que anteriormente existió un Instituto Jalisciense de la Pirotecnia encargado de supervisar esta actividad, el cual desapareció por omisiones gubernamentales. Según sus cifras, desde entonces se han registrado 28 muertes que han sido relacionadas con la pirotecnia en distintos periodos de gobierno. Por ello, los representantes de este gremio de pirotécnicos también defendieron que la pirotecnia tiene aplicaciones industriales y de seguridad, además de formar parte de las celebraciones tradicionales, eventos deportivos y espectáculos culturales como la Fiesta de la Luz en Guadalajara. Y es por ello que indican que actualmente el sector trabaja en un proyecto piloto que será aplicado a la regulación, en la cual van a incluir clasificación de productos, capacitación y estándares de seguridad para presentarlo al gobierno de Jalisco. Y precisamente también ayer el secretario general de gobierno habló sobre esta situación de la pirotecnia. Dijo que bueno, aunque los municipios dan los permisos para las festividades y estas situaciones, pues bueno, se tiene que revisar completamente la reglamentación y poder también aplicar las sanciones necesarias cuando esta situación no tenga o no se respeten las reglas para poder transportar o utilizar la pirotecnia. Efectivamente, también dijo que está a favor de la regulación.
5: Recordemos que esta responsabilidad de otorgar las licencias para ya la utilización de la pirotecnia es a cargo de los municipios. Habrá que revisar en los municipios las reglamentaciones. Como sabemos, existen diferencias entre los municipios en su reglamentación para que se pueda utilizar este tipo de pirotecnia, y pues habrá que más bien trabajar de cerca con los municipios para que actualicen sus reglamentos y se pueda regular, más que restringir, regular este tipo de actividad. Como ustedes saben, Guadalajara ha sido sede de grandes eventos, acaba de terminar GDL Luz, que tiene pues entre su parte del espectáculo un espectáculo de pirotecnia que hasta el momento ha tenido saldo blanco, pero evidentemente hay un trabajo de programación, de supervisión y de reglamentación que inhibe cualquier accidente de este tipo.
25: Y bueno, respecto a esta situación en la cual se tuvo este accidente en Amatitán, pues bueno, continuó el secretario general de gobierno señalando que, pues bueno, a prácticamente 7 días de esta explosión que se registró en Amatitán, el saldo se mantiene en 3 personas fallecidas y 5 personas hospitalizadas, 4 de ellas en estado grave, y por ello pues continúa el monitoreo por parte del gobierno, en el cual, pues bueno, las investigaciones apuntan a que en el puesto de comida donde inició el incendio se almacenaba pirotecnia junto con tanques de gas, lo que habría provocado esta situación en la cual, al acercarse una persona que traía el llamado torito, se provocó este incendio y posterior explosión. Por ello, se está acompañando a los familiares cercanos de las víctimas para apoyarles en todo lo que es posible. Por ello, Salvador Zamora también indicó que el gobierno del estado mantiene apoyo y acompañamiento a familias afectadas, además del seguimiento médico a las personas lesionadas. Añadió que va a continuar vigente el compromiso de entregar estos apoyos a los de 30,000 pesos a comerciantes afectados, y que pues bueno, estará esta situación en la cual se podrá tener una recuperación de los comercios, los cuales, pues bueno, en este momento pues se tiene una situación en la cual podrían recuperar sus herramientas, se les va a otorgar el dinero y luego ellos podrán adquirir lo necesario para poder recuperar su trabajo y también su mercancía perdida. Por ello, pues dijo, se va a seguir apoyando por parte de las autoridades estatales, así como también, pues bueno, los integrantes del comercio. Agregó Salvador Zamora que esta situación de la supervisión, pues bueno, sí se tiene que dar, precisamente dijo, entre las autoridades estatales y la Unión de Pirotécnicos, que han coincidido en esta necesidad de regular de forma más estricta la situación del uso de pirotecnia para permitir y combatir fabricantes clandestinos que utilizan pólvora de procedencia dudosa.
6: Y hablando de situaciones de fuego, mire, lamentablemente un incendio que se registró durante la madrugada de este viernes en una perdón, esto en una vivienda de la colonia Loma Dorada en Tonalá, ha arrojado un saldo preliminar hasta el momento de 5 personas muertas y 4 personas más lesionadas de gravedad. Esta situación se presentó cerca de las 4 de la mañana en una finca que está ubicada en el cruce de las calles Loma Melaque y Loma Mixtla, allá en Tonalá, donde después de que vecinos reportaran al número de emergencias 911 este incendio con llamas de varios metros de altura y en el cual indicaban que había personas al interior. Hasta el lugar llegaron elementos de bomberos de Tonalá, quienes acudieron hasta este punto e iniciaron las labores de combate del fuego de manera inmediata al llegar al lugar, debido a que los vecinos pues señalaban que ya tenía varios minutos el incendio. Tras ingresar a este inmueble, confirmaron el fallecimiento de 5 personas cuya identidad hasta el momento pues no ha sido puntualizada por las autoridades debido a la magnitud del siniestro. Además, cuatro personas que lograron salir del incendio, estas personas que son sobrevivientes del mismo, fueron trasladados en estado grave a distintos hospitales y puestos de socorro para recibir atención médica. Hasta el momento las autoridades no han informado las causas que originaron este incendio en el municipio de Tonalá, que deja hasta el momento 5 personas fallecidas, les repito, esto sucedió de poco después de las 4 de la mañana en una finca que se ubica en el cruce de las calles Loma Melaque y Loma Mixtla, allá en el municipio de Tonalá. Vamos a reportes de ustedes, gracias por comunicarse. Margarita Cepeda nos dice, buenos días, ágil la circulación de Avenida Federalismo, ya estamos trabajando, pues tenga muy buen día, y sobre todo también las personas que circulan por esta vía, pues bueno, ya saben cómo se encuentra Federalismo desde el periférico hacia la zona de circunvalación para que, pues bueno, puedan llegar a tiempo, aunque hay que recordar que la misma circulación conforme va pasando la mañana se va complicando, sobre todo entre la zona de Atemajac y Fidel Velázquez, que es una de las zonas donde pues tradicionalmente se acumula el tránsito local. Jorge Terríquez también nos menciona que en este momento también la carretera Chapala tiene buen avance, no tiene complicaciones para dirigirse desde Periférico con dirección hacia la zona centro de Guadalajara, pasando por el Álamo rumbo hacia la calzada Independencia. Y también el señor Juan Gómez, como siempre, también nos dice, ya estamos listos para llevar productos, hoy llegamos tarde al mercado de abastos y por ello apenas estamos cargando la camioneta para salir a la zona oriente. Pues bueno, gracias por comunicarse y que nos dice que hoy se le hizo tarde, pero bueno, ya está ahí, eso es lo importante, y que sobre todo pues pueda estar también en contacto con nosotros. Vamos a ir a la pausa comercial y regresamos con más información y más reportes de ustedes.
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6: ...7:22 de la mañana, regresamos a Informe 24... y bueno, continuamos en esta mañana de 22 de mayo del 2026... con las noticias más importantes. Mire, productores de Tlajomulco, productores de miel, pues bueno, están siendo apoyados por el gobierno de Tlajomulco de Zúñiga,
25: estos productores apícolas mediante una bolsa de 250 mil pesos con el objetivo de fortalecer la producción de miel y mejorar la rentabilidad del sector. Autoridades municipales informaron que el programa ha beneficiado a apicultores con apoyos de entre 6 mil y 15 mil pesos destinados a la compra de materiales e insumos para mantenimiento de apiarios. De acuerdo con la administración encabezada por Gerardo Quirino Velázquez, en el municipio existen alrededor de 44 unidades productivas con 1,685 colmenas activas y una producción superior a los 50 mil kilogramos de miel. Es por ello que, bueno, ya están recibiendo estos apoyos en esta importante actividad en la cual el gobierno local ha destacado que esta actividad, pues bueno, también favorece la agricultura gracias a la polinización de cultivos como maíz y también los llamados cultivos de berries. Y precisamente en el marco de la conmemoración del Día de las Abejas, instituido por la Organización de Naciones Unidas para destacar el papel fundamental de estos polinizadores en la seguridad alimentaria y el equilibrio ecológico, la Asociación Ganadera Local de Apicultores de Guadalajara, a través de su presidente Alfonso Díaz de León, alzó la voz ante la crítica situación que enfrenta este sector primario en México. Dijo que bajo esta temática global de este año, que se enfoca en la alianza entre las abejas y los seres humanos para sostener el planeta, los presidente Alfonso Díaz León alzó la voz ante la crítica situación que enfrenta el sector primario en México. Dijo que bajo esta temática global de este año, se enfoca en la alianza entre las abejas y los seres humanos para sostener el planeta.

0: tres niveles de gobierno les ha pegado bastante, y la cadena productiva generada por la polinización, la producción de miel, también la jalea real y propóleos, representa miles de millones de dólares a nivel global, y lo cual está constituyendo un pilar de la salud ecológica, estabilidad económica y nutrición, que se ve amenazada por estas situaciones en el uso de herbicidas que devastan las colmenas en México. Por ello, la legislación federal se debe de mantener para poder tener una defensa de los apiarios, y así poder tener esta situación en la cual se mantenga esta defensa. La legislación federal, dice, pues no ha avanzado, se ha mantenido detenida desde hace 6 años, cuando la Cámara de Diputados y el Senado de la República dejaron inconclusa la creación de la ley apícola de referencia nacional. Y vamos a cambiar de tema, vamos a ir ahora con el reporte de mi compañera Andrea Manso respecto a la rueda de prensa del día de ayer de seguridad, en la cual habló la vicefiscal de desaparecidos en varios temas en cuestión de hallazgos y sobre todo lo que están encontrando en Lagos de Moreno. Vamos contigo, Andrea.
1: La vicefiscal en personas desaparecidas de la Fiscalía del Estado de Jalisco aseguró que la dependencia no ha recibido formalmente información sobre los 33 presuntos puntos de reclutamiento denunciados por colectivos de búsqueda en Jalisco. Me enteré por una nota periodística, respondió la funcionaria al ser cuestionada sobre esos lugares.
2: 33 puntos que refiere una nota periodística, de hecho, precisamente me enteré por la nota. No ha habido una comunicación formal donde alguna persona o miembro de colectivo nos esté proporcionando información de 33 sitios, no la existe. Ignoro si esta información haya sido permeada a través de FGR, ignoro si haya sido permeada a través de las áreas de trata de personas, porque recordemos que el reclutamiento como tal no es un delito que esté en ningún código ni en una ley especial. Entonces, en los casos que se llevan en las investigaciones en las fiscalías de todo el país, se consideran bajo la modalidad de trata de personas, bajo el aspecto de trabajos forzados.
1: Explicó que hasta ahora la vicefiscalía no tiene reportes directos ni coordenadas entregadas por familiares o colectivos, aunque no descartó que esa información pudiera haber sido compartida con autoridades federales o áreas relacionadas con trata de personas. La funcionaria recordó que el reclutamiento forzado no existe como delito específico en los códigos penales, por lo que las investigaciones suelen integrarse bajo el delito de trata de personas en modalidad de trabajos forzados. Añadió que si se llegan a nuevos datos que ayuden a localizar personas desaparecidas, se abrirán operativos e investigaciones en los puntos señalados. En Informe 24, Andrea Manso.
0: Pues ahí tiene esta información, bueno, ahí lo que hasta el momento se ha localizado, pero sobre todo, pues bueno, serán las investigaciones las que vayan definiendo qué es lo que está sucediendo en estos lugares, sobre todo allá en Lagos de Moreno. Mire, también el día de ayer, ya cambiando de tema, pues bueno, también en nuestro estado ha habido diferentes eventos y las obras para el Mundial, pues bueno, ya están terminadas, así lo señaló el presidente municipal de Zapopan, Juan José Frangé, quien dijo que todas estas obras complementarias ya están terminadas y listas para ser inauguradas, que en estos momentos ya se están teniendo pues prácticamente entregas, y que el siguiente paso es poder colocar, ayer lo abordábamos, estos módulos de información para que puedan ser utilizados por los visitantes, y sobre todo también que toda esta situación, pues bueno, del Mundial sea benéfica para la ciudad. Mire, la diputada local del PAN, Claudia Murguía, presentó una iniciativa de reforma electoral en Jalisco que plantea, entre otros puntos, evitar mayorías artificiales en el Congreso local, anular elecciones en casos de intervención del crimen organizado y establecer debates obligatorios entre candidatos a presidencias municipales. La legisladora explicó que uno de los principales objetivos de la propuesta es modificar mecanismos de asignación de diputaciones plurinominales y también de garantizar una representación más proporcional del voto ciudadano. Por otra parte, ayer, antes de cerrar este informativo, antes de concluir, el día de ayer se develó esta estatua que es referente a Pelé, a la selección de Brasil, en la cual, pues bueno, se busca tener un punto de referencia en la ciudad. Esto fue durante la mañana en la media luna que está

0: frente a Plaza Brasil, es decir, a un costado del Estadio Jalisco. Ahí diferentes autoridades se dieron cita, tanto municipales como estatales, el gobernador y también los llamados embajadores de FIFA, para poder develar la placa de esta estatua que mide cerca de 10 metros de altura y que está sobre una base que hace alusión a la Copa Jules Rimet, y que en la cual está esta estatua que ha sido colocada en el lugar. El gobernador del estado, Pablo Lemus Navarro, señala la importancia de esta nueva estatua y que pues va a ser un referente para la ciudad.
1: Lo que buscamos es un buen motivo para que la gente que venga, ahora los leones negros, que venga ahora los regimientos de Atlas. Parece que vengas campeones conmigo, ¿no? Ahora nuestras chivas jugaron aquí. ¿Sí o no? Es un estadio legendario. Y quienes venimos a este estadio desde niños, por cierto, quiero agradecer a las grandes leyendas del fútbol que nos acompañan hoy, ¿no? Nacho Calderón. Nacho, gracias. Está Jairo, y que dije, estás mejor, ¿no? Jairo, gracias por estar aquí. El Chepo de la Torre. Gracias, mi Chepo. Gracias por estar aquí. Y al Tigre. Acá está el Tigre. No hace falta nada, los leyendas del fútbol, creo que no. Quienes venimos desde Chavos, este es un parteaguas. Mucho del pesebre de aquel lado, los lechos de Molo por este. Entonces, va a ser

0: la base esta base, a ver quién de los deportivos, a ver quién sabe qué forma tiene. Exactamente. La copa Jones-Lynette. ¿A qué es que se le llama? ¿No es cierto? Es la copa Jones-Lynette, la base de la escultura. Ya nada más. Es hermosísima, es imponente. Bueno, o sea, verdaderamente hay que gozarla. Va a ser un referente futuro de nuestra ciudad, que convive con la historia y con el deporte que tanto nos apasiona. Y Alejandro, gracias por aceptar el reto.
1: Ahí las palabras del gobernador, y Alejandro Velasco, el creador de esta pieza, pues bueno, celebró esta develación, pero también agradeció la confianza que se ha tenido para que este escultor, pues bueno, realizara esta obra. Con esto estamos llegando al final de este informativo. Muchas gracias por su atención, gracias por acompañarnos, y sobre todo también usted recuerde que habrá más noticias a la 1:00 p.m. a nivel nacional con Alberto Peláez, 1:30 p.m. con mi compañero David Correa, así que no se despegue de esta frecuencia, disfrute de la música y también de las noticias más tarde, así que le deseamos un gran fin de semana. En los controles, Sandra Navarro, en este micrófono su servidor Eloy Arellano.
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2: Como parte del legado físico que quedará en la Perla Tapatía, la mañana de este jueves fue develada una estatua inspirada en Pelé, quien dejó infinidad de recuerdos en el Estadio Jalisco durante el Mundial 1970. En la llamada Plaza Brasil, a solo unos metros del Coloso de la Calzada Independencia, fue colocada una impresionante obra de arte que mide 6.5 metros de altura y 9.5 si se considera la base sobre la cual está puesta, en la que tiene forma de la Copa Jules Rimet. Además, la escultura mide 2.2 metros de ancho y 3.2 de largo, pesa 2 toneladas de bronce fundido y fue realizada por el artista Alejandro Velasco. La develación de la placa de esta estatua fue realizada por el gobernador Pablo Lemus, autoridades municipales y también de FIFA, y se indicó que será un referente de la ciudad.
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2: El presidente municipal de Zapopan, Juan José Frangé, señala que la ciudad se encuentra lista para recibir a los miles de visitantes durante la Copa del Mundo FIFA 2026. Ante ello, se han desplegado los diferentes operativos para los conciertos gratuitos en la zona Minerva y también los traslados de las selecciones y los equipos también diplomáticos de los países de los cuales tendrá esta competición.
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2: Con el objetivo de fortalecer la colaboración internacional y el intercambio de estrategias en materia de prevención y atención a las violencias de género, la Secretaría de Igualdad Sustantiva entre Mujeres y Hombres, la Delegación del Reino de Marruecos y el C5 Escudo Jalisco sostuvieron una reunión de trabajo para compartir experiencias, herramientas tecnológicas y mecanismos de coordinación institucional implementados en la entidad. Durante los trabajos celebrados en las instalaciones del C5 Escudo Jalisco, se presentaron los avances impulsados por el gobierno del estado en materia de atención, prevención y protección de mujeres, adolescentes y población en situación de riesgo mediante acciones coordinadas entre dependencias estatales y municipales.
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2: La vicefiscal especializada en personas desaparecidas, Blanca Jacqueline Trujillo Cuevas, confirmó el hallazgo de restos óseos con exposición térmica, armas, ropa, llantas y sustancias químicas en un predio ubicado en Lagos de Moreno, reportado por colectivos de madres buscadoras. La funcionaria explicó que el sitio fue localizado también en este punto una estructura utilizada como bebedero para animales que contenía indicios relevantes para la investigación. Indicó que desde el pasado 17 de mayo, tras el reporte realizado por los colectivos de búsqueda, acudieron al lugar elementos de los tres órdenes de gobierno para brindar apoyo a cerca de 30 personas buscadoras que participan en las labores.
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2: Integrantes de la Unión de Pirotécnicos de Jalisco rechazaron que el gremio sea señalado de manera anticipada, esto como responsable de la explosión registrada en Amatitán, y pidieron que las autoridades investiguen a fondo posibles negligencias antes de emitir conclusiones. El empresario pirotécnico Antonio Sotelo Gutiérrez aseguró que los talleres y productores formales son supervisados constantemente y consideró que las características del siniestro no corresponden necesariamente a una detonación de pólvora. En rueda de prensa, representantes del sector insistieron en que la actividad debe ser regulada y no prohibida, al señalar que miles de familias dependen económicamente de este oficio.
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2: Los retrasos en la restauración de daños ocasionados a Palacio de Gobierno y la Catedral Metropolitana durante la manifestación del pasado 15 de noviembre tras el homicidio de Carlos Manso se debieron a la compleja burocracia federal, reconoció el secretario general de Gobierno de Jalisco, Salvador Zamora. El funcionario estatal explicó que al tratarse de monumentos históricos y patrimonio de la humanidad, cualquier intervención requiere de trámites y protocolos estrictos ante el Instituto Nacional de Antropología e Historia. Al ser cuestionado sobre el polémico vallado metálico que resguarda Palacio desde hace varios meses, el secretario aclaró que de manera tajante, estas estructuras no serán permanentes y que solamente se colocaron debido a los destrozos en las puertas de ingreso y para facilitar las labores de restauración.
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3: La temperatura en la ciudad, 20 grados centígrados. Extreme precauciones si usted va a circular en las calles, ya que el índice de rayos UV será extremo para este viernes.
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2: Gracias por su atención. Le presentó la información Eloy Arellano.
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1: Este es el reporte vial de Informe 24.
2: Aunque se mantiene ágil la circulación de la avenida Hidalgo a partir de López Mateos con dirección hacia Francisco Javier Gamboa, extreme precauciones, carriles izquierdos mantienen un poco más de carga vehicular conforme avance hacia Avenida Américas. Al llegar a Chapultepec, ligera carga vehicular para continuar su recorrido hacia la zona centro.
1: Informe 24.
2: Por otra parte, si usted va a hacer su trayecto en estos momentos sobre la zona de la avenida de Circunvalación, se mantiene con tránsito cargado a partir de la zona de Mar Blanco y con dirección hacia Plan de San Luis. En el desnivel encontrará un poco más de agilidad, aunque también presencia vehicular para continuar su recorrido hacia la zona Minerva.
1: Informe 24.
2: Avenida 8 de Julio se mantiene con tránsito cargado para quien hace su recorrido desde la zona industrial hacia Lázaro Cárdenas. Incorporarse por esta vía le tomará cerca de 2 luces de semáforo.
1: Informe 24.
2: En la zona oriente se mantiene algo de presencia vehicular sobre la avenida Javier Mina para quien proviene desde la calle 32 y con dirección hacia la zona de la calle Cabañas. Aquí ya comienza a tener algo de carga vehicular, carriles de superficie para incorporarse hacia Calzada Independencia. En el desnivel un poco más ágil la circulación para continuar hacia la calle de Degollado.
1: Informe 24.
2: Finalmente, para quien haga su recorrido sobre Calzada Independencia, hay algo de carga vehicular después de cruzar Circunvalación al llegar a la zona de la Fuente Olímpica y continuar su recorrido hasta la calle de Hospital, donde nuevamente va a encontrar agilidad al tránsito.
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2: Gracias por su atención. Le presentó la información vial Eloy Arellano.
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1: Este es el reporte vial de Informe 24.
2: Eje Calzada Federalismo presenta avance lento y asentamientos recurrentes desde la zona de la Glorieta de la Normal hasta el cruce con Avenida Juárez. La incorporación hacia las calles transversales del centro muestra demoras de hasta 15 minutos.
1: Informe 24.
2: Avenida Juárez y Vallarta en dirección hacia el oriente presenta flujo saturado desde Enrique Díaz de León hasta el cruce con la calzada Independencia. El paso por los semáforos del primer cuadro generan filas que se extienden por varias cuadras.
1: Informe 24.
2: Paseo Alcalde, la zona peatonal y accesos, aunque es grueso del paseo peatonal, las intersecciones abiertas al tráfico vehicular, como las calles Juan Manuel e Independencia e Hidalgo, registran congestionamiento local debido al constante cruce de peatones y vehículos de servicio.
1: Informe 24.
2: Las rutas alternas sugeridas para esquivar los congestionamientos del corazón del centro histórico, se recomienda utilizar el circuito perimetral. Para cruzar de Poniente a Oriente, utilizar preferentemente Avenida La Paz o Avenida Niños Héroes. Si te encuentras más al norte, la combinación de San Felipe y Juan Manuel fluye mejor que el eje de Hidalgo o Juárez. Para cruzar de norte a sur, la calzada Independencia mantiene un flujo constante, respetando el carril exclusivo de mi macro calzada, siendo una opción más rápida que Federalismo.
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2: En Informe 24 te presento la información vial, Andrea Manso.
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5: ¿Qué tal? Buen día. Este es el reporte vial.
4: Informe 24.
5: Este viernes se reporta algo de carga pesada sobre dos carriles de la avenida Javier Mina, debido a que al cruce con la calle Túnez se registró un choque. Ya se encuentran autoridades en el lugar para tratar de agilizar la circulación.
4: Informe 24.
5: También se reporta algo de carga vial sobre la calle Hospital, poco antes de llegar al cruce con la avenida Federalismo.
4: Informe 24.
5: Por otro lado, la avenida Manuel Cambre presenta un buen tránsito esta mañana, en ambos sentidos, desde el cruce con Plan de San Luis hasta la avenida Maestros.
4: Informe 24.
5: La avenida Moctezuma en Zapopan presenta buena afluencia desde el cruce con López Mateos hasta la intersección con la avenida Copérnico.
4: Informe 24.
5: En estos momentos la temperatura en la ciudad marca 26 grados. Se espera alcanzar una máxima entre 32 y 33 grados, con un ambiente bochornoso y sofocado. Para el filo de la una de la tarde se pronostican algunos nublados. Sin embargo, hay pocas probabilidades de lluvia. En caso de registrarse, maneje con mucha precaución.
4: Informe 24.
5: Gracias por su atención. Le presento este reporte vial, David Correa Aldrete.
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Minutos, mis estimados retroactivos. Estás escuchando Retro 107.5, suena diferente. ¡Ya es viernes! Ya es viernes, muchachones. Y ya son las 11 con 11 minutos. Piensen en algo, decrétenlo. Y seguro, si tú lo crees, lo vas a crear. Unos segundos para poder pensar qué es lo que queremos crear.

0: ya lo pensaste, entonces así será. Pues sean bienvenidos a Retro 107.5, en este micrófono Armando Lions, Armando León, hasta la una de la tarde, para que ustedes estén bien al pendiente de la música que nos hizo bailar, que nos hizo cantar, la música que nos hizo vivir esos momentos de juventud, esos momentos de infancia, de adolescencia, y que hasta en la actualidad, hasta hoy, seguimos disfrutando, obviamente, de estas bonitas canciones, de estas canciones que vivirán hasta la eternidad, por supuesto, hasta que nosotros decidamos. Hoy tenemos pista, pista retro. Prepárense, porque la pista retro, bueno, pues vamos a tener esas canciones que, insisto, nos hicieron bailar en algún momento, que llenamos la pista cuando estábamos jóvenes, cuando nos íbamos al antro, cuando nos íbamos a la discoteca, dependiendo obviamente de la edad que tengas, dependiendo de la década en la cual tú hayas nacido, pero que llegamos a disfrutar. Además, hoy les tengo pues una sección, ¿sí? Una sección que, bueno, pues también es relacionada con la música. ¿De qué se trata? Bueno, pues a partir de hoy, los días viernes, vamos a tener viernes de concierto, porque ya es fin de semana, y si de repente tú dices, yo no voy a ningún concierto, no te preocupes, aquí voy a reproducir un concierto que está seleccionado, obviamente, muy, muy meticulosamente para que lo puedas disfrutar. ¿De qué artistas? Pues de muchos artistas que han estado en esos grandes escenarios y que tuvimos la oportunidad de poder grabar esos conciertos que bueno, pues también nos llenaron de buena vibra y buena energía. Así es, el concierto retro, hoy en Retro 107.5, los viernes vamos a escucharlo. Bueno, pues, y eso no es todo, también tenemos el karaoke. Por lo pronto nos vamos con Jesús, mi estimado Jesús, ¿cómo estás, amigo mío?
1: ¿Qué tal? Ya llegó, ya está aquí, Jesús Vázquez Lomelí.
0: ¡Eso!
1: Saludos, Armando, excelente día, excelente viernesito. Y a estar contentos porque mañana es sábado y mañana pagan. Mañana es pagan. Día que cae el billullo.
0: Uy, no.
1: Saludos y aquí atentos a la programación.
0: Estimado Jesús.
1: Puro retro.
0: Puro retro. 100%
1: retro.
0: Sí, muchas gracias.
1: Saludos, Jesús. Armando.
0: Tú sí sabes. Mi estimado Jesús, ¿no serás mi pariente? Digo, mi segundo apellido es Lomelí. Así es de que, bueno, pues seguro tendremos algún parentesco, mi estimado Jesús. Pero muchas gracias por escucharnos. Mensaje de Lupita, dice, saludos, mi estimado Armando, aquí presente, como siempre, ya es viernes, Armandito. Y bueno, pues en la trabajación desde Tonayor. Gracias, mi estimada Lupita. Sí, ya es viernes, Lupita. Como mi estimado Jesús, bueno, pues le pagan el sábado. Qué bien, mañana es cuando recibe su chequezote o de repente, o sea, su transferencia o su efectivo. Nosotros hasta la quincena. Ya mero, faltan, bueno, faltan todavía 6 días, nos faltan, dice, a la mera somos primos, a la mera, dice, sí, el pago, ¿qué dice por ahí? Sí, a la mera somos primos, a la mera, y sí, el pago, dice, sí, el pago acá, ando, el pago es semanal, me comenta mi estimado Jesús, sí, mi estimado Jesús, qué bien. Y yo creo que sí vamos a ser algún primos en algún momento, ¿verdad? Ya ves que hay parentesco aquí en toda la ciudad porque, bueno, pues hay mucha gente que llegó de otros lugares y que aquí se quedaron y mira. Pero bien, primo, te mando un fuerte abrazo. Marquito nos manda mensaje y dice, muy buenos días, mi estimado Armando Lions, viernes de retro. ¿Podrás considerar la canción de Savage Garden? Animal Song, ok, mi estimado Marquito, la consideramos con todo gusto. ¿Qué les parece si arrancamos con música? Ahorita regresamos. Yo soy Armando León, es María José, esto es Un Nuevo Amor. Escuchas en Retro.

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Vamos a escuchar a Garibaldi, La Ventanita. Y bueno, disfrutando obviamente de la programación. Yo recuerdo que yo era influenciado obviamente por esta agrupación. Me gustaba de repente cómo se vestían con pues esa ropa como tipo caribeña. Tanto las chicas como los chavos. Las canciones de Sube la Bolita, Baja la Bolita. O sea, los chicos con pañuelo y todo ese rollo. Entonces, como de repente cuando estás chico, ¿no? Te dejas, pues te dejas llevar, porque al fin y al cabo, pues es parte del, pues del crecimiento del ser humano, ¿no? Dicen que nosotros tenemos esas figuras paternas, primero figuras paternas, después figuras sociales y después figuras públicas. O sea, sé que el niño cuando nace, a las primeras personas que de repente empiezan a influir en su vida, son la familia, mamá, papá, hermanos. Después viene los amigos, o sea, el tío y ahí los amigos cercanos al entorno. Y después las sociales, que son los artistas, los deportistas y así, ¿no? Y a veces nos vamos influenciando por todo eso. Ahorita recordé perfectamente eso, ahora con esta canción de Garibaldi. Oye, Miley les manda mensaje, dice, envío saludos con afecto. Hoy no pude sintonizarlos, no sé por qué, pero los llevo en mi corazón. Ay, Miley, ¿estará pasando algo con el internet? Creo que está fallando, mi estimada Miley, ay, no puede ser. Voy a hablar con estos muchachos. Ay, me siento como si fuera jefe, siempre quise decir eso. Dice, bueno, buenos días, Armando, Camina y Comunidad Retro. Qué buen menú de tres tiempos, ¿eh? Para la pista, elijo a las chicas malas de Donna Summer para el karaoke, Sexo, Pudor

0: Lágrimas de Alex Sinte. Y para el concierto, Juan Gabriel en Bellas Artes. Uy, Katy, muy bien, ¿eh? Gran fin de semana para todos. Gracias, mi estimada Katy. El día de hoy les voy a poner un concierto sorpresa, se podrá decir, de tal manera que no quiero decir, no quiero decirles de quién va a ser el concierto. Pero esas peticiones que tú estás haciendo son muy buenas. Créeme que sí las vamos a considerar. Y así va a ser. Será una o dos que te complazcamos para saber cuáles quieren escuchar, mis estimados retroactivos. Mensaje de mi estimado Robert, te escuchamos, amigo.
1: Excelente día, amigazo del bigote Mamalovsky, Armando de Lyon.
0: Tu amigo, saludos, servidor, mi estimado Robert.
1: Aquí andamos por el Coli Urbano, aquí en el sector Juárez.
0: Muy bien.
1: Vamos para Minerva, vamos a Plaza La Bandera y nos vamos hasta Oblatos y ahí terminamos ruta.
0: Mira.
1: Fíjate que acabamos de desayunar unos deliciosos frijolitos guisados con un higadito encebollado, la la, chulada, con un juguito de betabel con naranja. Saluditos, saluditos, mucho calor, mucho calor.
0: Mucho calor.
1: Y pues bueno, ¿qué más? Excelente viernes, hoy es día de echar unas bien heladas. Saludotes, saludotes a toda la banda retro. Excelente fin de semana para todos.
0: Ya se antojan, mi estimado Robert, ya se antojan. Gracias, mi estimado Robert, te mandamos un fuerte abrazo. Enhorabuena, que termines pronto. Y a disfrutar de la vida, mi estimado Robert. Ya es viernes. Charlie, ¿cómo estás, amigo?
2: Buenas,
0: buenas. Buenas, buenas. ¿Cómo estás,
2: mi Charlie? Mi estimado y distinguido amigo y bien ponderado Armando León, el león del micrófono. Aquí andamos, hermano. Yo, pues, preguntándome dónde anda mi estimado Armando.
0: Aquí ya andamos, ¿qué andamos?
2: Y fíjate, hermano, que estoy molesto, fíjate.
0: ¿Qué pasó? Molesto,
2: porque nunca, nunca me toca verlos en la calle.
0: No, man.
2: Nunca me toca verlos en la calle. Yo quiero mis regalitos.
0: Sí.
2: Quiero saludarlos, quiero darles un abrazo y todo. Y nomás no me toca. Parece que el viento me manda para el otro lado. Pero pues aquí andamos, mi estimado Armando León. Listos para lo que venga. Adiós.
0: Gracias, mi estimado Char. Oigan, si de repente llegara a ver la camioneta de retro o la camioneta de calle, párenos y digan, oye, yo escucho retro, ¿eh? Porque al fin y al cabo recuerda que es este grupo Audiorama Comunicaciones, entonces bueno. Pero ojalá, nos va a tocar, mi estimado Charlie, seguro que sí. Oye, Marquito nos manda mensaje, dice, para concierto estaría bueno uno de Moenia, ¿eh? Imagínate. Tras la luna, el sol y nunca me sentí mejor. Mejor no cantes, Armando. Mejor piénsala. Dice, postal de viernes, periférico y avenida Acueducto. Saludos a Armando León y a Sandy, bonito fin de semana. Saludos, mi estimado Francisco. Prepárense porque tengo la pista, ya la prendimos, porque tenemos dos canciones que los vamos a poner a parir chayote, le llaman, o también cuando dicen que estás en camisa de once varas. Sí, esto es esta sección llamada...
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0: Así es, llegó el momento de la pista retro. Y nos vamos a ir a los finales de los años 70. Sí, cuando las luces tenues, bolas disco, girando, y aunque el género disco dominaba, esta canción rompía esquemas. Es nada más nada menos que Toto, con su canción All the Line. Esto es en la pista retro.

Ese ritmo es delicioso para mis oídos. No era disco puro, pero tenía un ritmo poderoso que hacía que la gente también la bailara. Era energía, actitud y elegancia rockera en la pista. Lanzada en 1978 como parte del álbum debut de Toto.

Esta canción alcanzó el top 5 en los Estados Unidos, mezcla de rock, pop y toques del soul con una ejecución musical impecable. El piano inicial es uno de los riffs más, reconocibles de la historia del rock. Los integrantes de Toto eran músicos de sesión de élite. Sí, se convirtió en un clásico que sonaba tanto en radio como en clubs. Cuando sonaban los primeros acordes del piano, sabías que la noche apenas comenzaba. Toto no solo se escuchaba, se sentía en todo el cuerpo. Escucha esto.

Hoy, la pista está prendida para que puedas tú bailar esta canción de Toto. Sí, esta canción llamada All the Line. Y, híjole, qué ritmos tan agradables, tan deliciosos para nuestros oídos. Y no hay necesidad de que seas experto en la música, pero también la música es cultura. Y creo que esta canción, pues sí que cultiva nuestros oídos, nuestra mente, nuestra memoria. Pero espérense, porque otra canción llegaba en aquel año de 1965 y sonaba de esta manera.

Así es, eran The Rolling Stones, 1965, Satisfaction, la mitad de los años 60. Esta canción era rebeldía pura, aunque no era pues música disco, porque pues aún no existía como tal. En bares, salones y pistas improvisadas, la gente la bailaba con una actitud completamente distinta, más libre, más desafiante. 1965 lanzamiento. También el riff de esta guitarra es uno de los más icónicos de la historia de la música. La canción habla de frustración juvenil y consumismo, algo muy adelantado a su época. Marcó un antes y un después del rock. Definitivamente esta canción hizo una definición en el sonido rebelde de los de Rolling Stone. Si alguna vez una canción representó la inconformidad, fue esta canción, Satisfaction. No, pues no solo se bailaba, se gritaba, se vivía y se desahogaba en

0: Señoras y señores, dos canciones. Por un lado, tenemos a Toto, All the Line, 1978. Y por el otro lado, tenemos a The Rolling Stone, 1965, Satisfaction. Tú mándanos tu mensaje, dinos cuál quieres bailar en la pista retro, porque hoy vamos a divertirnos. Vamos a bailar y vamos a disfrutar en Pista Retro. Yo soy Armando León, vamos a un breve corte, regresamos en Retro 107.5. Esto suena diferente.
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0: Ya estamos de regreso, ya son las 11:46, 11:46, estás escuchando Retro 107.5, esto suena diferente. Y bueno, pues seguimos con las votaciones, dos canciones que pues nos dejaron. Oye, me siento raro, ¿sabes por qué? Porque no me escucho, como que mis audífonos dejaron de escucharse y de repente no puedo monitorearme. Es como Alejandro Fernández, ¿eh? A ver, déjame monitorearme. Espérenme un segundito, ahorita que andamos arreglando esto. No, parece que es falla de mis audífonos. Pero bueno, ya estamos vamos a darle así. Y bueno, pues vamos entonces con la pista retro. Dos canciones. Dijimos una de los Rolling Stones y la otra canción de Toto. Bueno, pues mándanos tu mensaje 33 34 67 72 20. Y ya tenemos mensaje, dice por acá el buen Ciro Armandius, excelente fin de semana, mil veces Toto, por supuesto, saludos. Mi estimado Ciro, véneme tantito porque aquí voy a apuntar las votaciones, si no de repente no, pues que se nos olvida o algo, ¿no? Entonces, Toto, ya tenemos un punto para Toto, mensaje de este lado y nos manda el mensaje de audio.
1: Mi estimado Armando, qué buenas rolas. Yo sinceramente sí me voy por las piedras rodantes. Satisfaction. Esa mera, mi estimado Armando. Adiós.
0: Venga, mi estimado Charlie, muchas gracias. El buen Jesús Vázquez nos manda mensaje. Primaxo dice: primo Armando, moto por 1900, voto por 1978. Cuando tenía yo un año de edad, o estaba por cumplirlo. Y no, pues estaba chiquillo. Ah, 1978, perfecto por Toto, perfecto. Ya dos, Toto uno, Rolling Stone, mensaje. Y dice Claudia, Toto, all the lines. Muy bien, buen día. Saludos y excelente fin de semana. Por fin viernes, Claudita, muy bien. Claudia Patricia, te mandamos un fuerte abrazo. Entonces, espérame tantito porque entonces va 3, Toto 1, Rolling Stone. Satisfaction con las piedras rodantes, es un himno del rock and roll. Ok, gracias mi estimada Katy. Katy, hermosa, muchas gracias. Mensaje de audio del buen Francisco Delgadillo.
2: Muy buenos días, Armando León. Mi good voto morning. De hoy es por la número 2. Vámonos por los Rolling Stones, Satisfaction. Vámonos por la 2. 1965.
0: Venga, dice como para escuchar ese rolón en este Ford Thunderbird 1965. Nos manda una imagen, no, hombre, eso sí eran carros, mi estimado Frank. Eso sí eran carros. 3 Rolling Stone, 3 Toto. Mensaje de este lado, dice Armando, mi voto va por Satisfaction, ya que pues le gusta mucho a mi mamá, que por cierto, le mando saludos. Se llama Julieta y viene escuchándote en el carro y la quiero mucho. Señora Julieta, le mandamos un fuerte abrazo, muchas gracias. Mire, no sé si usted nos escucha, pero curiosamente Mr. Mike siempre nos escucha y qué gusto que se tome ese momento para poder escuchar estas canciones que en alguna época, ¿verdad?, fueron bastante famosas y que hoy estamos recordándolas aquí en la pista retro con Armando León. Pues muchas felicidades, señora Julieta, le mandamos un fuerte abrazo. Y entonces, van 4 Satisfaction, The Rolling Stone y 3 Toto. Mensaje de audio.
3: Vámonos hoy por los Rolling Stone.
0: Venga, no manches, iba la otra de Toto, iba adelante, Ya llevamos 5 Rolling Stone, 3 Toto. Mensaje, dice Marcos Palacio, mi voto por su majestad, los Rolling Stone, perfecto. Gracias, mi estimado Marquito. 6 Rolling Stone y 3 Toto. Mensaje de este lado, Alfoncito dice, muy buenos días, mi Armando, voto por Satisfaction de Rolling Stone. Ok, yo dije nombre, o sea, bueno, es que, ¿sabes qué? Pues Rolling Stone, esta canción y otras tantas, pues sí es un tiene un toque muy, muy peculiar y es una canción muy agradable. Toto, sin embargo, bueno, no es sin embargo, sabes que en realidad también me encanta, pero bueno, ustedes deciden. El buen Alfoncito dice, para Caro que quisiera la del Toro enamorado de la luna. Es el toro enamorado de la luna. Gracias, mi estimado Ponchito. Ahorita lo apuntamos, aguántame tantito. El toro enamorado, porque si no luego se me olvida. Pero bueno, ya está apuntado. Nos manda mensaje de este lado. Saludos, mi estimado Armando. Saludos. Sandy, vámonos por Toto. Perfecto, muy bien. Las votaciones se cierran en estos momentos en 5, en 4, en 3, en 2, en 1. ¡Tiempo! Y nos quedamos con 1, 2, 3, 4 de Toto. Y nos quedamos con 1, 2, 3, 4, 5, 6, 7 de Rolling Stone. J.L. Glenn nos mandó su mensaje. Saludos, vámonos por Toto. Pero bueno, pues de todos modos, aún así, gracias, mi estimado J.L. Glenn. No ganó porque son 5 votos contra 7 de Rolling Stone. Señoras y señores, pues vamos a dejarlos entonces con esta canción para que prendan ustedes, pues se pongan más bien sus zapatos de bailarín y disfruten esta canción que en algún momento pues se hizo muy famosa en aquel entonces del año 1965. Es The Rolling Stone, esto llamado Satisfaction, y lo escuchas aquí con Armando León en Retro 107.5.

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1: Esta mañana se registró un incendio en una vivienda de la colonia Loma Dorada en Tonalá, que dejó a 5 personas muertas. De acuerdo con los primeros reportes, las víctimas son 3 adultos y 2 menores de edad. Elementos de Protección Civil y bomberos acudieron al lugar para sofocar el fuego. Mientras tanto, policías municipales y peritos realizaron las investigaciones para determinar qué originó el siniestro.
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1: Ante la crisis que se generó por un cuerpo que estuvo 10 años en el CEMEFO, descartan desaparición de expedientes forenses en Jalisco.
2: El director del Instituto Jalisciense de Ciencias Forenses, Alejandro Axel Rivera Martínez, rechazó que existan casos de desaparecidos dentro de la institución y aseguró que los procesos tienen tantos registros y áreas involucradas que sería prácticamente imposible borrar evidencia o expedientes. El funcionario sostuvo que cada caso deja rastro desde el primer levantamiento y pasa por distintas áreas de la Fiscalía, así como del propio instituto, por lo que afirmó que ningún servidor público solaparía algo tan grave como ocultar investigaciones.
3: ¿En qué sentido quiere decir esa palabra desaparecer? Esto es, digo, básicamente imposible, porque todo el proceso que se lleva por diferentes áreas, por una multiplicidad de peritos, hay una gran cantidad de registros que básicamente es imposible desaparecer.
2: Además, señaló que si alguna persona tiene denuncias contra funcionarios, puede acudir a las instancias correspondientes para presentar quejas formales. Por su parte, autoridades estatales defendieron el trabajo del Centro de Identificación Humana y presumieron un aumento en la resolución de casos de larga data. Mientras que en 2022 se identificaron 14 casos, en 2025 la cifra subió a 187 y en lo que va del 2026 ya suman 123. El mensaje surgió luego de cuestionamientos sobre presuntas omisiones en casos de desaparición y manejo de restos humanos en Jalisco. En Informe 24, Andrea Manso.
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1: Colocarán tótems electrónicos para orientar a turistas a llegar al Estadio Guadalajara y lugares emblemáticos.
4: La tecnología para orientar a turistas y visitantes durante el Mundial FIFA 2026 llegará a la ciudad, ya que se instalarán más de 60 tótems electrónicos que tendrán toda la información de la ciudad y rutas para llegar al Estadio Guadalajara. Esta información estará disponible en varios idiomas, además de que se entregarán guías para incidencias de los turistas en caso de tener inconvenientes con maletas, aparatos perdidos de celular, entre otros, informó Juan José Frangé, alcalde de Zapopan y coordinador del comité organizador de la sede Guadalajara 2026, quien agrega.
5: Pero esta semana ya tendrán lo que son unos tótem electrónicos con inteligencia artificial, donde te dirán todo, hoteles, restaurantes, en 5 idiomas. O sea, estos tótems servirán a todo el turismo que nos va a visitar.
4: Para Informe 24, Eloy Arellano.
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1: Gracias por su atención. Estuvo con usted en Informe 24, David Correa Aldrete.
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0: Estamos de regreso, ya esta es la segunda hora, las 12:06. Bienvenidos en esta segunda hora a Retro 107.5. Mi estimado y queridísimo Beto, que está ya con nosotros. Oigan, ya estamos listos porque viene una sección que quiero pues que ustedes me digan a ver qué les parece, ¿sí? Porque, bueno, el día de hoy es sorpresa, ¿eh? Me dijeron que pues, sí, esta sección llamada para todos ustedes son los conciertos retro, donde vamos a poder disfrutar posiblemente de un concierto de los artistas que de alguna manera pues nos tocó ir a ver. ¿Cuál sería el concierto que tú recuerdas? Mándanos tu mensaje y dinos, ¿sabes qué? Yo recuerdo el concierto de, no sé, de Maldita Vecindad, el concierto de Bon Jovi, el concierto de no sé, bueno, aquí no entra la de Paquita, la del barrio, pero al fin y al cabo es un concierto, ¿no? Entonces, bueno, pues hoy tenemos esta sección llamada los conciertos retro, los mini conciertitos. Oye, y bueno, pues vamos a poder disfrutarlo, ¿sí? Y dice, recuerdo un concierto donde estaba el Tri, nos aventaron cerveza y pipí a mi prima y a mí. ¡Puro locochón! ¡Claudia! Mi estimada Claudia, ¿cómo? No. Es que, ¿sabes? El otro día, bueno, no el otro día, ya hace como un año salió una noticia donde estaban unos chavos que habían ido supuestamente a un concierto, no recuerdo, que estaban desde muy temprano, y lo que se hicieron es, se pusieron un pañal para poder estar ahí haciendo pipí. ¿Se imaginan? Bebiendo y ahí haciendo pipí, pues porque no se podían mover, porque te mueves de ahí, o sea, pierdes el lugar, ¿sí? Nos manda mensaje mi estimado Frank. ¿Cómo estás, mi estimado Frank? Adelante, te escuchamos. Ah, no, dice Jesús. Dice, mi estimado primo Armandux, me gustaría para el karaoke poner la rola de Words, ¿ok? Ahorita en la del karaoke, ya estoy apuntando sus canciones, ¿eh? Eso va a ser después del concierto, nos vamos a ir con el karaoke. Angie nos manda mensaje y nos dice, hola chico, para el karaoke me gustaría la canción de Lady Blue. Uy, padre programa, bendiciones, bonito día. Gracias, Angie, muchas gracias, hermosa. Lady Blue de Enrique Bunbury. Mensaje de buen Frank.
1: Sí, mi hermano, cuando estaba un poquillo más chavalillo, una tía me llevó a un concierto de Rod Stewart. ¿Cómo lo recuerdo? No, fue ahí en la Plaza Nuevo Progreso. Ahí fue el concierto, todavía me acuerdo.
2: Y hola, Beto.
0: Dice, hola, Beto. Oye, Katy nos manda mensaje y nos dice, inolvidable el concierto de Juan Gabriel en la Plaza de Toros de Guadalajara. ¿También te tocó a ti ir, mi estimado Beto? Mira, no manches. Yo no tuve la oportunidad de ver a Juan Gabriel. Tuve la oportunidad todavía de ver a Vicente Fernández y a Joan Sebastián cuando estuvieron en la Plaza de Toros aquí. Uy, no, conciertazo. Oigan, pues, ¿qué les parece si nos vamos con este concierto? Es un concierto, pues, no sabemos cuál va a ser. Pero espero lo disfrutes. 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

0: 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Estamos de regreso, escuchamos a Fobia, Revolución sin manos, a través de Retro 107.5, suena diferente. Oigan, ¿qué les pareció el concierto? A mí me gustó, a mí de verdad que sí me gustó. Escuchamos a Rihanna, escuchamos a Santana, que estuvo cantando Fer, Juanes también, Torello, y obviamente Carlos Santana. A Butigui, la verdad, hicieron... Pues muchas felicidades también a los productores, obviamente, que de aquí de Retro, al buen Master, que van ellos seleccionando la música y los conciertos, porque los viernes son de conciertos. ¿Qué concierto tendremos el próximo viernes? Ya ustedes nos dicen si les va gustando o no. Mensaje, a mí me gustó, ¿a ti te gustó mi Ciudad Beto o no? Híjole, ya sabes que no pude ir, pero lo escuché en Retro, ¿verdad? Mensaje de audio, escuchamos, adelante.
1: El concierto sería Rocío Dúrcal en el Palacio de Bellas Artes.
0: Uy, uy, uy.
1: La española, híjole, más mexicana.
0: Ok, ok. Esa es una buena sugerencia. Es una buena sugerencia. Gracias por mandarnos mensaje, mi estimado Pedro. Gracias. Vamos a registrarte ahorita para tenerte bien al pendiente. Al buen Víctor le mandamos saludos, también siempre nos está escuchando. ¿Cómo estás, mi estimado Víctor? Gracias por tu mensaje. Dice algo de The Cure, ok. Ahorita lo buscamos, gracias. El buen Claudia nos manda mensaje y dice, fregoncísimo, mis respetos, me encantó. Claudia, muchas gracias. Queremos escucharlos, queremos saber si les gusta. Hay que moverle poquito aquí a la programación y estos conciertos están geniales. No, tenemos una selección de conciertos bastante buenos y que la próxima semana vamos a posiblemente a poner otro que espero y te agrade, ¿no? Pero bueno, también tenemos mensaje de Angie, dice, me encantó, a mí no me gusta, a mí me encanta. ¡Qué bueno! Lupita también nos manda mensaje, saludos hermanito, saludos a la buen Beto que acaba de llegar. Dice, también, ¿sabes qué? Sí, me agradó ese concierto. Gracias, gracias, mi estimada Lupita. Gracias, Angie, también por mandarnos mensaje. Prepárense porque viene esta sección para todos ustedes. Mi estimado y queridísimo Beto, por favor, suéltala. Ah.
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1: No, vamos a tener que hacer algo con estas muchachas que andan cantando ahí. Ni una sola palabra, pero bueno, cuando tienes sentimiento, pues, y traes unas copas encima, pues no, pues imagínate. Ahora sí, mi estimado Beto, nos vamos a ir con una canción que nos pidieron. Bueno, son tres canciones, nos pidieron más canciones, pero bueno, nos vamos a ir por lo pronto con estas tres canciones que ustedes nos pidieron, que bueno, pues son buenas, ¿eh? Son buenas. A mí me gusta. ¿Tú qué opinas? Vamos a escuchar, porque esto es lo que quieren ustedes cantar el día de hoy. Esta nos la pidió, déjame ver, porque acá tengo todo apuntado. El buen Jesús Vázquez. Esto que suena de la siguiente manera.

Qué buena rola. Words de David de 1982. Una canción pues que prácticamente su género es el pop. Y también, bueno, pues fue escrita por el propio artista, por Robert. Esta canción fue un mega hit en el mundo. Alcanzó el primer lugar en gran parte de Europa, Alemania, Italia, España, en Suiza. Y bueno, pues hoy la pidieron en esta sección llamada El Karaoke. Súbele, mi estimado Beto. Y nos vamos a ir con otra petición de ustedes, el karaoke. Sí, llega 1999, el señor Alex Sinte, Sexo, Pudor y Lágrimas. Es en la sección del karaoke, un tema principal de la película mexicana del mismo nombre, uno de los mayores éxitos del pop mexicano en los años 90.

Ahí está Alex Inte, Sexo, Pudor y Lágrima. Esta es una petición también que ustedes quieren de El Karaoke o quieren cantarla. Esta la pidió mi estimada y queridísima Katy. Y nos vamos con otra canción. Sí, esto que sonaba en aquel entonces, una canción que no es tan común escucharla en la radio, pero es muy buena y suena de la siguiente manera.

Tenemos a La Luna y el Toro. Una canción que hemos escuchado, que hemos cantado y que también, obviamente, la cantamos en el karaoke. Una copla española, La Luna y el Toro enamorado. Esta nos la pidió nada más, nada menos que... Ay, ya no tengo el nombre, pero nos la pidieron. Y por último, prepárense porque... Así es, viene otro grande. Y es español. Estamos hablando de... El señor Enrique Bunbury. Esta canción, Lady Blue. Año 2002. Formó parte de su álbum Flamingos, uno de los temas más representativos de esa etapa como solista. Es considerada una de las canciones más queridas de Bunbury, fuera de Héroes del Silencio. Tiene un estilo más introspectivo, elegante y emocional. ¿Quieres cantar Lady Blue?

0: Cuatro canciones tenemos. Tenemos a Lady Blue con Enrique Bunbury. Tenemos Sexo, Pudor y Lágrima con Alex Sinte. Tenemos a Words. Y tenemos El Toro Enamorado. ¿Cuál quieres escuchar? Mándanos tu mensaje al 33 34 67 72 20. ¿Cuál quieres cantar? Vámonos con corte. Ya volvemos. Armando León en Retro 107.5. 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

0: Ahí estamos escuchando a Emmanuel, Bella Señora. Qué rola, qué canción, con un estilo, ¿no? Con una presencia, con una elegancia. Elegancia, esa es la palabra. Muy elegante, señor Emmanuel. Señoras y señores, son las 12:48. Vámonos rápidamente porque ya nos vamos a despedir. Pero quiero agradecerles de verdad a todos ustedes por estar mandando su mensaje. Eso nos llena a nosotros como locutor, como operador, a mi estimado Beto. Nos llena obviamente de alegría, de energía, saber que les gusta este programa y que lo sigan recomendando, que de repente le digas a tu vecina, oye, escucha Retro, ¿verdad? Cámbiale Retro 107.5. Ahí hay que escuchar a Armando León, ahí está el de las 11 de la mañana a la 1 de la tarde. Bueno, toda la programación, ¿no? La Noche al Guapo, a Manuel también, al buen Huicho también, a Geo Nava, a Karina Hernández, a si te gustan, a David Correa, si te gustan los chismes, Elvira, todo. Vámonos entonces con sus mensajes. Saludos, banda Retro, mi voto es por el Toro. Perfecto, déjame en estos momentos hacer la puntuación. Y aquí está, perfecto. Uno, el Toro, mensaje de este lado. Y nos dice, ese fue de JL Glenn. Charlie, ¿cómo estás, amigo? Dice, escuchamos.
1: A veces no pienso, me vuelvo tan frío y no estoy. Esa mera, mi estimado Armando, perfecto. Sexo, pudrido y lágrimas, qué buena rola, y esa sí me sale.
0: Venga.
1: Ánimo, pues, adiós.
0: Ánimo, mi Charlie, buen fin. George nos manda mensaje, mi voto es por el Toro y la Luna. Perfecto, gracias, mi estimado George, nos manda mensaje. Y Claudia Patricia dice, voto por Enrique Bunbury. Enrique Bunbury lleva un punto, el Toro lleva 2 puntos, Sexo, pudrido y lágrimas lleva 1 punto. Alfonso nos manda mensaje, dice, muy buenos días, mi voto es, dice, para el karaoke quisiera la del Toro. Perfecto, mi Alfonso Ponchito es el que votó, obviamente, por... Más bien, él sugirió la del Toro. Y su voto es por el Toro, enamorado de la Luna. Gracias, mi estimado Alfonso. Ahí está, dame permiso. Y ahí está, votación. 3 el Toro, 1 Bunbury, 1 Sexo, pudre y lágrimas. El mensaje de Vicky nos manda mensaje, muy buenas tardes. El Toro enamorado, perfecto. Ahí lo tenemos, ya 2-4 con el Toro enamorado. Mensaje de mi estimado Pepillo, José. ¿Qué tal, jóvenes? Vámonos por la Luna torneada. Perfecto, muy bien. Ahí está, 5 puntos. Mensaje de terminación 5653. Armando, yo quiero... Ah, es Pina. Ayer no la registramos a Josefina, mi hermanita, mi vecinita, que los quiero yo mucho. Dice, Armando, yo quiero cantar todas estas, se podríamos, pero solo sé que es un voto por la última que pusiste. Y la última que puse fue la de Enrique Bunbury. Sí, Lady Blue, perfecto. Muchas gracias, hermanita Pina, te mando un fuerte abrazo para ti y para todo el equipo que anda ya chambeando. Gracias. Mensaje de este lado, el buen Frank nos manda mensaje, mi voto es por el Toro. Mensaje de este lado, el siguiente número, Jesús Vázquez dice, nuevamente, primo, aquí molestándote, voto por la canción que elegí de Words. Dice, y nos dice por acá abajo, más bien por la canción que sugerí con el karaoke. Perfecto, mi estimado Jesús. Y como ya es último bloque, te deseo un excelente fin de semana para ti, para todo tu apreciable familia. Gracias, mi estimado Jesús Vázquez Lomelí. Primo, te mando un fuerte abrazo. Saludos a la familia. Ahí está, Words, perfecto. Voto por Alex Sinte. Alex Sinte nos tenemos de este lado en 2 puntos para Alex Sinte. Enrique Bunbury 2, Word 1. Y el Toro, 1, 2, 3, 4, 5, 6. Mensaje, voto por Alex Sinte. El buen Paquito también nos manda mensaje. Alex Sinte lleva 3. Y tenemos mensaje de este lado. Angie nos manda mensaje. Vámonos por Bunbury. Bunbury también tiene 3 puntos. Mensaje de este lado, buen Marcos. Voto por Alex Sinte. Alex Sinte va 4 puntos. ¿Qué onda con el Toro, Dice el buen Marcos Palacio. Mavi nos manda mensaje y nos dice: hola, Armando. Voto por el Toro, enamorado. Bonito día, Mavi, mi estimada Mavi. Muchas gracias, hermosa. Bonito día para ti también. Enrique nos manda mensaje y dice: mi voto es por el Toro. Perfecto. El Toro en estos momentos. Y se cierran las votaciones. Y quedan de la siguiente manera: 1, 2, 3, 4, 5, 6, 7, 8 del Toro, 4 Bunbury, 4 Katy. Vámonos con el Toro. Nos despedimos, señoras y señores. Así es, yo soy Armando León. Y con esta canción, El Toro y la Luna. Que tengan feliz fin de semana, Armando León. Adiós.

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1: ¿Qué tal? Buenas tardes, ¿cómo están? Es la una de la tarde en el centro de México. Soy Alberto Peláez. Empezamos.
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1: Claudia Sheinbaum aseguró que tras su reunión con el secretario de Seguridad Nacional de Estados Unidos, Mark Wei Mullin, quedó muy claro que la colaboración entre ambos países es de coordinación y que no hay subordinación. Quedó muy claro que la colaboración entre Estados Unidos y México es eso, es colaboración, es coordinación, que no es subordinación y que es mejor para ambos países coordinarnos bien, declaró Sheinbaum en la conferencia mañanera. Sheinbaum desestimó este viernes la imputación del Departamento de Justicia de Estados Unidos contra el exmandatario cubano Raúl Castro por el asesinato de cuatro estadounidenses porque ocurrió hace 30 años. El caso de Cuba ocurrió hace 30 años, imagínense, no sé qué sentido tiene que en ese momento acusen a una persona por lo que ocurrió hace 30 años, dijo la presidenta. La Unión Europea y México celebran este viernes en Ciudad de México su primera cumbre bilateral en más de una década con la expectativa de profundizar su relación comercial, diversificar sus exportaciones y reforzar sus lazos políticos en medio de las crecientes tensiones con Estados Unidos. El Gabinete de Seguridad de la Ciudad de México informó sobre la detención de cuatro personas y el aseguramiento de 50 paquetes con cocaína, armamento, equipos de comunicación, combustible y una bodega donde presuntamente se realizaban actividades ilícitas en el estado de Chiapas. Según la información emitida por el Gabinete, el decomiso se realizó en una operación coordinada entre distintas instancias de gobierno como la Secretaría de Marina, la Secretaría de Seguridad Ciudadana y Protección Ciudadana, la FGR y la Policía Estatal, instituciones que ejecutaron cuatro órdenes de cateo en tres poblados del estado de Chiapas. La Fiscalía del Estado de México detuvo a David N., alias David I.O. El Chino, objetivo prioritario señalado como principal generador de violencia del grupo criminal conocido como La Choquiza. Por medio de un comunicado en redes sociales se indicó que la detención ocurrió al interior de las instalaciones del Aeropuerto Internacional de la Ciudad de México. El Congreso de la Ciudad de México aprobó una reforma para regular el uso de celulares en escuelas públicas y privadas de nivel básico. Los estudiantes ya no podrán utilizar sus teléfonos libremente durante clases y solo se permitirá su uso con fines educativos. La inflación de México se moderó más de lo previsto en la primera mitad de mayo, aunque se mantuvo por encima de la meta oficial, lo que respalda la expectativa de que el Banco de México dejará sin cambios su tasa clave tras cerrar la puerta a nuevos recortes en su última decisión. El índice nacional de precios al consumidor bajó un 0.16 frente a la quincena previa, con lo que la inflación anual se ubicó en un 4.11, informó hoy el INEGI. La agencia Moody's Rating bajó la calificación de la Comisión Federal de Electricidad y de 8 instituciones financieras mexicanas tras ajustar el miércoles la calificación del Gobierno de México. Moody's Rating indicó que rebajó la nota de en moneda extranjera de la CFE a Baa3 desde Baa2 y cambió la perspectiva a estable desde negativa y añadió que la baja de la calificación de la Comisión Federal sigue a la rebaja de la calificación del Gobierno de México como su proveedor de apoyo. La Organización Mundial de la Salud elevó de alto a muy alto el riesgo por el brote de ébola dentro de la República Democrática del Congo, con 750 casos sospechosos y 177 muertes, anunció este viernes el director general Tedros Adhanom. El riesgo se mantiene como alto a nivel de la región de África subsahariana y bajo a escala global, señaló Tedros, quien detalló que 82 de los casos y 7 de los fallecimientos han sido confirmados en el laboratorio como provocados por el virus del ébola. Mariela Castro, hija del expresidente Castro, aseguró este viernes que a su padre nadie lo va a secuestrar tras su acusación en Estados Unidos y su designación como fugitivo de la justicia. Estamos preparados para el combate, a él nadie lo va a secuestrar. Eso se lo puedo asegurar, ni a él ni a nadie, aseguró Mariela Castro en declaraciones a los medios al término de un acto de repulsa por la imputación del expresidente, una de las figuras políticas con más poder en la isla. Mientras una ola de calor afecta a gran parte de la India, las calles y los mercados en las ciudades se han vaciado durante las tardes. Algunos agricultores han pasado a trabajar de noche para evitar las abrasadoras temperaturas y en una ciudad banda se declararon vacaciones de verano anticipadas. El Departamento Meteorológico de India pronosticó temperaturas máximas que rondaban los 45 grados Celsius en la capital, Nueva Delhi, donde las autoridades han abierto zonas de enfriamiento temporales para ayudar a la gente a sobrellevar la situación. El humorista Stephen Colbert y su programa televisivo nocturno, The Late Show, se despidieron en Estados Unidos después de 11 años, entre referencias a su polémica cancelación por parte del canal CBS tras sus afiladas críticas al presidente Donald Trump, quien celebró el fin de la emisión. El episodio final de The Late Show con Stephen Colbert contó con el cantante Paul McCartney como invitado y se alargó casi hasta la una de la madrugada de este viernes y fue el centro indiscutible de atención, ya que sus principales rivales Jimmy Fallon y Jimmy Kimmel emitieron antiguos programas para no hacerle la competencia. Y con un enorme Keylor Navas, que atajó todo lo que llegó a su portería, los Pumas de la UNAM empataron a 0 goles ante Cruz Azul en la final de ida de clausura 2026 en la Liga MX, celebrada en el Estadio Ciudad de los Deportes. Ahora todo se definirá en el partido de vuelta el domingo en Ciudad Universitaria. Bueno, empezamos con la información y ya tenemos, como todos los días, a José Luis Plaza. Buenas tardes, José Luis.
4: Alberto, buenas tardes al auditorio. Y hace unos días se hizo viral una imagen de dos jóvenes que van en una motocicleta y aquí justamente a unos metros de aquí, unos 500 metros, donde está la Fiscalía General de la República, igual donde está el marihuanódromo, que está enfrente, pasaron y sacaron un arma y dispararon al aire. Bueno, pues ya fue detenido este joven, este bebé, que tiene 18 años, y que le encontraron muchas, pero muchas dosis de droga, dinero, el arma y la moto. Entonces ya fue detenido, se movilizó la policía rápido para tenerlo a buen resguardo. Y dudo que vaya a salir pronto, pero bueno.
1: Bueno, gracias José Luis, buenas tardes, buen fin de semana.
4: Hasta luego, igualmente.
1: Y Lenia Batres, ministra de la Suprema Corte de Justicia de la Nación, invitó al político español Juan Carlos Monedero a dar una conferencia este viernes en las instalaciones del máximo tribunal. A través de su cuenta de X, la ministra difundió la invitación al círculo de estudio que encabeza Monedero con el tema La democracia en tiempos de policrisis, los monstruos del fascismo. Juan Carlos Monedero es un político de izquierda, asesor de Hugo Chávez entre 2000 y 2005 y fundó en 2014 el Partido Podemos junto a Pablo Iglesias. En 2023, esta formación política española excluyó a Monedero de las actividades partidistas tras recibir dos testimonios de presunta violencia sexual cometida por el hoy invitado de Lenia Batres. En 2025, la Fiscalía de España archivó al menos dos denuncias que fueron presentadas en contra del exfundador de Juan Carlos Monedero. Fernando, buenas tardes.
5: ¿Qué tal, Alberto? Buenas tardes. La Secretaría de las Mujeres, dependencia creada al inicio de la administración de la presidenta Claudia Sheinbaum como un acto de justicia histórica, cumplió 5 semanas sin titular. Tras la renuncia de Citlali Hernández, quien dejó el cargo el 15 de abril para reincorporarse al partido oficial Morena, Como presidenta de la Comisión Nacional de Elecciones, la Secretaría de las Mujeres ha seguido sus funciones sin el nombramiento de una nueva responsable. Sin embargo, el directorio de la página oficial de la Secretaría aún no lo encabeza Citlali Hernández. Lo mismo ocurre en el sitio Nómina Transparente de la Secretaría Anticorrupción y Buen Gobierno, donde Hernández aparece como titular de la dependencia con un sueldo de 132 mil pesos mensuales. El pasado lunes 18 de mayo, la presidenta Claudia Sheinbaum aseguró en la llamada conferencia del pueblo que esta misma semana se haría el nombramiento de la nueva titular. Sin embargo, siguen sin presentar el relevo de Citlali Hernández.
1: Y hoy en la mañanera, la presidenta Sheinbaum aseguró que tras su reunión con el secretario de Seguridad Nacional de Estados Unidos, Mark Wei Mullen, quedó muy claro que la colaboración entre ambos países es de coordinación y no hay subordinación. Quedó muy claro que la colaboración de Estados Unidos y México es eso, colaboración, que no hay subordinación y que es mejor para ambos países coordinarlos bien, dijo en la conferencia mañanera. Sobre su reunión con Mullen, la presidenta añadió que el funcionario estadounidense realizó un reconocimiento al trabajo en materia de seguridad por parte de las autoridades mexicanas, a la vez que le planteó hacer más seguido las reuniones bilaterales de entendimiento para que no haya malos entendidos. Se quedó que la próxima reunión de este grupo es en junio y que a partir de ahí que siga trabajando en colaboración. Entonces ese fue el tono de la reunión y se presentó fueron los resultados de seguridad, como estamos colaborando, dijo la presidenta.
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1: El celular se ha convertido en parte de la vida diaria de millones de estudiantes, pero eso está por cambiar dentro de las aulas de la Ciudad de México. El Congreso capitalino aprobó una reforma que pondrá nuevas reglas para el uso de teléfonos móviles en primarias y secundarias con la intención de reducir distracciones y mejorar el ambiente escolar. La medida no busca eliminar por completo la tecnología de las escuelas, sino establecer límites claros sobre cuándo sí y cuándo no podrán utilizarse los dispositivos electrónicos dentro de los planteles. La propuesta fue aprobada por diputados locales tras el debate sobre el impacto que tienen los teléfonos móviles en el aprendizaje y la convivencia entre estudiantes. Los legisladores señalaron que el uso constante de celulares en clase afecta a la atención de niñas, niños y adolescentes, además de que pueden facilitar casos de ciberacoso o distracción escolar. ¿Qué más tenemos, Luis Fernando?
5: Agentes de la Fiscalía General de la República detuvieron en un municipio de Nogales, Sonora, a un hombre y a una mujer que supuestamente formaban parte de una organización criminal transnacional dedicada al tráfico de migrantes. A través de un comunicado, la Fiscalía General de la República informó que efectivos de la Agencia de Investigación Criminal, en coordinación con autoridades del Gabinete de Seguridad de México, identificaron que en una zona de la frontera norte operaba esta organización criminal con influencia en Sonora. Tras ubicar dos inmuebles en el municipio de Nogales vinculados a la organización, los agentes arrestaron en las inmediaciones a Jesús N. y Claudia N., a quienes los investigadores acusan de ser parte de un grupo criminal dedicado al tráfico de migrantes y tráfico de drogas. El operativo contó con la participación de personal de la Secretaría de Seguridad y Protección Ciudadana Federal y de la Defensa. Los dos sospechosos fueron puestos a disposición de la justicia para determinar su situación legal.
1: ¿Y qué más ha pasado en el país? Vámonos al carrusel de los estados.
8: Un hombre de origen guatemalteco fue visto por agentes de la patrulla fronteriza de Nogales, Arizona, intentando cortar la valla fronteriza. Sin embargo, gracias a la colaboración binacional, elementos de la Policía Estatal Fronteriza de Nogales, Sonora, capturaron al hombre a quien le decomisaron herramientas con la que presuntamente intentó cortar la valla metálica. El informe compartido por la Oficina de Comunicación de la Patrulla Fronteriza Sector Tucson establece que los oficiales estadounidenses recibieron un reporte sobre una persona intentando cortar la valla fronteriza. Posteriormente, la Oficina de Enlace Binacional dio aviso a las autoridades mexicanas y se desplegó un operativo espejo en la zona del reporte donde las autoridades ubicaron del lado mexicano a una persona con ropa de camuflaje. Desde el estado de Sonora, para Informe 24, Joel Sánchez.
9: Morena volvió a suspender la asamblea para la conformación del Comité Municipal de

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3: Hola, hola, ¿qué tal? ¿Cómo le va? Muy buena tarde de viernes. Está haciendo calorcito aquí en la zona metropolitana de Guadalajara y nos da mucho gusto saludarle, darle la bienvenida a nombre de este equipo de Informe 24, su servidor David Correa Aldrete. Ya llegamos a este 22 de mayo del 2026 con la cuenta regresiva. Menos de 3 semanas para el arranque de la justa mundialista el próximo 11 de junio. Faltan 20 días nada más para que empiece a rodar el balón en este Mundial 2026. Le saludamos, Grupo Audirama Comunicaciones, conectados contigo, presenta Informe 24 desde Guadalajara, Jalisco. En este momento la temperatura en la ciudad 31 grados con algo de nubosidad, pero mayormente soleado. 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En los controles operativos está Alberto Esparza, Beto, hoy color azul, igual que su servidor, ¿eh? Nada más lo que cambia poquito son las tonalidades. Pero bueno, ya sabe que el color azul significa amistad, confianza, un color que sobre todo pues también muestra empatía y sobre todo que las personas se acerquen con esa amabilidad y esa seguridad de que encontrarán remanso. Vámonos de lleno con lo que es noticia.
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3: 74 colonias de Zapopan se quedan sin agua en el municipio de la Exvilla Maicera debido a trabajos de la Comisión Federal de Electricidad. Mañana estará de regreso el vital líquido. Inauguran un nuevo espacio para la atención del espectro autista y discapacidad intelectual en Tepatitlán de Morelos. La Fiscalía de Jalisco dice desconocer acerca de la existencia de una presunta lista con 33 puntos de reclutamiento en el estado. Ante la crisis que se generó por un cuerpo que estuvo 10 años en el CEMEFO, descartan desaparición de expedientes forenses en el estado. Controlado el brote de sarampión ante el arranque del Mundial. Colocarán tótems electrónicos para orientar a turistas a su llegada al Estadio Guadalajara y lugares emblemáticos. La Fiscalía del Estado mantiene abierta investigación por el caso del call center clandestino en Zapopan. Santos Gerardo Soto toma el mando de la 15ª zona militar en Jalisco tras un relevo de última hora. Atiende Guadalajara reporte de acumulación de basura. Retiraron 9 toneladas de desechos en la colonia Chapalita. Tlaquepaque rehabilita un canal en la colonia Guayabitos para evitar afectaciones en el temporal. Mueren 5 personas tras registrarse el incendio de una vivienda en la colonia Loma Dorada en Tonalá. Y en los deportes, en un empate y muy aburrido encuentro, Cruz Azul y Pumas no se hacen daño en el arranque de la final, en el primer capítulo. Efraín Juárez enciende la liga con sus declaraciones. 1:31 p.m, vámonos de lleno con lo que es noticia, porque vean nada más, arrancamos con información muy agradable, porque con el objetivo de ampliar la cobertura de atención especializada y mejorar la calidad

0: calidad de vida de las personas con trastorno y espectro autista, así como con discapacidad intelectual, el gobierno de Jalisco inauguró el primer centro regional de la Red Estatal de Centros de Autismo y Discapacidad Intelectual en el municipio de Tepatitlán de Morelos, mejor conocido como TEPA. Así lo indicó la directora y presidenta del Sistema DIF Jalisco, Maye Villa de Lemos.
1: Lo más importante, como siempre lo digo, es el diagnóstico, porque un diagnóstico temprano puede cambiar la condición y la vida de los niños. El diagnóstico, terapeutas, psicólogos, acompañamiento para todos los papás, para que después de que los niños cumplan con sus 2 años de estar en estas terapias, puedan seguir todo este trabajo en casa con una capacitación adecuada y dándoles seguimiento a todas las terapias. Obviamente, terapia física, rehabilitación, tenemos los talleres prelaborales, que esos están por venir, ya se los contaré. Tenemos todos nuestros cuartos que son para hacer la vida diaria, que es para poderlos, a los niños que puedan perder ese sentimiento que no les gusta para cuando les cortan el pelo. Entonces tenemos una estética, tenemos un cuarto para que los niños aprendan a tender su cama, a bañarse, a colgar su ropa y ser totalmente autosuficientes.
0: Este espacio, construido por la Secretaría de Infraestructura y Obra Pública, estará brindando atención a cerca de 58,897 personas con discapacidad, limitación o alguna condición mental en la región Alto Sur, de las cuales 16,188 son habitantes del municipio de Tepatitlán de Morelos. Además, fíjese usted, en 15 días van a poner la primera piedra del segundo Centro Regional de Atención de Autismo y Discapacidad en Puerto Vallarta. Y es que en Jalisco el 8.5% de la población padece de este espectro autista o discapacidad intelectual. Por ello es muy importante que, pues, a un año de poner la primera piedra del Centro Regional de Atención, se tenga ya en funcionamiento y también, pues, esté muy próximo a arrancar el de Puerto Vallarta, es decir, que aproximadamente en un año también estará entrando en operación este centro en Puerto Vallarta, que hay que recordar, crece esta red que había iniciado en el municipio de Zapopan y ya cada vez va aumentando la atención a personas con este espectro autista. Oiga, 74 colonias de Zapopan están sin agua. Desde las 8 de la mañana arrancaron los cortes por trabajos de la Comisión Federal de Electricidad. El CIAPA anunció la suspensión en el servicio en gran parte de colonias del municipio de Las Villa Maicera, que comenzaron hoy a las 8 de la mañana. ¿Dónde se van a quedar sin agua? Ahí le va. Por ejemplo, en la colonia Agraria, Alamedas de Tezistán, la colonia Aldrete, Altavista, Altavista Poniente, Altagracia, Altamira, Arcos de Zapopan. También aparece la colonia Boreales Residencial, Canteras del Centinela, Cañadas de San Lorenzo, Colinas de San Isidro, Colinas del Rey, El Vigía. También está la Francisco Villa, Guadalajarita, Haciendas del Valle, Jardines de la Patria, Jardines de la Seattle. También está la Cima, la Enramada, la Joya, Lagos del Country, Linda Vista, Lomas de Zapopan, Colonia Los Maestros. Son 74, imagínese usted. Si le digo todas, nos acabamos el programa. Puerta de Hierro, Zona de Andares, la Seattle, también la Seattle, pues, la Colonia Santa Fe, San Wenceslao, la colonia conocida como Tecolandia, Zoquipan, en fin. Son 74 que estarán sin agua. Usted quiere conocer si su colonia no tendrá el vital líquido, al menos por el día de hoy. Bueno, pues puede ingresar a las redes oficiales del CIAPA. Ojo, familia, es importante recordarle a usted que el día de mañana, en el transcurso de la tarde, irá normalizándose poco a poco el servicio del agua. Esta suspensión se suma a la anunciada para el municipio de Tonalá. También usted puede solicitar pipas gratuitas en el CIAPATEL al número 073, si es que su casa no cuenta con aljibe y no tiene agua para el día de hoy. Bueno, pues ahí está esto para que, por supuesto, también tenga acceso al vital líquido. Bueno, vámonos a información en materia de seguridad, porque la Vicefiscalía en Personas Desaparecidas del Estado de Jalisco, pues informó que sostuvo una reunión de 4 horas con la madre buscadora conocida como Conchita. ¿Quién es Conchita? Pues es la mamá de un joven que en el 2016 pues desapareció. No se tuvo más datos de él y resulta que en el CEMEFO estaban sus restos. Imagínese usted, una década sin saber nada. Esto fue lo que dijo la vicefiscal en el estado, Blanca Trujillo Cueva, sobre este tema.
2: Llegamos a la conclusión o al acuerdo con ella de que vamos a garantizar en todo momento su derecho de acceso a la información. Se le va a brindar todos los datos e incluso copias de ese hallazgo que sucedió en 2016 de estos tambos con contenido orgánico dentro, para que ella sepa y lea y se dé cuenta exactamente cómo estuvo esa investigación, que es periférica o relacionada precisamente con la carpeta de desaparición. De la misma manera, acordamos con ella el hecho de realizar acciones de búsqueda en la zona, no obstante que haya pasado ya obviamente años, pero queremos hacer acciones de búsqueda para garantizar si hay algún otro dato, indicio, testigo que nos pueda ayudar pues precisamente a esclarecer el hecho.
0: Esto, aquí se lo informábamos desde la semana pasada, pues generó mucho malestar e incluso hace una semana, el viernes por la tarde de hace 8 días, manifestación de madres buscadoras afuera del CEMEFO que bloquearon el paso en carretera Chapala y aquello se volvió un caos, así como también Lázaro Cárdenas, fueron atendidas por las autoridades. Sin embargo, no quedaron muy conformes, que digamos, los colectivos. La vicefiscalía también confirmó que se dio vista a órganos internos de control para revisar el actuar de servidores públicos involucrados en este caso, tras señalamientos por posibles omisiones y retrasos en notificaciones forenses. Bueno, sobre esto, ¿qué dice el titular del Instituto Jalisciense de Ciencias Forenses, Alejandro Axel Rivera Martínez? Pues de momento rechaza que existan casos o expedientes desaparecidos dentro de la institución y aseguró que los procesos tienen tantos registros y áreas involucradas que sería prácticamente imposible borrar evidencia, archivos o expedientes.
3: ¿En qué sentido quiere decir esa palabra desaparecer? Esto es, digo, básicamente imposible, porque todo el proceso que se lleva por diferentes áreas, por una multiplicidad de peritos, hay una gran cantidad de registros que básicamente es imposible desaparecer.
0: Bueno, pues sobre esto dijo que si alguien tiene alguna denuncia contra algún funcionario puede acudir a las instancias correspondientes para presentar quejas formales, pudiera ser el caso de la Contraloría del Estado, o bien la Contraloría Interna del CEMEFO ante cualquier irregularidad. Por su parte, autoridades estatales defendieron el trabajo del Centro de Identificación Humana y presumieron un aumento en la resolución de casos de larga data. ¿Cuáles son los de larga data? Pues personas que tienen más de 10, 15, 20 años desaparecidas, que dicen los colectivos, a ellos no buscan, buscan a los actuales, a los que se vuelven virales en redes sociales, pero a los de antes no. Entonces dijo que mientras en el 2022 se identificaron solamente 14 casos, en 2025 la cifra subió a 187 y en lo que va desde 2026 ya suman 123 casos resueltos de larga data. Eso dice la autoridad. El mensaje surgió luego de cuestionamientos por parte de colectivos, ¿no?, que señalaban omisiones en estos casos. Bueno, pues la vicefiscal en Personas Desaparecidas, Blanca Jacqueline Trujillo Cuevas, dijo que desconoce una información que surgió a través de una nota periodística de que en el estado haya una lista de 33 presuntos lugares donde están reclutando jóvenes. Así como lo escucha, ¿eh? Según esta investigación, hay una lista en donde se conocen esos lugares. ¿Pero qué dijo la vicefiscal en Personas Desaparecidas aquí en Jalisco?
2: 33 puntos que refiere una nota periodística. De hecho, precisamente me enteré por la nota. No ha habido una comunicación formal donde alguna persona o miembro de colectivo nos esté proporcionando información de 33 sitios, no la existe. Ignoro si esta información haya sido permeada a través de FGR, ignoro si haya sido permeada a través de las áreas de trata de personas, porque recordemos que el reclutamiento como tal no es un delito que esté en ningún código ni en una ley especial. Entonces, en los casos que se llevan en las investigaciones, en las fiscalías de todo el país, se consideran bajo la modalidad de trata de personas, bajo el aspecto de trabajos forzados.
0: Eso es algo bien importante, ¿eh? No solamente en Jalisco, sino en todo el país, no es delito el reclutamiento de personas. Imagínese usted. Por ello, pues aquí había propuestas, había iniciativas, por ejemplo, de la diputada Mónica Magaña, que ponía al centro de la discusión esto, que ya se tipifique como un delito el reclutamiento de personas, pero pues como que va a pasos de tortuga, ¿verdad? Bueno, pues la vicefiscal en personas desaparecidas añadió que si llegan nuevos datos que ayuden a localizar personas desaparecidas, se abrirán operativos e investigaciones en los puntos señalados. De momento, pues dice desconocer que esta información sea verídica en cuanto a esos posibles puntos de reclutamiento. Y también referente a la situación de Lagos de Moreno, que el fin de semana pues se descubrieron un espacio en donde pues en una pila había restos humanos calcinados, pues la vicefiscal en personas desaparecidas, Blanca Trujillo Cuevas, confirmó que continúan las investigaciones en este predio de Lagos de Moreno, donde fueron encontrados restos humanos, prendas de vestir, y explicó que el terreno supera las 160 hectáreas y que las labores se concentran primero en las zonas donde ya existen indicios positivos antes de ampliar la búsqueda hacia áreas cercanas.
2: También estamos haciendo una investigación exhaustiva para identificar esta zona específica donde estamos trabajando, que excede de la hectárea, es más grande que una hectárea, quién es la persona propietaria. Y entonces tendremos que avanzar también en entrevistas y en determinar pues las circunstancias, ¿no?, en el que este predio fue utilizado.
0: Este tema ya escaló, esto generó por supuesto malestar de colectivos, ante pues que estaban señalando que era un crematorio clandestino. Sin embargo, el gobierno del estado, ayer le decíamos aquí en este espacio, que no, de momento no se podía manejar así hasta que se hicieran los peritajes del CEMEFO, del Instituto Jalisciense de Ciencias Forenses, de si realmente pues era un crematorio o no, aunque sí confirmaban que pues los cuerpos habían estado expuestos a pues temperaturas, ¿no? Es decir, sí los habían quemado. Pues la Vicefiscalía del Estado aceptó las observaciones que emitió la Comisión Interamericana de Derechos Humanos sobre esta forma de atender la crisis de desapariciones en Jalisco. El organismo internacional exige identificar a las víctimas y sobre todo atender a colectivos después de que la Fiscalía Estatal llamó al predio en Lagos de Moreno como un depósito para la combustión de restos humanos, en vez de aceptar de que sí, se trata de un crematorio clandestino.
2: De forma objetiva y respetuosa, realizamos un análisis de este documento y reforzaremos las acciones que haya lugar respecto a los comentarios y aportaciones que se vierten en el mismo. Siempre hemos estado abiertos y disponibles para participar, para recibir asesoría, asistencia técnica y comentarios, no solamente de otras entidades, sino también de la Federación y evidentemente de organismos e instancias internacionales.
0: Lo que señala Blanca Trujillo Cuevas, la vicefiscal en personas desaparecidas en Jalisco, esto surgió por las declaraciones luego de que colectivos y organismos internacionales colocaran nuevamente a Jalisco en el centro del debate nacional en cuanto al tratamiento a esta crisis de personas desaparecidas. Sin embargo, pues usted sabe que se viene el Mundial y pues recientemente un colectivo, Luz de Esperanza, pues presentó unas estampillas con las caras de personas desaparecidas como si fueran los futbolistas que aparecen en este álbum del Mundial. Imagínese usted esto, sobre todo para tratar de sensibilizar y que las personas pues también se preocupen por este tema, ¿no? Eso pues evidentemente también generó que algunos medios de comunicación preguntaran a las autoridades, oigan, ¿y con el Mundial no se va a desatender el tema de la búsqueda de personas? Pues la secretaria de Inteligencia y Búsqueda de Personas, Edna Montoya Sánchez, afirmó que las labores para localizar a personas desaparecidas continuarán sin distracciones ni pausas durante el Mundial de la FIFA 2026. La funcionaria estatal aseguró que el sistema de búsqueda mantiene operativos permanentes y pidió a colectivos y buscadores independientes solicitar acompañamiento oficial en trabajos de campo para garantizar seguridad y dar seguimiento a posibles hallazgos. Montoya Sánchez también informó que recientemente realizaron capacitaciones para el personal municipal y estatal sobre atención a víctimas indirectas, además de conferencias preventivas sobre adicciones en planteles educativos. En su mensaje recordó que existen mecanismos para denunciar corrupción o mala actuación de servidores públicos, ya sea ante organismos internos de control o la Fiscalía Anticorrupción.
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0: Le damos vuelta a la página y saludamos con mucho gusto al doctor Mauricio López Reyes con la información del clima para este viernes y el fin de semana.
5: Un saludo desde el Instituto de Astronomía y Meteorología de la Universidad de Guadalajara. Estas son las condiciones meteorológicas para el día de hoy, viernes 22 de mayo, y un adelanto de lo que nos espera para el fin de semana. Las condiciones estables se vuelven poco a poco más estables en el occidente de la República Mexicana. Esas precipitaciones aisladas que hemos tenido los últimos días van a ir disminuyendo un poco su cobertura hacia este fin de semana y también hacia el inicio de la próxima, y esto también viene de la mano con un aumento en las temperaturas, sobre todo para la próxima semana en buena parte del centro de Jalisco. Mientras tanto, hacia el noreste sigue el tiempo muy inestable, el avance de un sistema frontal con mucha inestabilidad en la atmósfera y humedad y aire seco. Esto puede sonar contrastante, pero justamente en esta temporada del año, cuando el aire seco avanza desde el centro de Estados Unidos y se encuentra con aire muy húmedo del Golfo, esto desestabiliza mucho la atmósfera y genera estas tormentas muy intensas, sobre todo en horas de la tarde, que es lo que esperamos para Coahuila, Nuevo León y parte de Tamaulipas. De manera particular para el estado de Jalisco, el día de hoy esperamos cielo mayormente despejado prácticamente durante toda la jornada. No obstante, hacia la tarde y noche podrían crecer un poco las nubes hacia las zonas montañosas de Jalisco y algún chubasco, alguna tormenta eléctrica podría incluso llegar al área metropolitana de Guadalajara, eso sí, de manera aislada, es decir, una cobertura pequeña de toda la región es en la que esperamos algunas precipitaciones y temperaturas máximas entre 31 y hasta 33 grados Celsius para el día de hoy en Guadalajara y prácticamente en el mismo canal para los próximos días. Y para el día de mañana muy temprano, las temperaturas mínimas entre 17 y 18 grados Celsius. Atentos porque las temperaturas estarán aumentando poco a poco en los próximos días.
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0: Una de la tarde con 51 minutos. Vámonos rápidamente con Eloy Arellano a la línea telefónica porque ante el reclamo de vivienda digna y accesible, la Asociación Mexicana de Profesionales Inmobiliarios de Guadalajara alerta sobre viviendas a sobreprecio y ofrece asesoría profesional con propiedad, con valores reales, sobre todo para evitar la especulación inmobiliaria. Y es que hay familia, de pronto uno dice, ¿cómo que las rentas ya andan en 20 y tantos, en 10 y tantos? Hombre, si apenas uno anda ganando, si bien le va 12, 15, dices, ¿de dónde voy a sacar para pagar una renta de 18? No, se vuelve imposible. A ver, Eloy, cuéntanos.
1: ¿Qué tal, amigos de Informe 24? Muy buenas tardes a todo el auditorio. El día de hoy para platicarles de acceso a las viviendas. Y es que precisamente desde la Ciudad de México, Juan Huerta Pérez, quien también se desempeña como secretario general de la Federación de Trabajadores de Jalisco, pues bueno, ha reafirmado ante el Infonavit que el compromiso del sector obrero es que se garantice que las y los trabajadores de México tengan un acceso efectivo a la vivienda digna, derecho que calificó como fundamental para el bienestar de las familias. Asimismo, este líder sindical enfatizó la importancia de mantener una vigilancia estricta y absoluta transparencia en la administración de recursos financieros del Infonavit. Sin embargo, también está la otra parte, la cuestión donde pues las finanzas y el optimizar los procesos de crédito en beneficio de los trabajadores y sobre todo de trabajadores jóvenes es una parte fundamental hoy en día. Y es que la especulación inmobiliaria y la desinformación de actores no acreditados ha levantado una barrera crítica para que los jóvenes accedan a su primera vivienda, incluso también los trabajadores. Así lo advierte Jaciel Omar Castañeda González, presidente de la Asociación Mexicana de Profesionales Inmobiliarios de Guadalajara, quien señala que el mercado actual se ve distorsionado por personas sin preparación que publican precios irreales en internet generando expectativas equivocadas, y así lo describe.
2: En gran medida por asesores inmobiliarios que no están acreditados, que otorgan valores irreales o que simplemente aceptan los precios que los propietarios quieren poner. El asesor inmobiliario tiene una responsabilidad muy clara desde su nombre: asesorar. Y eso implica determinar el valor real de un inmueble en conjunto con especialistas en evaluación. También se genera especulación cuando personas sin preparación difunden precios en internet sin la supervisión de un asesor acreditado o de un evaluador profesional, haciendo creer al público que esos son los valores reales. Para dimensionarlo con datos, en la Ciudad de México se han llegado a ver precios de hasta 248 mil pesos por metro cuadrado. Al igual que el promedio por metro cuadrado más alto de todo el país, el cual ronda los 42 mil pesos por metro cuadrado en promedio en Ciudad de México.
1: Ante esta situación, el presidente de la AMPI también ha señalado que si bien se ha tenido un acercamiento con los tres niveles de gobierno para fortalecer los mecanismos que faciliten el acceso a la vivienda para la clase trabajadora, pues bueno, se tiene que seguir trabajando en esta línea para que también las autoridades puedan ayudar a los constructores y también a los promotores a promocionar esta vivienda.
2: En México, con aciertos y áreas de mejora, los tres niveles de gobierno están participando, donando terrenos y generando subsidios para impulsar la vivienda social. Ese es el camino correcto y no la persecución de la gente trabajadora.
1: Para quienes buscan adquirir su primer patrimonio o también una vivienda, pues bueno, la AMPI Guadalajara sugiere 5 puntos clave antes de firmar cualquier contrato. Revisar el CAT, es decir, no guiarse por la tasa de interés variable, sino por el costo anual total y una tasa fija, para evitar a toda costa las tasas variables que son perjudiciales actualmente. Un análisis financiero, estudiar a fondo la tabla de amortización y verificar en preventas, asegurarse de que el desarrollo cuente con licencias y créditos puente. También la certificación de remates, en caso de remates bancarios, acudir únicamente con profesionales certificados por el organismo como la AMPI. De esta manera, Jaciel Omar Castañeda González, presidente de la Asociación Mexicana de Profesionales Inmobiliarios, también recomendó y señaló que una de las opciones es la vivienda usada, que sigue siendo una opción accesible con inmuebles de hasta 1.5 millones de pesos en zonas estratégicas, incluso con créditos para renovar departamentos que puedan tener una vivienda en puntos conectados con transporte público como tren ligero o estaciones de camión, con poca inversión extra y que puedan ser accesibles para trasladarse a trabajar y también invitó a acceder a los datos que la AMPI ofrece para tener estos datos de vivienda accesible.
2: Como un consejo extra, los invito a descargar la aplicación de AMPI. AMPI Guadalajara, la primera aplicación que ofrece propiedades con valores reales, no especulativos. En las próximas semanas estaremos liberando el inventario para el público en general.
1: De esta manera, la Asociación Mexicana de Profesionales Inmobiliarios busca promover las viviendas al costo real, evitar la especulación y sobre todo tener movimiento económico en este ramo. Es el reporte y continuamos pendientes.
0: Hola, muchas gracias y muy buenas tardes. Bueno, pues tenemos más información, sobre todo en temas nacionales. La Secretaría de Seguridad y la Fiscalía General de la República revelaron una presunta red de complicidad entre autoridades de Morelos y el Cártel de Sinaloa, organización que habría financiado campañas políticas a cambio de protección y facilidades para operar extorsiones en aquella entidad. Esto como parte de las investigaciones, pues ya fueron detenidos 6 funcionarios y exfuncionarios. Entre ellos está el alcalde de Atlatlahuacán, Agustín Toledano, también el exalcalde de Yecapixtla, Irving Sánchez, además de que la unidad de inteligencia financiera bloqueará las cuentas vinculadas a esta red de corrupción. Así lo informó Omar García Harfuch, el secretario de Seguridad y Protección Ciudadana del Gobierno de la República. En temas locales, a 3 años del caso de los jóvenes desaparecidos vinculados a un call center clandestino en Zapopan, la vicefiscal especializada en personas desaparecidas, Blanca Jacqueline Trujillo Cuevas, informó que la investigación sigue abierta y aún hay órdenes de aprehensión pendientes, además de que 4 personas fueron judicializadas y una de ellas fue vinculada a proceso.
3: Tenemos una orden de aprehensión pendiente de ejecutar por el delito de desaparición cometida por particulares agravada y homicidio calificado de una persona que se considera que fue perpetrador material de este hecho, y es una orden de aprehensión que está vigente. Está trabajando en localizarlo el área de mandamientos judiciales de la Fiscalía.
0: El expediente de este caso en particular se convirtió en uno de los más mediáticos en Jalisco tras la desaparición y posterior asesinato de 8 jóvenes. Esto sucedió en el año 2023 y cuyos cuerpos fueron encontrados en la zona conocida como el Tempisque, acá para carretera a Saltillo. El coordinador de seguridad Roberto Alarcón Estrada informó que los policías del Salto que realizaron detonaciones al aire libre durante una celebración permanecen bajo investigación interna y fueron retirados de labores operativas. Imagínese usted, están para brindar atención, son, como dice su uniforme, proximidad ciudadana, se emocionaron los gendarmes y echaron disparos al aire. No, no puede ser. Esto fue lo que dijo Roberto Alarcón.
4: Tuve conversación con el coordinador del Salto. Lo que hay ahorita están en lo que le llamamos en el argot policial asuntos interiores, o sea, están en servicios interiores. Está en la unidad de asuntos internos en el desahogo de la investigación sobre esos hechos, sobre los disparos, y reitero, están atendiendo otros servicios que no tienen relación o contacto con la ciudadanía. En ese momento está ahorita.
0: Incluso también uno de los elementos que iba a bordo de la camioneta, aunque él no disparó, pues va a ser investigado por parte de las autoridades. La fiscalía evitó adelantar sanciones o posibles delitos hasta concluir las indagatorias. Este caso generó polémica luego de que circularan videos en redes sociales donde los policías municipales estaban accionando sus armas al aire en plena vía pública, como si estuviéramos en el viejo oeste, por allá de 1800 y feria. Imagínese usted, eso ocurrió en el municipio de El Salto. Son las 2 de la tarde, vamos a ligarnos al corte informativo y estamos de regreso con más.
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0: Con el objetivo de ampliar la cobertura de atención especializada y mejorar la calidad de vida de las personas con espectro autista y discapacidad intelectual, el gobierno de Jalisco inauguró el primer centro regional de la red estatal de centros de autismo y discapacidad intelectual en Tepatitlán de Morelos. Este espacio, construido por la Secretaría de Infraestructura y Obra Pública, representa el arranque de la red estatal de centros de autismo. Brindará atención a una población de 58.897 personas en la región Alto Sur.
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0: Controlado el brote de sarampión antes del arranque del Mundial.
6: Gracias a las medidas de seguimiento, la vacunación y la conciencia de padres de familia para el cuidado preventivo de sus hijos, se puede hablar de que el brote de sarampión en Jalisco está controlado. Así lo manifiesta el secretario de Salud en el estado, Héctor Raúl Pérez Gómez, quien agrega que de cara al Mundial ya hay tranquilidad en este tema y explica.
7: Tenemos una excelente contención y control del brote epidemiológico en Jalisco. Por ejemplo, en la última semana epidemiológica, la número 18 que concluyó el domingo pasado, el número total de casos confirmados fue solamente 80 en toda la semana, lo cual significa poquito más de 10 casos diarios, ya lo que significa que el brote está perfectamente controlado.
6: Para Informe 24, Eloy Arellano.
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0: En medio de una reestructura nacional de la Sedena, obligados por la situación que se vive en Sinaloa, de última hora designaron a Santos Gerardo Soto como nuevo titular de la 15ª Zona Militar, con sede en La Mojonera, en Zapopan, Jalisco, pese a que en un principio se había anunciado que Juan Torres Torres asumiría dicho cargo.
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0: Asciende a 4 las víctimas mortales por la explosión de pirotecnia que se registró hace una semana en las fiestas patronales del municipio de Amatitán, Jalisco. Se trata de una mujer de 43 años que permanecía internada en el Centro Médico Nacional de Occidente con quemaduras en el 50% de su cuerpo. De acuerdo con el último reporte, 3 personas aún permanecen internadas en diferentes hospitales de Guadalajara.
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0: La Vicefiscalía del Estado aceptó las observaciones de la Comisión Interamericana de Derechos Humanos sobre la forma de atender la crisis de desapariciones en Jalisco. El organismo internacional exige identificar a las víctimas y atender a colectivos, después de que la Fiscalía Estatal llamó al predio en Lagos de Moreno, donde han localizado restos óseos calcinados, como depósito para la combustión de restos humanos, en vez de aceptar que se trata de un crematorio clandestino.
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0: La Fiscalía del Estado dice desconocer una presunta lista con 33 puntos de reclutamiento en Jalisco.
8: La vicefiscal en personas desaparecidas de la Fiscalía del Estado de Jalisco aseguró que la dependencia no ha recibido formalmente información sobre los 33 presuntos puntos de reclutamiento denunciados por colectivos de búsqueda en Jalisco.
3: 33 puntos que refiere una nota periodística, de hecho, precisamente me enteré por la nota. No ha habido una comunicación formal donde alguna persona o miembro de colectivo nos esté proporcionando información de 33 sitios, no la existe. Y
8: añadió que si se llegan a nuevos datos que ayuden a localizar personas desaparecidas, se abrirán operativos e investigaciones en los puntos señalados. En Informe 24, Andrea Manso.
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0: Gracias por su atención. Estuvo con usted en Informe 24, David Correa Aldrete.
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0: Con 6 minutos, familia, estamos de regreso con más. Y ya le decimos, estamos a 20 días y contando para el arranque de la fiesta mundialista. Hay algunos temas en el tintero, por supuesto, que nos preocupan, sobre todo relacionados con la salud. Aunque, gracias a las medidas de seguimiento, a la vacunación, a la conciencia de madres y padres de familia para cuidar a sus hijas y a sus hijos, hoy se puede hablar de que el brote de sarampión está controlado en Jalisco, aseguró el secretario de Salud en el estado, Héctor Raúl Pérez Gómez.
1: Tenemos una excelente contención y control del brote epidemiológico en Jalisco. Por ejemplo, en la última semana epidemiológica, la número 18 que concluyó el domingo pasado, el número total de casos confirmados fue solamente 80 en toda la semana, lo cual significa poquito más de 10 casos diarios, ya lo que significa que el brote está perfectamente controlado. Estamos a 3 semanas del arranque de FIFA 2026 y yo lo dije puntualmente hace 3 meses. El brote va a estar plenamente controlado para cuando inicie FIFA 2026. Así lo tenemos ya en este momento. Por ejemplo, en las últimas 24 horas solamente tuvimos 8 casos confirmados de sarampión y antier solamente 3 casos confirmados, que para un estado de 9 millones de habitantes, bueno, pues sabrán ustedes que tratándose de una enfermedad altamente contagiosa, podemos decir que estamos en este momento ya con mucha tranquilidad.
0: Agregó que existe pues esa tranquilidad con eso, como remató el secretario en ese sentido, y es que hoy Jalisco, dijo, cuenta con personal suficiente para cualquier contingencia sanitaria. Otro aspecto relacionado con la salud, pues también son los casos de varicela. Y luego de poco más de 2 semanas que la Universidad de Guadalajara diera a conocer de este brote de varicela con 4 casos inicialmente en el Centro Universitario de los Valles, pues el día de hoy esto ya se encuentra controlado, informó el secretario de Salud Héctor Raúl Pérez Gómez, quien indicó que la mayoría de los estudiantes que estaban en el grupo donde se localizó el brote, pues se fueron a casita y tuvieron clases virtuales. Eso ayudó a la contención del brote y así evitar más contagios de varicela. Otra enfermedad que por supuesto pone mucha atención, sobre todo a la llegada de visitantes, pues es el ébola, porque se espera el arribo de cerca de 2 millones de extranjeros, de visitantes aquí a Guadalajara con motivo del Mundial 2026. Y por ello en Jalisco van a redoblar los esfuerzos en los protocolos sanitarios, en los aeropuertos, el de Guadalajara y el de Puerto Vallarta, para evitar el ingreso de posibles turistas contagiados con ébola ante los brotes activos en países como la República Democrática del Congo, que esta selección va a sostener aquí en Guadalajara un partido contra Colombia el próximo 23 de junio en la fase de grupos, informó el secretario de Salud Héctor Raúl Pérez Gómez.
1: En el caso de pruebas de laboratorio, se ha definido que todas las muestras de laboratorio se concentrarían al Instituto Nacional de Referencia Epidemiológica, el INDRE, pero también el Laboratorio Estatal de Salud Pública del Estado de Jalisco, considerado el segundo en importancia por calidad y por capacidad en realización de pruebas especiales, podría ser acreditado por parte del INDRE para también nosotros realizar pruebas de laboratorio. Eso en primera instancia. Ahora, por el momento se estima que no vamos a tener necesidad de realizar un número significativo de pruebas, porque por ahora, y de acuerdo a la experiencia acumulada, por ejemplo, con otros brotes de ébola, el más importante brote de ébola que se ha tenido en la historia es el que ocurrió entre el 2014 y el 2016, con 11 mil fallecimientos, ojo, y 21 mil casos, prácticamente todos localizados a la región oeste de África, en donde está particularmente Sierra Leona, por ejemplo, que fue uno de los países más afectados.
0: Pues sí, fíjese usted, de esos 21 mil que se contagiaron en ese año, la mitad murió. Es una enfermedad contagiosa, sí, y también es mortal. ¿Pero qué es el ébola? Pues es una enfermedad grave que se caracteriza por provocar fiebre hemorrágica y complicaciones. En caso de no detectarse a tiempo, pues esto puede llegar a generar síntomas más agresivos. ¿Este virus cómo se transmite? Principalmente con contacto directo con fluidos corporales de personas o animales que estén infectados, como los murciélagos o los primates. Los síntomas del ébola pueden aparecer entre el segundo y hasta 21 días después del contacto con el virus, es decir, no se presenta luego luego. La enfermedad puede confundirse con una gripe severa, porque los síntomas son fiebre alta, dolor muscular, cansancio extremo, dolor de cabeza, escalofríos y dolor de garganta. Pero bueno, en México aseguran que ya tienen cerca de 50 millones de pesos para evitar la propagación de este virus.
1: A nivel nacional se estima que puede ser un recurso cercano a los 50 millones de pesos de inicio. En el estado de Jalisco sí estamos preparados, siempre tenemos un recurso adicional para cualquier tipo de emergencia epidemiológica. Lo que nosotros consideramos es que por ahora fortalecer los puertos marítimos, el puerto marítimo sobre todo de Puerto Vallarta y los dos aeropuertos internacionales va a ser fundamental. Lo de pruebas de laboratorio ya lo comenté y eventualmente si necesitamos algún tipo de fármacos, por supuesto que Jalisco estaría en la capacidad de adquirirlos, pero también quiero comentar lo siguiente. Hospital Civil de Guadalajara, tanto el Hospital Antiguo como el Hospital Juan y Menchaca y el Hospital General de Occidente van a tener un espacio de atención para pacientes infectológicos en aislamiento por si llegáramos a requerir de algún tipo de hospitalización.
0: Sin embargo, ¿cómo está la infraestructura de Jalisco para atender esta posible emergencia sanitaria? Bueno, pues el estado no requiere más personal de salud para evitar la presencia del ébola. Incluso, dijo el secretario de salud, que ya existe una preparación para este tipo de contingencias. Escuchemos.
1: Consideramos sigue siendo suficiente, es decir, con un incremento aproximado del 50% del personal que tenemos en los aeropuertos internacionales, en sanidad internacional. Ya lo habíamos previsto, en general, por los 2 millones de visitantes que va a tener el estado de Jalisco con motivo del Mundial de Fútbol. Consideramos que no necesitamos, por motivo del brote de ébola, un incremento adicional.
0: Bueno, esos son los temas de salud relacionados con el Mundial. ¿Cómo estamos con el tráfico? Otro dolor de cabeza. Bueno, pues el secretario general de Gobierno, Salvador Zamora Zamora, informó que a 20 días del arranque de la Copa Mundial de la FIFA, ya se cuenta desde hace algunas semanas con un operativo vial que se estará aplicando en las inmediaciones del Estadio Guadalajara, el Estadio de las Chivas, para poder agilizar los ingresos. Señaló que se han trabajado con Zapopan y con la Policía Vial, contemplando acciones como la prohibición de acceso al transporte de carga en ciertos horarios. Y pues van a venir muchos turistas y no saben dónde está el estadio. Bueno, pues para ello van a instalar 60 tótems electrónicos que van a brindar información de cómo llegar al estadio, cuáles son los lugares más importantes y emblemáticos de la ciudad. Así lo dijo el presidente municipal de Zapopan, Juan José Frangé.
2: Pero esta semana ya tendrán lo que son unos tótem electrónicos con inteligencia artificial, donde te dirán todos hoteles, restaurantes, en 5 idiomas. O sea, estos tótems servirán a todo el turismo que nos va a visitar, los pueblos mágicos, Puerto Vallarta. Si tú quieres saber alguna cosa, tienen botón de pánico. Si tú quieres saber, también ayer hubo una cosa importante que vale la pena que lo sepan. Persona que va entrando por vía terrestre en, en carretera o en centrales camioneras o en aeropuerto, se entregará un manual donde dirá qué hago si se me pierde mi maleta, qué hago si dejé mi celular, o sea, todo este tipo de cosas. Pero estos 60 o 70 puntos de los tótem, pues es una maravilla porque en ese momento bajas el QR y ya lo traes.
0: Esa tecnología se va a quedar ya como un legado para la ciudad una vez que finalice la Copa Mundial de la FIFA. Le dejamos el tema del Mundial para hablar de otra situación, la basura y la atención oportuna de las autoridades del Ayuntamiento de Guadalajara, palomita por este tipo de acciones, porque tras recibir varios reportes sobre la acumulación excesiva de basura y cacharros en un domicilio de la colonia Chapalita, personal de Justicia Cívica convenció al dueño de la finca a deshacerse de residuos, de cacharros. Personal de la dependencia, una vez que lo convenció, logró ingresar a la propiedad y extrajeron un total de 9 toneladas de basura. Había cartón, plástico, llantas, muebles y otro tipo de residuos. Los escuadrones de limpieza apoyaron para la recolección de estos cacharros. El DIF Guadalajara brindará atención psicológica a esta persona responsable de la acumulación. Este es el cuarto caso de acumulación que atiende el gobierno de Guadalajara de forma interinstitucional. El pasado 29 de noviembre del 2025, luego de varios reportes vecinales, se localizó pues, a una persona que también estaba acumulando residuos en la colonia San José Río Verde, a la cual también se le brindó asesoramiento psicológico y de su hogar extrajeron 8 toneladas de basura. Mucho cuidado con los acumuladores de cacharros. Y rápidamente, mañana 22 de mayo en el Parque de la Calma, que se ubica sobre la Avenida La Calma número 3680 en la colonia del mismo nombre en el municipio de Zapopan, pues habrá una campaña de vacunación y de esterilización para las mascotas a partir de las 10 de la mañana hasta las 2 de la tarde. Van a ofrecer servicios gratuitos para sus mascotas, para que vaya. Mire, habrá vacunación antirrábica, corte de uñitas, ecografía, así como adopciones. También habrá esterilizaciones, aunque con un cupo limitado, y para ello se requiere un registro previo. Pueden llevar a sus mascotas de hasta 15 kilos a este punto, donde también se van a colocar chips y se van a emitir plaquitas con datos por, en caso de que lleguen a extraviarse, puedan identificar a sus propietarios. Así pues, la información de esto que habrá el día de mañana en el Parque de la Calma. Son las 2 de la tarde con 19 minutos y 59 segundos, ya cambió, 2 de la tarde con 20 minutos. Vámonos a la pausa y regresamos con la recta final.
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0: 2 de la tarde con 21 minutos, hay más información. Mire, van a llevar a cabo un foro de alfabetización en temas de salud mental en centros de trabajo. ¿De qué se trata, Andrea Manso? Cuéntanos, buena tarde.
9: Buenas tardes, David, te saludo con gusto, al igual que quienes nos escuchan a través de este espacio de noticias, Informe 24, a través de 107.5 y por supuesto en todas nuestras plataformas digitales. Y pues ya es viernes y también en este viernes hay bastante información. Y les comento que el día de hoy la Secretaría de Trabajo de Jalisco anunció la realización del foro Alfabetización en temas de salud mental en centros de trabajo. Como sabemos, el gobierno de Jalisco durante esta administración, precisamente a través de diversas secretarías, ha estado trabajando mucho en el cuidado o en el intento de cuidar la salud mental dentro de las áreas laborales. Es por eso que refirieron que buscan capacitar a empresas y líderes laborales para detectar y atender riesgos psicosociales como estrés, ansiedad y adicciones. La coordinadora de Medicina de Trabajo de la Secretaría de Trabajo, Yasmín Hernández, explicó que el objetivo es fortalecer la aplicación de la norma 035 con talleres de primeros auxilios psicológicos y contención emocional dentro de los centros laborales. Vamos a escuchar lo que comentó.
10: Identificar los elementos y analizar para prevenir lo que son los riesgos psicosociales, como podría ser el estrés laboral, la ansiedad e inclusive algunas adicciones. Lo que estamos buscando es promover que los entornos laborales sean más seguros, saludables y dignos. Sin embargo, en esta norma, la prevención, la identificación y el análisis de los riesgos se queda un poco corto cuando ya se establece cuáles son los problemas de salud mental que hay en los centros de trabajo, porque de ahí sería ya derivar a un modelo de atención, el cual actualmente se ha visto muy saturado.
9: Quien también estuvo en esta rueda de prensa presidiendo parte de la información brindada fue Alfonso Villegas, coordinador de políticas públicas del Consejo Estatal de Salud Mental y Adicciones, quien señaló que la salud mental debe atenderse también en los espacios de trabajo donde las personas pasan hasta 10 horas diarias. El foro con el que dieron a conocer esta información, el foro se llevará a cabo el próximo 26 de mayo a las 11:30 horas de la mañana en las instalaciones de la Secretaría del Trabajo y estará dirigido a empresarios, áreas de recursos humanos y líderes sindicales. Esto es parte de la información que trasciende el día de hoy por parte de la Secretaría de Trabajo de Jalisco para, pues, ahora sí que seguir con este proyecto que también va de la mano con la Secretaría de Salud Jalisco. Estos son los detalles, David, este es mi reporte, regreso contigo a cabina, muy buenas tardes.
0: Andrea Manso, gracias y buenas tardes. Bueno, continuamos con más. Fíjese que en el municipio de San Pedro Tlaquepaque rehabilitaron el canal de Tizapán que se ubica en la colonia Guayabitos para evitar afectaciones durante el temporal. Ahí se retiró basura y escombros. Así lo indicó la presidenta municipal, Laura Imelda Pérez Segura.
11: Canal de Tizapán en la colonia Guayabitos. Hace muchos meses estuvimos aquí y nos percatamos cómo el arroyo ya no tenía un cauce definido. Al contrario, las banquetas se iban yendo, se estaban acabando y se convirtió en un depósito de escombro y de todo. Nos pusimos a trabajar. Afortunadamente ya tenemos una vialidad reparada, son 900 metros lineales desde periférico y estamos ahora trabajando ya muy avanzados en la reconstrucción de los muros de mamposteo y el enrejado de rejacero que delimita todo el canal. Esto para evitar que se arrojen objetos, que se siga haciendo este pues tiradero. Pero
0: ahí lo que indicó la alcaldesa. Dijo que estos trabajos consistieron en la colocación de 580 metros lineales de pues enrejado, rejacero, de los cuales ya se instalaron 85 metros lineales y ya se realiza la reparación del muro de contención del costado oriente para evitar afectaciones a las colonias aledañas. Bueno, pues fue designado Santos Gerardo Soto como el titular de la 15ª zona militar con sede en La Mojonera, aquí en Zapopan, tras rendir protesta en sustitución de Julio César Isla Sánchez, quien ahora fue designado a la 9ª zona militar en Culiacán, Sinaloa. Este relevo se hizo de última hora, después de que inicialmente se había designado a Juan Torres Torres para dicho cargo. Esta mañana se registró un incendio en una vivienda de la colonia Loma Dorada en Tonalá, que de nuevo se hizo de última hora después de que inicialmente se había designado a Juan Torres Torres para dicho cargo. Esta mañana

0: realizan los trabajos para determinar qué fue lo que originó el incendio. Y ascendió ya a 4 víctimas mortales por la explosión de pirotecnia que se registró hace una semana en las fiestas patronales del municipio de Amatitán, Jalisco. Se trata de Aidet Macías, de 43 años, quien estaba internada en el Centro Médico Nacional de Occidente y presentaba 50% de su cuerpo con quemaduras. De acuerdo con el último reporte médico, hay 3 personas que permanecen internadas en diferentes hospitales de Guadalajara. Hasta el momento suman 4 muertos y 6 personas con alta médica. Bueno, pues fíjese usted lo que pasó anoche. Elementos de la policía de Guadalajara detuvieron a un sujeto que andaba de exhibicionista. Está identificado como Enrique N. Fue denunciado a través de un video en las periferias de la prepa número 2 que se ubica en Guadalajara. Después de que este personaje, este fulano, pues a bordo de su bicicleta, empezó a hacer movimientos inapropiados, ya sabe, movimientos trepidatorios por ahí, ¿verdad? Andaba con ropa interior roja, de acuerdo a lo que se pudo ver en el video, mientras estaba viendo ahí pasar a las jovencitas. Después de terminar satisfecho, este fulano escapó. Sin embargo, gracias a la descripción que proporcionaron los afectados, este sujeto fue localizado por los oficiales del municipio de Guadalajara. Andaba ya en calles del barrio de Talpita. Le echaron el guante y ya lo mandaron, mientras tanto, al Ministerio Público para determinar su situación legal. Vámonos rápidamente a la información deportiva.
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0: Pues 0-0 terminó el primer encuentro de la gran final del fútbol mexicano ayer en el estadio Ciudad de los Deportes. Pumas y Cruz Azul aburrieron, se cansaron de fallar, 0-0, pero aquí lo que encendió sin lugar a dudas la polémica fueron las declaraciones del entrenador del equipo de los Pumas de la UNAM, el mismísimo Efraín Juárez, quien dijo: al Cruz Azul le ayudan y le ayudan mucho. Sí, y todavía tienen el descaro de decir algunas cosas. Esto fue lo que dijo.
2: No quiero hablar, no tocar mucho del tema. Lo que sí me sorprende de una institución tan grande como Cruz Azul, pues de las más importantes y grandes de este país, quieran tratar de sacar siempre ventaja de circunstancias cuando en esta liguilla los que más han sido beneficiados son ellos. No hay que olvidar minuto 30 contra Atlas, una mano penal, y termina en contra y no lo marcan. No hay que olvidar el penal de Chivas, no hay que olvidar la mano del Fernández, que a mí sí me la marcan con América y a él no, y que todavía tengan la osadía, porque eso no sabía, de ir a quejarse cuando ellos están aquí por esas circunstancias, porque si no, Chivas seguramente estaríamos peleando otra circunstancia. Se me hace, con la categoría de esta institución, es impresionante.
0: Ahí lo que dijo el entrenador de los Pumas, Efraín Juárez. La final tuvo que haber sido Chivas contra Pumas y no la máquina que llegó gracias a que le hicieron muchas ayudas arbitrales durante los cuartos de final y las semifinales, afectando al rebaño. Y todavía el entrenador de la selección, Javier Aguirre, se agarra diciendo que algunos jugadores que todavía están en la liguilla pueden ir a la selección. No, hombre, maestro, ¿para qué le quitaste 5 a las Chivas? Si todavía dice que se va a llevar a Charlie Rodríguez, que ya ni la muele el Vasco Aguirre, ¿verdad? No, se pasan. Así las cosas en el mundo del fútbol. Por cierto, el próximo domingo a las 7 de la noche, en CU, será la vuelta entre los Pumas y la máquina de Cruz Azul. ¿Quién le gusta para campeón? A ver, mi Beto, ¿tú a quién le vas? A la máquina. ¡Oh, qué la! Yo le voy a los Pumas. Bueno, pues ya nos vamos. Ya son las 2:30 de la tarde, familia. Cuídense mucho, pásela bien. Coma rico, que tenga un extraordinario fin de semana, que gane su equipo favorito. Yo le voy a las Chivas, así que yo estoy aquí nomás barnizando. El equipo que gane está bien. ¡Vámonos! Se quedan en Retro 107.5. Beto Esparza en los controles operativos. Su servidor, David Correa Aldrete, se despide y le desea la mejor de las tardes.

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1: Este es el reporte vial de Informe 24.
2: Avenida López Mateo Sur presenta carga vehicular intensa desde San Agustín hacia el nodo vial de Las Águilas. El avance se lentifica de manera habitual pasando el paso a desnivel de Periférico en sentido norte.
1: Informe 24.
2: Periférico Manuel Gómez Morín presenta flujo moderado con zonas de retención intermitente, principalmente en el tramo que comprende desde la Avenida Guadalupe hasta Tabachines en ambos sentidos, debido a la incorporación de unidades de transporte público y vehículos pesados.
1: Informe 24.
2: Avenida Federalismo y Colón presenta avance a vuelta de rueda en los cruces semaforizados del primer cuadro del centro de la ciudad y las inmediaciones de la Estación Juárez.
1: Informe 24.
2: Las recomendaciones al momento es evitar la zona de carretera Chapala si no es estrictamente necesario utilizarla, así como el nuevo periférico como alternativa para conectar con el oriente de la ciudad. Mantente atento a las redes oficiales de la Policía Vial de Jalisco para cualquier corte a la circulación repentino por manifestaciones o percances menores, típicos de la hora de comida.
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0: viernes, viernes social. Hay que aflojar la sonrisa, por supuesto. Señoras y señores, tengo muchos regalos para ustedes, pero antes de decirle los regalos, les voy a decir que estamos en Retro 107.5. Suena diferente. Y estamos en la operación de la cabina, el querido Beto. Ahí está Beto. Está también mi querido Cristian Villa.
1: Hola.
0: El señor Víctor Sevilla. Y Elvira García le dan las gracias. Voy a dar los números telefónicos porque miren, ¿qué vamos a regalar? Pero hay condicionantes. A ver, Cinépolis los quiere invitar al cine a disfrutar de la película que quieran de lunes a viernes en las salas de Cinépolis.
2: Pero vayan a ver. Tradicional.
1: Pero, ¿sí? Porque dices que hay condicionantes.
0: No, pero en esta no, okay. Apúntense y vamos a ver quién gana.
1: Ok.
0: Pero en los siguientes eventos sí vamos a condicionarlos. Ya los condicionamos porque les dijimos, ¿quieren ir ustedes a ver a Marisela?
1: Yo quiero ir.
0: Entonces tienes que hacer
2: siendo
0: el baile.
2: Tu esclava.
0: Sigo te siendo la dama de hierro. Ándale, ese baile me lo vas a mandar por WhatsApp y vas a etiquetar Agárrate. Lo subes a tu Instagram o a donde sea. O lo mandas aquí, nosotros lo etiquetamos y tienes que poner @ agárrate al chisme. Pero mándalo aquí en nuestra plataforma del 33-34-67-72-20, 33-34-67-72-20, así, y vayan ustedes y disfruten de Marisela, pero no solo eso. Marisela se va a presentar el día 5 de junio, ¿en dónde creen? Auditorio Telmex. ¿Pero qué creen? También tengo boletos para que... Para los incorregibles, pero tampoco se los voy a dar así, nada más porque se me antojó.
1: Que cuenten un
2: ¿quiénes
1: chiste?
2: Son los incorregibles, mi querida Elvira?
0: ¿Quiénes son los incorregibles?
1: El costeño.
0: El costeño y el norteño. Pero que cuenten un chiste o algo, ¿verdad? Y que nos lo cuenten, por favor, para que se lleven este pase doble. Pero también...
1: Y que etiqueten también Agárrate.
0: Exactamente. Siguiente que está muy bueno. Voy a darles boletos. Fíjense, vamos a empezar. No los voy a dar hoy todos, pero... Voy a dar boletos para que ustedes vayan a ver Despechados. Francisco Céspedes.
1: Qué bonito va a estar ese espectáculo.
0: Sí, Francisco
2: Céspedes. Una vida loca.
0: Hasta mi marido quiere ir.
1: Y Coque Muñiz.
0: Mi marido.
2: Fíjate, yo de Coque Muñiz no me hace ninguna.
1: No, es que canta muchas canciones clásicas.
0: Ahora que está muy delgado, fíjate, canta mejor que nunca.
1: Sí.
0: Francisco Céspedes, Coque Muñiz, Carlos Cuevas, juntos los tres, va a estar padrísimo ese concierto y les voy a pedir un favor. Cántenos un pedacito de alguna de las canciones que ustedes
1: esta vida bien. loca.
0: El que se quieran, ahí me la cantan y entonces los vamos apuntando y la señorita Kaira, que va a llegar tarde, los va a apuntar. Pero nosotros aquí vamos teniendo, por supuesto, esto. Váyanse divirtiendo porque nosotros también, porque ahora sí, oigan, hay mucho regalo, entonces que se apunten. Y bueno, vámonos rápidamente, 33-34-67-72-20, 33-34-67-72-20. Ahí les va. Pues platiquemos. Pues que en Estados Unidos empiezan las señales de alerta porque están, pues, peleándose la herencia del señor Joan Sebastián. Y están ahorita justamente en este momento en la corte en Estados Unidos. Fueron citados por una de las parejas de el señor Joan Sebastián porque dice que no le han dado lo que se merece su hija y su nieta. Entonces está peleando, por supuesto, este dinero porque dice que cuatro de los herederos no han recibido el dinero que corresponde. Por supuesto que en este juicio está José Manuel Figueroa y está Marco Chacón. Y a la primera entrada le dijeron, oye, Marco Chacón, no, que tú no quieres, pues, estar ahí en esta parte. Y él contestó, no, yo no quiero ser albacea, lo he dicho desde siempre, lo he pedido desde siempre, y ya.
2: Porque contesta él, yo estoy de albacea porque me lo pidió Imelda.
0: Ajá.
2: Me lo pidió Imelda, fue la que le pidió, pero él ya dijo que no va a estar. Fíjate que es algo bien interesante, Elvira. Joan Sebastián, el dinero de Joan Sebastián... No sabemos dónde quedó.
0: No.
2: No sabemos. Y digo, tampoco es que yo tenga que saber y me tengan que venir aquí con hojitas
0: de cálculo
2: y cheques. Porque en aquel tiempo se usaban los cheques, no se usaban las transferencias.
0: Tú no eres de Hacienda.
2: Ni soy de Hacienda, pero me gusta mucho el chisme. Pero yo sí creo que yo sí creo que, o sea, no, ese dinero no sabemos dónde paró. no se sabe qué es lo que le dejó a cada una de las personas, o sea, ajá, a sus hijos, a los difuntitos. ¿Tenían hijos? ¿No tenían hijos? ¿Quién los seguía? Claro. No, no sabemos todo eso,
0: claro,
2: ¿no?
0: Claro, no.
2: Más que sabemos que José Julián, pues, falleció y que de ese niño está el niño de Imelda Tuñón y José Julián. Por otra parte, las hermanas que son las hijas de Joan Sebastián, que son mujeres, Juliana y Figueroa y todas las Figueroas que hay, que son como tres.
0: No, tenía dos con la última, ¿no?
2: Uh-huh.
0: Y tenía cuatro, o sea, una.
2: Por eso te digo, son como, eres Juliana como y cuatro, como tres, son como tres, sí, hijas más, que, o sea, que él tiene. Ajá. Una de ellas es la que dijo en Estados Unidos, es que, o sea, yo soy hija de Joan Sebastián y no tengo ni $20, o sea, ¿cómo? Sí, la propiedad en México, pero pues también...
1: Existe algo que se llama trabajo.
2: Pero entonces todo el mundo...
0: ¿Conocerá? Sí, no, nadie lo conoce.
2: Oh. Y entonces así de que, a ver, pero ¿cómo que allá nadie, o sea, nadie tiene como muy claro lo que Joan Sebastián tenía? Entonces, José, Figueroa, el ex de Ninel Conde...
0: José Manuel Figueroa,
2: fíjate, nunca ha dicho... Pues bueno, las cuentas de banco las tiene mi tío Federico, o mi tía Rosita, que fue la que el otro día salió, y las casas las estoy cuidando, el rancho lo estoy cuidando yo, pero de eso, de lo que mi papá...
0: Además, te voy a decir una cosa, Víctor, cuidar ese rancho...
2: Va a ser carísimo.
0: Gusta, ¿Cuánto les gusta que, para empezar, el predial, el agua, la luz...
2: Bueno, es ejidal, es ejidal.
0: Bueno, suponte, pero el mantenimiento de los caballos, el tener una persona que, oye, si... Quiten el pasto.
2: Acuérdate
0: limpien,
2: que Maribel.
0: Lo que no se cuida, se destruye.
2: Maribel Guardia en una entrevista dijo: mi hijo José Julián tiene un rancho porque su papá se lo dio en vida. O sea, en vida, fuera de la herencia, ¿eh? O sea, en vida le dijo: Joan, este ranchito es para ti. Y dice: y ese rancho lo ha tenido Marco Chacón junto con Maribel y lo han dado, pues, mantenimiento y todo. Entonces, yo creo que también sí es como. Hay cosas que son muy raras. Porque no hay, o sea, no nadie sabe dónde está la fortuna de Joan Sebastián. O sea, yo sé que hay muchos inmuebles, hay ¿quién se quedó con las regalías? O sea, ¿quién se queda con las regalías? ¿Quién
0: estaba
2: canta?
0: Platicándote el otro día a ti, justamente.
2: O sea,
0: a ti te
2: imagínate, eres secreto de amor.
0: No
2: todo,
0: secreto.
2: Todas las veces que la gente la ha cantado.
1: No, y aparte él componía para otros artistas.
2: Por eso, o sea.
0: ¿Dónde están las regalías?
2: Eso y Mazarela, esa canción que es hermosísima. Cruzaré los montes, los ríos, los mares, por irte a encontrar.
1: Hasta con Thalía cantó, acuérdate.
2: No, entonces,
0: ay, muy bien.
2: El disco de Thalía, o sea, todos.
0: Todo.
2: El disco
0: están?
2: Que le hizo a Don Vicente. Estos celos me hacen daño, me enloquecen.
0: Pues yo sabía que el que estaba ahí era Gerardo, su hermano.
2: Sí, a ver.
0: El manager,
2: pero,
0: él tenía toda la
2: sí,
0: la
2: Elvira,
0: situación.
2: Sí, pero entonces no les han dado...
0: El dinero
2: a las muchachitas. Esa es una realidad. Y tampoco nunca se lo dieron a José Julián, ¿eh? A José Julián nunca le dieron nada. Por eso es que Imelda está esperanzada que un día, pues, le va a caer el dinero.
0: Pues que
2: pero
0: se
2: a
0: pongan
2: su hijo
0: a trabajar. O sea, como dice este, que se pongan a trabajar. Pero te voy a decir una cosa muy mal. Yo oí que ahora, mezclando estos dos temas, dicen que esta Adis Tuñón iba a reclamarle a dónde quedó el dinero a Marco Chacón. ¿Cuál dinero? Sí, Maribel mantenía al hijo. O sea, tú nada más dime
2: no,
0: en qué
2: yo,
0: cabeza
2: desde,
0: cabe.
2: Desde que hemos empezado este programa.
1: La de esa persona.
2: Yo siempre he dicho, José Julián, pues, ¿qué podía tener José Julián?
0: Pues nada. Le decía a mamá, Dan, voy a ir a presentarme. Y la mamá decía, sí, hijito, pero ¿cuánto necesitas para que vayas allá? Sí, es que es una promoción. Ah, no te preocupes, hijito, vas a triunfar. Y ella le metía dinero, o sea, no
2: su
0: estaba...
2: Su único sueldo, y que yo te puedo decir que fue a la mejor, bueno, fue cuando hizo la serie. De su papá, con Carlita Estrada. Y párale de contar, o sea, otro proyecto que hizo, o sea, no...
1: Sí, porque famoso no era, cantante, pues no...
2: Dejen, voy a la bestia grupera a preguntar cuántos temas le tocaron a José Julián, pues
0: ¿Cuál,
2: ninguno.
0: ¿Cuál fue su éxito?
2: ¿O ¿Cuál fue su éxito?
0: ¿Cuál es su éxito?
2: Tampoco, o sea... Es ánimo y no me voy a ir a jalar las patas de la noche, pero la realidad es que la gente está loca. O sea, ¿cómo es que tú quieres reclamar algo? O sea, Imelda está esperanzada a lo que le va a caer de Joan Sebastián.
0: Es que tiene que decirnos a dónde está el dinero. Pues, ¿cuál dinero? Si no dejó nada, o sea, si le dejó el rancho. Si el rancho está ahí, te tendrán que pagarle el dinero a Maribel de lo que invirtió. Para
2: sí, en dado caso de que se vendiera, porque tú crees que tú ves a Imelda sacando papas o este sembrando, no sé, florecitas en pasúchil o ordeñando vacas, pues no.
0: No, no creo. Ella canta muy bonito.
2: Ella es cantante.
0: Ella es cantante, mijo.
2: Tiene muchos éxitos, Imelda.
0: Pero bueno, oiga, voy a pasar algunas llamadas. El 33-34-67-72-20 y dice acá. Hola, muchas gracias, solo para agradecer, ya fui por mis boletos, muchísimas gracias, voy a disfrutar de esta obra que sale mal, un saludote a todos y de nuevo muchas gracias a ustedes por de verdad anotarse, hacer el esfuerzo y divertirnos, cómo nos divertimos con sus respuestas ayer, perdón, ya sé que a todos nos salen mal las cosas, pero perdón, pero fue muy divertido, gracias. Acá Jorge Armando. Hola, buenas tardes, quiero ir a Cinépolis, quiero pase doble. Ok, Jorge Armando, te vamos a anotar, Jorge, gracias, o sea, gracias. Buenas tardes, mi nombre es Citlali Márquez, quisiera participar para los boletos de Cinépolis, por favor. Buen día, Citlali, con mucho gusto te anotamos, mi amor. Luego, Mercedes Hernández dice, buenas tardes, me anoto para los códigos del cine. Bonito fin de semana. Claro que sí. Buenas tardes, a ver, acá, perdón. Buenas tardes. Elvira, staff, quiero participar para los boletos de Incorregibles. Ya fui a la lucha libre para ambientarme en el lenguaje florido del norteño y en el doble sentido del costeño. Ya lo tengo por herencia. Ja, ja, ja. Soy Katy Zabalza. Katy, dijimos un chiste. Aunque sea viejo, ¿te acuerdas el que me contaba el norteño? Porque yo era bien mensa. El del pollito que atravesaba.
2: El pollito pío.
0: Pero bueno, cualquier chiste es bueno. Claro, sin groserías, muchachos. Hola, quiero ser primero en saludar, soy Víctor Álvarez, quiero participar por los boletitos para el cine, con mucho gusto, Víctor. ¿Qué tan largo el chiste, qué tan larga la canción? Para participar tanto como para Francisco Céspedes, para Incorregibles. A ver, aviéntese, don Víctor, ¿qué nos mandó? Y el chiste no está pelado, ¿verdad? A ver.
2: Mejor primero escucharlo en privado, a ver, no vaya a ser el diablo.
0: No, está bien, talo.
3: Era una convención de mujeres feministas, una convención mundial. Entonces en México se reúnen varias compañeras de todo el mundo y empieza, ¿no? A continuación dirá un discurso nuestra compañera de Alemania, la alemana, y tal. Mujeres del mundo, yo quiero decir que yo llegar a casa y decirle a marido, quiero casa limpia, primer día, no vi nada, segundo día, no vi nada, tercer día, casa limpia. Compañeras, ahora vendrá a dar su discurso nuestra compañera de Estados Unidos, la estadounidense. Compañeras, yo quiero decir que yo llegar a casa y decir, marido, quiero trastes limpios. Primer día, no ver nada. Segundo día, no ver nada. Tercer día, trastes limpio. Calmadas. Con ustedes, nuestra compañera de Francia. Pues la francesa. Y llega la francesa.
2: Muy largo, su chiste.
3: Yo quiero decir que yo llegaba casi decir primer día, marido, yo quiero ropa limpia. Primer día, no ver nada. Segundo día, no ver nada. Tercer día, la ropa limpia. México. Compañeras, con ustedes de México, nuestra compañera, la mexicana. Compañeras, pues yo llegué aquí a México, ¿eh? Y cuando llegué a mi casa, yo le dije a mi esposo, a mi marido, quiero comida hecha. El primer día, pues no vi nada. Segundo día, no vi nada. Tercer día, comencé a ver con el ojo izquierdo.
2: Qué bueno, no sé a qué se dedica, pero qué bueno que no es ministero.
1: Y aparte nos aventó un podcast.
2: Largo como la cuaresma, qué bárbaro.
0: Víctor, está buena chista, apúntenme a don Víctor, por favor, a mí sí me gustó, largo, pero chiste.
2: No.
1: Vamos a tener que poner un límite para los chistes. Cuando, 20 segundos.
0: 20 segundos, nuevamente, a ver aquí, Jesús, a ver qué dice don Jesús. ¿Qué?
1: Voto por la
0: canción. ¿A dónde? Dice, ¿qué tal, hola, chicos? Chicas, buenas tardes. A ver.
1: ¿Qué tal, chicos? Buenas tardes a todos aquí en cabina y participo para los boletos de la obra Todo Sale Mal. Con el tráfico acá por carretera Colima, aguantando el calorcito.
0: Oiga, don Jesús, de veras, usted sí anda medio pasándose las copas, porque yo solo dije de incorregibles, de despechados y de Marisela. Mi amiga Marisela, qué bárbaros. O sea, ¿dónde estoy diciendo? Y Cinépolis.
1: Acuérdense que hay restricciones. Para Marisela hay que hacer la coreografía. Sigo siendo tu esclava.
0: Sigo siendo tu
1: para los despechados de hay que cantar una canción. Ajá. Y para los incorregibles, un chiste. 20 segundos.
0: Porque Frank nos mandó uno muy largo, ¿no? Lo escuchas primero tú, Beto, y ahorita nos dices.
1: Nos das un resumen.
0: Y nos dices, porque si no,
2: algo informativo.
0: Que estén cortos. Este creo que no dura tanto, ¿no? Este es rápido. A ver, vámonos.
4: Hola, ¿cómo están? Buenas tardes. Ahí va un chiste. Me llamo Paco Sandoval, servidor. Está en un concurso de latigazos y llega el francés y... el concursante francés, ¡pum! Le dan... 32 latigazos. Llega el alemán. 10, 20, 30, 40, 50 latigazos. Y en eso llega un mexicano, todo flaquito. Y todo es un tridón. Y empiezan. 10, 20, 30, 40, 50, 60, 70, 80. Y no se escucha una porra que dice, ¡arriba el mudo que viene representándonos!
0: ¡Ay, se pasó, don Frank! Muchas gracias, sí estuvo bien el chiste. Así es que ustedes síganse apuntando, pero aquí está súper, ustedes dos están súper apuntados para irse.
2: Comuníquense al 33-34-67-72-20. Tenemos que hacer un corte, pero
0: sí, ahorita
2: al
0: regresando,
2: regreso Cristian nos va a platicar pues alguna patoaventura.
0: No, pero sí. Yo te voy a contar, ¿sabes qué? Me encantó, a mí sí me gustó, digan lo que digan, el de Cristian Nodal.
2: Digan
0: lo que digan, la presentación que hizo Cristian Nodal para su nuevo disco, en donde habla, por supuesto, del desierto que siente, de la luna a la que le canta.
2: Yo te había dicho que Cristian Nodal está haciendo muy buen contenido en redes sociales.
0: Muy buen
2: contenido,
0: muy bien, feliz.
2: No sé quién esté.
1: A lo mejor ahora, como ya no va a tener nombre para ser cantante, a lo mejor se dedica a ser influencer. Ya tiene muchos seguidores.
2: Pues bueno, hoy ya, se presenta
1: acuérdate
2: en la ciudad.
1: Acuérdate que no podemos decir nada porque nos va a demandar.
2: Hoy se presenta en la ciudad y va a estar, ya está agotado. Pero fíjate que en la Ciudad de México se presentan de 8 días, o sea, en la arena. Pero que le cancelaron una fecha.
1: En su tierra natal.
2: En su tierra natal, en Sinaloa.
1: Pues no vendió ni 200 boletos.
2: No vendió.
1: Le dio logística. Ya ves que a los cantantes ya últimamente se enferman de logística y pues no cancelan.
2: Si no la está pasando bien tampoco Cristian en las entradas.
0: Oiga,
2: aquí dicen
0: no
2: que agotó.
0: Qué
2: bueno. Yo no voy a ir.
1: ¿Tiene
2: porque
1: ciudades,
2: no me invitaron.
1: Tiene ciertas ciudades fuertes, pero como que no le está yendo muy bien ahorita.
0: Con tanto
1: escándalo, con
0: pero
1: tanto
0: ¿sabes
1: todo.
0: Qué? A mí se me hace muy talentoso.
1: No, sí es muy talentoso y canta muy bien,
0: muy bien
1: y tiene canciones muy buenas. Pero hay una cosa y es que no todas las carreras soportan tanto escándalo. Y a Cristian lo han tundido y tundido y tundido. Yo creo que por eso también. Ajá, ha soportado.
0: La verdad, ha soportado muy bien y le mando un beso. Vamos a hacer una pausa comercial, señoras y señores. Y ahorita regresando, ¿verdad? Con más chisme, más cosas. Y el 33-34-67-72-20. 33-34-67-72-20. Vamos a la pausa. Regresamos con más.
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1: Regreso, por supuesto, esto es Agárrate Chisme, en donde en Retro 107.5 suena diferente. Tenemos muchas llamaditas y estamos convidándolos. A ver, Cristian, ¿qué tienen que hacer? Hacen un video, lo pueden mandar al WhatsApp, pueden ponerle hashtag Agárrate al Chisme, lo pegan, por favor, no lleva acentos, porque si no, ya no los mandan. O pueden subirlo al Instagram o lo que sea para Marisela. A ver, Cristian, ¿qué tienen que hacer? Hacen un video, lo pueden mandar al WhatsApp, pueden ponerle hashtag Agárrate al Chisme, lo pegan, por favor, no lleva acentos, porque si no, ya no los mandan.

0: Esta tarde vi llover.
1: No, pero a ver, porque no tienes ahí alguna
0: de Coque. Él canta boleros y canta,
2: sí, o sea, pero canciones de que Coque nunca canta.
0: Ah, pues no, él toda la vida ha cantado covers, sí. También.
1: No, pero si tiene, tiene un éxito.
0: No, pero canta muy bonito Coque.
2: Sí, porque canta la de los Dandies.
0: Víctor es muy lioso.
2: Pero si le hace un homenaje a su papá.
1: No, no tienen. Oye, ¿qué dice Katy Salsi? ¿Qué dice Katy?
2: A ver. El privilegio de amar.
1: Puede ser el privilegio de amar, sí, claro. A ver, ¿qué dice Katy? Vamos a escuchar, a ver si nos dice algo malo.
3: Chiste corto de gallegos. Hombre, Manolo, ¿pero qué haces frente al computador con los ojos cerrados? Bueno, es que la última vez que estaba frente al computador me ha pedido que cierre las pestañas. Soy Katy Zabalza.
1: ¡Ay, mi Katy! Se rió Cristian, pues, pero sí a mí me causa gracias, Katy, por tu chiste. ¡Apuntadísima! A ver, ¿quién sigue?
0: Hola, gracias por los boletos para la obra. Les mando un abrazo. Soy Verónica Amaral. No sé cuál obra, pero qué bueno que esa obra es muy padre, es muy divertida.
1: Vayan, diviértanse, sí. Diviértanse. Siguiente.
0: Hola, buenas tardes, me apunto para todos los boletos, jajaja, es Salvador. Hola. Bueno,
2: pues apúntense al 33.
0: Pero acuérdense que hay restricciones, ya con el mensajito no vale, porque estamos regalando unos boletos para una zona muy buena, bueno, para sí. Marisela, para que la vean ahí cuando esté echándose su vinito. Tienen que mandar un video o subirlo a redes sociales y etiquetar Agárrate al Chisme haciendo la coreografía de la Dama de Hierro, que la hace así con la manita y la esclava. Ese es para Marisela. Para los incorregibles nos mandan un chiste, o para Pancho Céspedes y los Despechados nos cantan una canción de cualquiera de los tres, ya sea de Francisco, ya sea de Coque Muñiz o ya sea del otro que se me fue su
1: Carlos.
0: Nombre. El señor Carlos. Entonces, ya saben, y aquí tenemos sus boletos para que se vayan.
1: Ok, pues vámonos con la información porque también hay mucha información. ¡Ay, qué duro está el mundo, en serio! Porque ¿cómo puede ser posible que hayan mandadole humo, gas lacrimógeno a mi pobrecito chulo, precioso
2: Ricky Martin?
1: Oye, estaba en España, en una comunidad, en una zona, haciendo un show. Sale él muy feliz y contento, empezando el show, cuando de repente, ¡pum!, le avientan una, gas lacrimógeno.
2: Pero no a él.
1: O sea, lo aventaron al escenario, pues, o sea, al escenario.
2: Sí, sí, sí,
0: no. Pero el humo se expande mucho y yo creo que le llegó a todo mundo.
2: Lo que pasa que están unos fanáticos, y a los fanáticos son los que le avientan el gas. Pero o sea, no a Ricky Martin. ¿Sí? A Ricky Martin ni lo olió.
1: No, el de la, se ve que el de la, ¿cómo se llama el piano? Sí, y se mete el pobre. No se mete porque como que duró ahí, como que no sabían qué hacer. A Ricky le dicen, yo creo que le han de haber dicho, salte porque te va a hacer daño. Acuérdense que el gas lacrimógeno, ¿qué hace? Que llores y llores y llores porque te pica todo, te pica la garganta, te pica los ojos, te pica
2: pues
1: todo.
2: Pues no puedes respirar.
1: Ajá, y no puedes respirar. Entonces, pues me lo sacan a Ricky y él muy profesional esperó que todo se calmara y regresó.
2: Hace una espera de unos 4 minutos, suspende el concierto. Lo que pasa es que es un grupo de fanáticos que estaban, pues como en todos lados, ¿no? Hay gente que va a un concierto y que en vez de ir a un concierto parece que vas a pelear. Porque eran unos chavos que estaban ahí
1: haciendo desmanes.
2: Entonces llega la guardia y les dice,
1: cálmense,
2: muévanse. Cálmense o muévanse. Ninguna de las dos cosas.
1: ¿Ah,
2: siguen
1: no?
2: peleando, porque es una pelea entre fanáticos.
1: Claro,
2: no se pelea.
1: Entonces
2: les dice, los tenemos que desalojar. ¿Por qué me vas a ir? Porque este concierto era gratuito.
1: Ajá.
2: Era en una plaza gratis. No era en un auditorio.
1: Sí, se ve en la plaza ahí.
2: Entonces llegan y le dicen, muévase. ¿Pero por qué me voy a ir? Si yo llegué desde temprano, bla, bla, bla.
1: Porque está haciendo desmanes, joven.
2: Pero que no se... No, pero que no... Entonces, la autoridad llegan y le echan el gas lacrimógeno.
1: Y entonces, y como son botecitos, se expande con aire.
2: Salen los muchachos y, pues, bueno, esperan a que Ricky Martin... De hecho, te digo que ni lo olió porque Ricky no está ni en el escenario. Eso fue previo. Entonces, Ricky Martin, pues, ya sale al escenario, pero sí está grabado toda esta parte. Y yo creo que si vas a un concierto y cuando son gratis, pues tienes que trabajar.
1: No, pero tú y yo sabemos.
2: No, a ver, a eso voy. Tienes que llegar con miles de horas cuando eres fanático, porque tienes que llegar con miles de horas. Hay gente que hasta se queda a dormir. Imagínate que estos muchachos se quedaron a dormir

0: y que uno de atrás venga y te quiera quitar, pues no, tú defiendes tu lugar. O sea, por eso yo siempre he dicho que debe de haber un orden, o,
1: sí, o
0: como unas ciertas áreas.
1: Manos, como en Estados Unidos que te pintan, o con, ahora que fue la Premier de Weekend, les pintaron ahí sus números con un marcador para que tuvieran orden. O sea, yo me acuerdo que el año antepasado, cuando fue la de Weekend, les pintaban la mano y les ponían, tú eres el número tal, aunque te puedas, te muevas de la fila, ya tú tienes tu número porque yo te lo pinté. Entonces, hay un orden, porque aunque sea un desorden, debe de haber un orden. Pero además te voy a decir una cosa que pasa, Víctor. Ay, ¿no a poco los más aguerridos, los más malmodientos y los peores son los que dan, los que sí, somos gratis? Y somos los peores. Yo voy con ustedes, muchachos.
0: Entonces, yo creo
1: porque
0: que...
1: Porque soy una gorrona de primera,
0: fíjate,
1: también.
0: Yo creo que ahí es la organización. Bueno, no sé si la organización... El cansancio, todo es un factor que puede estar, o sea, puede estar y pues bueno, se salió de control, les echaron su gas y pues adiós.
1: Ay, no, pues.
2: ¿Pero que no lo revisaron?
1: No, pues yo creo
0: es que
3: la autoridad. El gas provenía de la seguridad.
0: La autoridad, los policías son los que le pusieron
1: traen el gas, acuérdate que ellos sí traen el gas para por cualquier cosa de violencia.
0: Eso fue lo que pasó con Poder.
1: Entonces ellos apretaron el gas y pues se salió el gas y con el humo pues expart.
0: Sí, tampoco todo. Les echaron así, ay, no, estás exagerada. O sea,
1: no, pero gasecito. Digo, se esparce por todas partes y tienen que salir, y todos salieron, desalojaron.
0: Oye,
1: y luego
0: está como,
1: ya volvieron.
0: Como Nicola, ¿no? Que al pobre Nicola, pues ya ves que se le perdió su cartera, porque la realidad es que se le perdió, no se la robaron, aunque él dice que se la robaron.
1: ¿En dónde se la perdió? ¿En dónde lo
0: perdió? Fíjate que él fue a hacer está haciendo un proyecto en México, entonces, pero fue a Monterrey.
1: Ajá.
0: Agarra el vuelo.
1: Ajá.
0: Llega a Ciudad de México.
1: Ajá. Bueno, se fue de Ciudad de México a Monterrey, o de Monterrey
0: está en Monterrey, llega a Ciudad de México,
1: México,
0: porque está en el proyecto de el de MasterChef, el de la cocina, pero de hoy,
1: hoy.
0: Es como
1: ajá,
0: el tipo
1: sí.
0: MasterChef, los chefs en no,
1: ¿cómo
0: no
1: se
0: sé.
1: Llama?
0: Bueno,
1: cocinando no, con no sé cómo, bueno, eso de
0: en
1: hoy.
0: El programa de hoy él está cocinando.
1: Ajá.
0: Con Omar
1: Fierro.
0: Omar Fierro. Entonces, le dan la noticia, pues, de que fallece un familiar muy querido en Perú.
1: Ah, sí vi, porque lo cubrió Wendy un día. Fue a cubrirlo y le dijo que fue a cubrirlo.
0: No, pero...
1: En el programa ella estuvo cubriendo a Nicola. Un día yo vi ese programa, lo acabo de ver, que le dijo, ay, qué bueno que no perdí, porque si no me hubieras cantado que estuvo. Entonces, Wendy entra y no sé si ahorita, pero en estos días... Esta Wendy fue a con Omar Fierro a hacer lo que le tocaba para que, porque Nicolás
0: bueno,
1: no estaba.
0: Bueno, pues el caso es que él viene y, pues obviamente para subir al avión, pues
1: te piden tu
0: INE.
1: Como el de
0: tu INE o tu permiso, lo que
1: sí,
0: tengas, ¿no?
1: Pasaporte. Lo que sea.
0: Segundo acto, pues se baja del avión, no se checa, yo me imagino que lleve sus pertenencias. Y le avisan que fallece su pariente. Entonces, él hace un en vivo, una transmisión pidiendo que regresen, pues, su cartera. Porque dices que me robaron mi cartera, bla, bla. Pues yo sí creo que no es un robo. Porque, pues, fue en el avión. O sea, si se le cayó en el avión. Porque la realidad es que no sabe ni dónde fue. O sea, porque tú un robo dices, me robaron en el avión. O sea, ya no traigo mis cosas, mis chácharas.
1: A lo mejor estaba tan mortificado que no se dio cuenta
0: en
1: cuando pasó
0: que tú,
1: en la banda.
0: En el momento
1: y ahí que se
0: tú
1: quedó.
0: No, porque tienes que enseñarla cuando va a
1: por
0: pasar
1: eso,
0: al avión.
1: Pero ya, de veras, a lo mejor se quedó arriba en el avión. Ya ves que ahora te se ponen abajo y arriba y en todos los lugares. A lo mejor se le quedó ahí.
0: O también otra, Elvira, es que Nicola, pues cuando sale del porque mucha gente, ¿dónde te pones tú tu pase de la maleta? Pues en la bolsa, junto con el celular,
1: bueno.
0: junto con todo, ¿no? Se le pudo haber salido, se le tiró, etc. Dice que traía 200 pesos, que no le importan los 200 pesos, pero que pues que le regresen sus identificaciones y todo, porque gracias a eso no pudo ir a Perú.
1: Ay,
0: o sea, no
1: eso sí es
0: Perú
1: triste, fíjate.
0: Todo. Pero yo sí quiero decir, pues que no le robaron, es un descuido, porque él no supo ni dónde,
1: Ay, Nicola, qué bárbaro. Pero ¿sabes qué? Como yo creo que estaba tan mortificado... yo creo que se distrajo un poco.
0: Sí, y hay gente que, y hay gente muy buena, que si tú te encuentras una, una identificación, pues tratas de regresarla, porque tú sabes cuál es el viacrucis que es para sacar una INE.
1: Estaba yo viendo que en Colombia una pareja encontró una cadena de oro y la devolvió, en vez de quedarse con ella y cambiarla y pesarla y todo, la quisieron devolver al dueño. Y el dueño dijo, sí, pero la cadena traía un anillo. Y como no traen el anillo, los metió a la cárcel, tú.
2: Ay, qué gente.
1: Ya, imagínate. O sea, todavía que te regresan. Todavía que te regresa la cadena. No, bueno, los metieron a la cárcel, a los pobres. Te digo que no, uno nunca queda bien, Dios mío.
0: ¿A dónde vamos a parar?
1: A ver, Beto, ayúdanos, por favor. Si fueras tan amable. A ver, querido.
2: Hola, mi nombre es Dilara Colín González y quisiera participar para los códigos de Cinépolis. Buen fin de semana para todos en cabina.
1: Muy bien.
2: Hola, saludos a todos en cabina. Buen fin de semana. Soy Guadalupe Esmeralda Ramírez Alcaide y quiero participar para Incorregibles. Un chiste tierno. Llega una ratita a un edificio y entra al elevador y el elevadorista le dice, ¿qué piso? La ratita bien triste, ¡ah, mi colita!
1: ¡Ay, está bonito! ¡Apuntada estás, preciosa! ¡Mi Esmeralda, muy bien!
2: Dice, para participar también por lo de Despechados, y mira, va a cantar. A ver.
1: A ver, que nos cante.
4: ¿Quién de Francisco es? Céspedes. Esta tarde vi llover, vi gente correr, y no estabas tú.
1: La cántate.
4: El otoño vi llegar, al mar oí cantar. Pues, y no estabas tú.
2: Es que esa canción podría ser de cualquiera de los
4: tres. Sí, porque
1: la han grabado, la han cantado.
4: Enamorada, daba besos a su amor.
1: ¡Bravo, don Víctor! No, usted está apuntadísimo. No, usted sí es de los probables. Que puede ir a Despechado según ya. Oigan, se vayan apuntando. Y canta muy bien, por
2: cierto. Yo nada más quiero decirles que están muy lentos con los boletos de Marisela. Y tienen 21 minutos para participar, para hacer su coreografía. Bueno. Y si no, pues me los voy a tener que quedar yo. Digo, ¿qué vamos a hacer con eso?
1: Mira, qué chistoso. Pero bueno, ¿de qué traes chisme, mijo?
2: Pues otra vez voy a tener que hablar del clan Trevi Andrade, Dios santo. Esta mujer que ya me cae muy mal, Marlene Calderón, ha estado saliendo en infinidad de podcasts. Ella quiere sus 5 minutos.
1: De fama.
2: Sí, fíjate que aquí hay algo... bastante polémico, porque por un lado está teniendo mucho apoyo de las feministas. En todos los podcasts donde ella está saliendo en TikTok, pues salen los fragmentos y le dan muchos comentarios y corazoncitos morados. La parte de la lucha feminista, yo siempre voy a estar de lado y del lado de las víctimas.
0: Claro.
2: Lo que sí es que en este caso en específico, yo creo que ella está utilizando la causa y se está subiendo a todo el tren que está impulsado por TV Azteca. ¿Por qué después de tanto tiempo, de tantas declaraciones, de tantas entrevistas donde diste otro tipo de declaraciones? Porque vienes hoy, años después, y entonces empiezas a atacar a la señora Gloria Trevi. Hay fragmentos también donde Aline está muy, muy movida últimamente con este tema. Y hay un fragmento donde dice Aline, nos mencionan mucho en redes sociales que por qué no hablamos de Sergio Andrade. Que por qué hablamos de Gloria Trevi, y eso pues es una pregunta extremadamente justa y que tiene mucha razón. ¿Por qué solamente hablan de Gloria Trevi si quien les hizo todo lo malo y la cabeza del clan pues era Sergio Andrade? Y ella, Aline, dice, lo que pasa es que si Sergio Andrade no hubiera tenido a Gloria Trevi, pues entonces no hubiera logrado hacer gran cosa de las cosas que hacía. Hay que recalcar que cuando Aline principalmente entró, porque ella lo describe en su libro, Gloria Trevi no era ni siquiera una fracción de lo que es ahorita. Si no me equivoco, todavía estaba en el grupo de Boquitas Pintadas, donde nadie la ubicaba porque la voz principal era otra y luego también estaba Mari y estaba otra. Entonces, sí, después Gloria Trevi se fue haciendo famosa y eso le sirvió a todas. Pero lo que me da mucho tema con estas mujeres es que todo lo que describen que estaba haciendo Gloria Trevi, ellas lo hicieron en algún momento. Y todas tienen declaraciones de una, de otra, o en sus libros, o en sus entrevistas, o en todo, han comentado cosas que según eso hacía Gloria, pero ellas también en algún momento hicieron. Simplemente cuando pasó el tema de la hija de Gloria, lo de Ana Dalai, pues fueron tres de ellas las que fueron ahí a buscar a dónde la aventaban. y siempre se les olvida que todo era bajo órdenes de Sergio. Y hay algo bien importante aquí, que Gloria sí hacía lo mismo que ellas, sí, igual Mari Boquitas también, pero todo lo hacían porque estaban, porque Sergio Andrade estaba ejerciendo una labor mental y una fuerza contra ellas, porque también contra ellas había violencia. Entonces, todo lo que digan que hizo Gloria, también lo hizo Aline, y también lo hizo Marlene, y también lo hizo las hermanas Katia y Carola de la Cuesta. Entonces, se están echando culpas de lo mismo y de lo mismo.
0: Yo creo que es un tema bien complicado.
1: Sí.
0: Es un tema bien complicado porque tanto sufren las chicas como sufre Gloria y sufren los niños. O sea, porque casi de todas las relaciones hay hijos.
1: Sí, todos tienen niños.
0: Entonces, está bien complicado. Yo lo único que digo es que Gloria es una mujer talentosa, que trabaja mucho. Aline está guapísima.
1: Ya está trabajando en TV Azteca.
0: Hace cosas para TV Azteca, tiene su libro, sacó su venta de calzones, hace todo. Ojalá que todo les vaya muy bien. Sé que es algo doloroso y que no lo van a poder nunca superar. Que es algo que las tiene súper marcadas, pero que sí buscan ayuda profesional en vez de buscar una recompensa económica.
2: Y en vez de buscar foco. En vez de ir a podcast, ve a sesiones con un psiquiatra.
0: Van para que eso también les teme de ayuda.
1: Sí,
0: para
1: que, catarsis.
0: Para
1: sí.
0: De ayuda para que la gente que las escucha también lo puedan hacer.
2: Y habrá quien se siente identificado.
0: Te voy a decir porque, fíjate, cómo han pasado los años desde un montón de tiempos, y lo digo así, ¿eh? Esta actriz famosísima, Elvira, que salió en el cine, que era una niña y que su mamá la llevaba a hacer cine. O sea, estoy hablando de la prehistoria, que una niña que salía en una escuela que su mamá...
1: Liza Minnelli.
0: ¿Sí?
1: Liza Minnelli. Bueno, la historia de Liza Minnelli, que es terrible porque la mamá era tan hermosa, tan preciosa, tan maravillosa, que no la dejaba comer, no la dejaba jugar. La trataban mal, le hacía que se hiciera lo mismo. Ella, esta mujer era, ¿cómo se llama su mamá? Que era hermosísima, era una gran actriz en Hollywood. Ahorita, chéquenme, por favor.
0: Y entonces, pero así vamos, ¿no? Vamos.
1: Sí.
0: Y entonces, sí, la niña hasta que tuvo la oportunidad de hablar, que lo hizo ya hasta los 90, pues todo el mundo dice, ¿cómo? O sea, tu mamá te hacía esto, A esto voy.
2: Judy Garland.
1: Judy Garland.
2: ¿Cómo crees ¿Sí? que es la del Mago de Oz?
1: Sí,
2: ¿no?
1: Era hermosísima, preciosa. Sí. Ella era la mamá de Liza Minnelli. Y entonces la trataba, ella, esa mujer hacía que no la pelaba porque, pues, para empezar, la veía feíta. O sea, no era como la hija que ella quería. Segundo, ella se hacía sus tratamientos de belleza, no hablaba con nadie, era una diva realmente. Y entonces nunca le dio el amor que quería a Liza Minnelli. Y Liza era una muchacha que no era bonita, o sea, para el estándar del cine de oro... Liza no era bonita,
0: sí, era
1: la
0: normal.
1: Nariz muy grande, el pelo no lo tenía como
0: pero,
1: su mamá.
0: Pero entonces a eso voy, mira, y luego acá llegamos con Sergio y Gloria, pero yo sé que me van a funar y me van a decir un montón de cosas, pero ¿dónde estaban los papás de todas? O sea, ¿dónde estaban los papás de todas? Con todo el debido respeto, yo no soy papá, ni mucho menos, pero si un sobrino mío quiere ser actor o actriz o cantante, sí, hijo, vete, sí, oye, que mi hijo se va a ir una temporada con Perenganito. Oye,
1: no,
0: pero
1: sí,
0: ¿por
1: pero
0: qué?
1: Yo voy contigo
0: y voy a estar supervisando y vamos a ver, o sea, mira, sí, que se vaya.
2: Para
0: o
2: que
0: sea,
2: veas
0: tampoco.
2: El ejemplo más claro de lo que tú dices, Víctor, la mamá de Lucero. La mamá de Lucero nunca
1: también,
2: se le despegó. Y Lucero canta, porque todavía en conciertos las canta, canciones de Sergio Andrade.
1: Claro.
2: Y nunca se le despegó, y por eso Lucero no está en ninguno de esos libros y no está como parte del clan. Entonces, ese es el claro ejemplo de cuando los papás están
0: al pendiente
2: y son
0: hijos,
2: responsables de sus hijos.
0: Y que no
2: te gana
0: la avaricia, porque luego llegan ganando un centavito o dos y órale. Pero
1: así
0: bueno.
1: Es. Vamos a hacer una pausa. Sí, hay muchas llamadas, Rosa, Claudia, Tania. Todas ellas las vamos a contestar ahorita regresando. 33-34-67-72-20. Esto, por supuesto, es Retro 107.5. Y agárrate al chisme, en donde estamos dándoles boletos para que ustedes se vayan a Incorregibles, a los despechados Carlos Cuevas, Francisco Céspedes y Coque Muñiz estarán juntos en Despechados. Y también estamos dándoles boletos para que ustedes vayan a ver a... pues la dama de hierro, Marisela. Vamos a una pausa, regresamos con más.
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1: Rápidamente, nada más hazme para arriba para que yo vaya diciendo, ya vimos los videos, me encantaron y los chistes. Y voy a decir, voy a decir nada más los nombres. Tania, ¿esa ya es Tania? Tania Violeta Sepúlveda, nos encantó tu video, mamacita. Tú ya estás ahí, eres de las que están apuntadas. Luego nos encantó el chiste del científico de Manuel Álvarez. Bueno, estaba medio así simplón, pero bueno, está bien. Siguiente. No, de Marisela José no te vamos a dar porque estamos pidiendo video. Arriba. Doña Lucha. Ah, no. Verónica Rosas. Cantó preciosa, otra. Cantó otra, pero ya te anotamos, preciosa. La siguiente es Carla. Amas a Francisco Carla Luna, pero necesitábamos la canción, mija. Aviéntate un pedazo, por favor. Todo lo que dijiste es verdad,
2: pero aviéntate. Esta vida loca.
1: Luego acá, Rosa, qué bien lo hicieron tú y tu niña, yo creo que es Rosa, pero nos haces un favor, nos mandas tu... Nos encantó tu video, pero nos puedes mandar tu apellido también, mi amor, por favor. Siguiente, no, la de la carita abajo, esa. Es Donovan. Donovan, nos encantó el chiste, de verdad. O sea, ¿vieron la cara que puso Beto? No los estoy poniendo porque se me acaba el tiempo, me voy a quedar hasta ahí. Para que sigan con el chisme, díganme qué otro chisme tenemos. Ya hasta tengo una foto con Elvira Hermosa. Muchas gracias, Andrea. Sí, Vallardo. Nos vimos en el teatro y nos tomamos una foto, Andreita. Muchas gracias.
2: Oye, pues resulta ser que el día de ayer la que brilló en el Pride de Vallarta fue Faye. O sea, tú, Faye, le fue muy bien. O sea, le fue muy...
1: ¿Por qué no fuiste a Vallarta?
3: Porque yo ya había visto... Ya había visto y según yo era para junio porque...
2: No.
3: Porque siempre en junio es el Pride, entonces...
2: Pero allá empiezan antes, o sea, haz de cuenta que allá sí. Es antes y luego aquí...
3: Ah, sí, pues no, nunca supe. Hasta ayer estaba platicando yo con Peter y le estaba diciendo, Peter, hay que conseguir acreditaciones para ir al Pride a Vallarta.
2: No,
3: para
2: pues ver ya anda ya muy a gusto.
3: Él me dijo, pues yo ya voy en camino. Y yo, ¿cómo? Dijo, pues eso. Y yo, ay, ¿cómo crees?
2: Sí, lo que pasa es que el Pride de Vallarta es una festividad de toda una semana, es una semana.
1: Pero ¿por qué no te arrancaste? Estás a 3 horas de Vallarta.
2: Pero es que ya de todos modos, Elvira.
3: Tengo mi vida, Elvira, tengo una vida.
2: Sí, estaba hablando en la tarde, ella se presentó ayer a las 7 de la noche en el malecón, donde tuvo una gran festividad, donde también estuvo Turbulence, donde cantó con el niño Cass, el de la agrupación Firme, también estuvo. Bueno, fue una locura y yo creo que Faye, muy afortunada su participación porque la realidad es que todo el mundo, las dos canciones, tú, Mi Complemento, Mi Media Naranja, todo el mundo no la sabemos. Entonces ahí, el rato que subí a cantar, no, mira, cantó bien.
3: Aparte, juntó a 55 mil personas, bueno, que en una calle muy pequeña, o sea, la verdad es que juntó mucha gente para...
2: Bueno,
3: para...
2: es que el Pride por sí jala, o sea, así hubiera llevado a quien fuera... Pero sí es un plus estos tipos de artistas porque llevaron del regional mexicano, tanto del drag como ahora también que la fue la reina Faye.
3: Así es. Ojalá le haya dado mis saludos Peter porque le dije saluda.
2: No creo porque la... tampoco la dejaron entrar. Ahí estuvo tras
3: sí,
2: la...
3: Sí, vi sus videos que estuvo ahí a unas cuantas filas, digamos, como en la fila número XYZ, pero qué bueno que se divirtieron.
2: Y ayer... Grupo Frontera estuvo aquí en la ciudad, que también les fue súper bien allá en la...
3: Duraron arena. Varios días, porque se presentaron también el martes de Glamour en la lucha libre. No. Llegaron por sorpresa.
2: Ah, pero luego, es que eso sí. Fue una activación
3: sí.
2: De una radio.
3: Ah, sí, claro, sí.
2: Pero no, o sea, no hicieron nada, ¿sí me explico? O sea, nomás fueron ahí.
3: Ya sé, por eso, pero pasó.
2: Sí, o sea, pero en la ciudad se presentaron con gran éxito.
3: No, sí, claro, en la arena.
2: En la arena, y pues sí.
3: Andas muy lioso hoy, Víctor.
2: No, lioso eres tú, que vienes a contar chismes viejos. Estás como la Miguel, ya que va.
1: ¡Pleito! ¡Sangre!
3: Pero hoy, ¿cuál Miguela? A ver, ¿cuál Miguela? Porque hay dos.
1: Ah, ok. Hoy está Nodal, no se lo pierdan. Déjenme decir esto.
2: No, pues no hay lugares.
1: Voy a regalar los boletos del cine con mucho gusto a continuación. Estos se mandan directamente a la persona ganadora. Les van a mandar un código, lo pueden cambiar en taquilla o en la plataforma de Cinépolis. O sea, son dos códigos los que les mandan. Voy a dar un boleto doble para asistir a ver a Marisela. y un boleto doble para asistir a ver a este...
2: Incorregibles.
1: No, Incorregibles. Ah, Incorregibles también tenemos. Sí. Incorregibles.
3: Ya no sabes.
1: Y también...
2: El de Francisco Céspedes.
1: ¿Cantaron? Sí. Así es. Entonces, ahí pónganme mucha atención. Incorregibles no lo tengo aquí. Tienen que ir directamente
2: ¿No se
1: a...
2: tiene?
1: Sí, tengo. Sí. A ver... ¿Sí tengo?
3: A ver, rápidamente. Dejen que la señora revise su bolsa del doctor Chapatín. A ver si ahorita sale entre todas las cosas que trae ahí. Mira, ya salieron algunas cosas íntimas. Salieron medicamentos.
1: Pero bueno, vamos dando lo que tenemos y yo, si no...
2: Para Marisela. Se va Tania Violeta Sepúlveda Oro. Ajá. Tú eres la ganadora de este pase doble. Para el cine se va Gilberto Guzmán. Para Despechados, nada más y nada menos que Víctor Álvarez. Y para Incorregibles, Rosa. Pero no sabemos su apellido, por favor.
4: Pero yo también está registrada como Rosa y también puso nada más para Rosa, pero te espero mi mensaje.
2: Efectivamente, pues ahorita ya esperen su mensaje y ya lo tienen.
1: Pero
2: les agradecemos muchísimo que hayan estado aquí en Agárrate. Gracias a Beto, Kaira, Elvira, Cristian. Yo soy Víctor Sevilla, esto fue Agárrate. Vayan y diviértanse y hagan todo.
1: Oye, otra cosa. La próxima semana, el martes, que estemos aquí, que esté yo con, si Dios quiere, regalo otros boletos de Marisela con la misma dinámica. Y los que se quedaron ahí, estos videos que están ahí, participan. Quiero decirles que aquí se va a regalar a las personas que sí están haciendo las dinámicas y a los que están participando. Así es que ustedes no se preocupen. Si ustedes no ganaron el martes, que nosotros regresamos porque es de martes a viernes, nosotros con mucho gusto les damos. Y vengan por sus boletos, por favor, a Avenida Hidalgo 2055 y a los del cine y a los que les va a decir Kaira, directo en taquilla. ¡Vámonos! ¡Vámonos!

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1: Este es el reporte vial de Informe 24.
2: Avenida López Mateo Sur presenta carga vehicular intensa desde San Agustín hacia el nodo vial de Las Águilas. El avance se lentifica de manera habitual pasando el paso a desnivel de Periférico en sentido norte.
1: Informe 24.
2: Periférico Manuel Gómez Morín presenta flujo moderado con zonas de retención intermitente, principalmente en el tramo que comprende desde la Avenida Guadalupe hasta Tabachines en ambos sentidos, debido a la incorporación de unidades de transporte público y vehículos pesados.
1: Informe 24.
2: Avenida Federalismo y Colón presenta avance a vuelta de rueda en los cruces semaforizados del primer cuadro del centro de la ciudad y las inmediaciones de la Estación Juárez.
1: Informe 24.
2: Las recomendaciones al momento es evitar la zona de carretera Chapala si no es estrictamente necesario utilizarla, así como el nuevo periférico como alternativa para conectar con el oriente de la ciudad. Mantente atento a las redes oficiales de la Policía Vial de Jalisco para cualquier corte a la circulación repentino por manifestaciones o percances menores, típicos de la hora de comida.
1: Informe 24.
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2: Maravilla, señoras y señores, tener oportunidad de saludar a todos y cada uno de ustedes en este martes retro, en este martes del laberinto retro. Gracias por acompañarnos, gracias por quedarte con nosotros, con lo mejor de la música balada romántica, con todas estas canciones que nos llevan a grandes recuerdos de nuestra vida y que sin duda el día de hoy vamos a disfrutar al máximo. Mi querido Beto en el control operativo y ante este micrófono, Karina Hernández te saluda y te invito a que te quedes con nosotros, a que disfrutes lo mejor de estas canciones que nos van a llevar a un viaje musical de los años 80s, de los 90s, del 2000, sobre todo las canciones que tú quieres escuchar. Síguenos en redes sociales como @retro107.5 y a mí de manera personal @karinahernandez, laberinto de los famosos, @laberinto de los famosos en todas las redes sociales para que te pierdas en este laberinto retro. Así que, sin más preámbulo, ¿qué te parece si comenzamos ya con la música que la tenemos lista para compartirla contigo? ¿Está listo? Bien, pues prepárate porque esto es Retro, la estación que suena diferente.

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5: Continuamos con más en este Laberinto Retro. Mi nombre es Karina Hernández y mi querido Beto, quien está en el control operativo, el día de hoy se convierte en el soldado del amor. Él es el que cuidará todas estas canciones para los enamorados que el día de hoy nos acompañan a través de este Laberinto Retro. Y esta canción es una de 1988, cuando el señor Manuel Mijares decidió de manera oficial consolidarse como uno de los grandes intérpretes a nivel América Latina, ya que esta canción fue uno de sus mayores éxitos al inicio de su carrera musical, una canción que se ha convertido en un himno que ha definido el apodo de Mijares, el soldado del amor. Y fue precisamente estrenada en un programa de Siempre en Domingo con el señor Raúl Velasco, quien lo recuerda. Yo creo que son los domingos más bonitos que tenemos de recuerdos en México, precisamente de sentarnos toda la familia, 7 de la noche, esperar el estreno de la nueva canción de Luis Miguel, de la nueva canción de Mijares, de la nueva de Menudo, de la nueva de Timbiriche, y ya sigue. Pon el VHS a grabar. No tengo beta. Pues pon el beta a grabar inmediatamente. Oye, vamos a misa. No voy, es que estoy esperando que salga Mijares. Así éramos los domingos y de verdad yo creo que por eso era siempre en domingo como en familia con Chabelo, pero de la noche en la familia con los amigos disfrutando de los nuevos lanzamientos musicales. Así es que vamos a este viaje en el tiempo hasta 1998 con este himno al amor no correspondido o al amor sufrido bastante en los 80, ¿te parece? Así es que vamos a escuchar a Manuel Mijares consolidándose ya como una de las figuras del pop latino a finales de los 80. Señor Mijares, el escenario de Retro es todo suyo.

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Y para todos los adoloridos del amor, claro que sí, también tenemos canciones. ¿Y qué les parece si ya que estamos en la década de los 80s, nos quedamos con la señora Lupita D'Alessio? Una de las canciones de calidad interpretativa inigualable. Estoy, por supuesto, hablando de la canción "Qué ganas de no verte nunca más". Una fuerza a la hora de interpretar esta canción de la señora Lupita D'Alessio que de verdad es increíble, es única, única definitivamente. Estuvo incluida en aquel disco al cual decidió titular "Soy auténtica y punto". Esta es una canción que la Leona Dormida decidió hacer en balada romántica y después se hizo en una versión más pop. De hecho, es una de esas canciones de gran éxito de su carrera musical, reflejando ese despecho al cual ha sido, pues, de alguna manera, pues, identificada en la gran parte de las canciones que ha decidido grabar, y sobre todo de ese empoderamiento femenino, lo cual es característico, por supuesto, de la señora Lupita D'Alessio. Por cierto, esta canción de "Qué ganas de no verte nunca más" es una reversión, porque acuérdense que originalmente fue grabada por la señora Valeria Lynch y la señora Lupita D'Alessio decidió hacer su propia versión, que es la que a continuación vamos a escuchar en este Laberinto Retro.

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Mi nombre, Karina Hernández, y tú, mi mejor compañía. Y es que no me queda más. Una canción que en 1994 grabara Selena, uno de los discos más vendidos de ella, Amor Prohibido, que también la canción de Amor Prohibido es una de las más reconocidas de esta intérprete que sin duda alguna ha trascendido generación tras generación. Esta canción la compuso Ricky Vela, tecladista de Los Dinos, porque acuérdense que era Selena y sus Dinos, y está inspirada en un amor platónico no correspondido de la hermana de Selena, imagínense nada más. Entonces, pues bueno, son de esas historias que 277 años después nos enteramos de qué se trataba. Pero bueno, no me queda más que seguramente a más de alguno de ustedes les queda el saco. Pónganselo, cántenla y luego se lo quitan, por favor. Es Selena quien llega a este laberinto retro.

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1: A 3 años del caso de los jóvenes desaparecidos vinculados a un call center clandestino en Zapopan, la vicefiscal especializada en personas desaparecidas en Jalisco, Blanca Trujillo Cuevas, informó que las investigaciones siguen abiertas y aún hay órdenes de aprehensión pendientes. La funcionaria recordó que por este caso ya fueron judicializadas 4 personas y una de ellas fue vinculada a proceso, mientras que otro presunto responsable continúa prófugo por desaparición agravada y homicidio calificado.
2: Tenemos una orden de aprehensión pendiente de ejecutar por el delito de desaparición cometida por particulares agravada y homicidio calificado de una persona que se considera que fue perpetrador material de este hecho, y es una orden de aprehensión que está vigente. Está trabajando en localizarlo el área de mandamientos judiciales de la Fiscalía.
1: Además, señaló que existen investigaciones paralelas relacionadas con inteligencia financiera, derivadas de los cateos realizados en 2 fincas, utilizadas como centros de operaciones clandestinos. Las autoridades insistieron en que el caso no está cerrado y aseguraron que continúan las labores para localizar al resto de los involucrados. El expediente se convirtió en uno de los casos más mediáticos en Jalisco tras la desaparición y asesinato de 8 jóvenes en 2023.
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1: La vicefiscal especializada en personas desaparecidas en Jalisco, Blanca Trujillo Cuevas, confirmó que continúan las investigaciones en el predio de Lagos de Moreno, donde fueron encontrados restos humanos y prendas de vestir. La funcionaria explica que el terreno supera las 160 hectáreas y que las labores se concentran primero en las zonas donde ya existen indicios positivos antes de ampliar la búsqueda hacia áreas cercanas.
2: También estamos haciendo una investigación exhaustiva para identificar esta zona específica donde estamos trabajando, que excede de la hectárea, es más grande que una hectárea, quién es la persona propietaria. Y entonces tendremos que avanzar también en entrevistas y en determinar las circunstancias, ¿no?, en el que este predio fue utilizado. Entonces,
1: detalló que además de fragmentos óseos, peritos aseguraron ropa y calzado, aunque todavía no existe un dictamen definitivo sobre la temporalidad de los restos localizados. También reconoció que hasta ahora no han logrado ubicar al propietario del terreno, debido a que la zona carece de calles, nomenclatura y referencias claras, por lo que Catastro participa en la delimitación exacta del predio. La fiscalía adelantó que las prospecciones podrían extenderse durante semanas.

En el 107.5 FM es lo mejor de la música romántica. Y una de las grandes exponentes, sin duda, es la güera veracruzana Yuri. Ella grabó Dame un beso, Dame un beso, sí. 1986, como parte de su sexta producción musical. Imagínate, en los 80s, Yuri ya llevaba 6 discos de éxito, discos de platino, discos de oro, discos de diamante. Y en ese momento ella decidió ponerle como nombre a ese álbum Yo Te Pido Amor, que precisamente también fue una de las canciones que sonaron bastante en la década de los 80s. Pero en esta de Dame un Beso se convirtió en uno de esos grandes éxitos de Yuri que nunca puede faltar en ninguno de sus conciertos. Son de esas canciones simpáticas, de esas canciones alegres que en su momento llamaron mucho la atención y de alguna manera se identificaba con la juventud ochentera. Esta canción la interpretó también en el programa de La Voz Chile, cuando fue ahora sí que coach en una temporada allá en este lugar. A Yuri la quieren mucho en toda Latinoamérica, la quieren mucho en Estados Unidos, en Europa, y bueno, ha sido una de esas mujeres que ha logrado consolidar su carrera como intérprete, como compositora, como bailarina, como productora, como actriz, pero el día de hoy pide Dame un Beso a través de este Laberinto Retro.

Continuamos con más en este laberinto retro y ahora el turno es de una mujer cantautora, una mujer que además es multiinstrumentista, que ha tenido la fortuna de jugar con diversos ritmos musicales. Y es que Julieta Venegas vivió toda su infancia en Tijuana. Allá empezó a escuchar ritmos musicales que en su momento obviamente escuchábamos cosas muy diferentes en México y empezó a componer en inglés, country, y cuando llega a México en su juventud, bueno, pues ya saben, le entró el pop, le entró el rock, le entró la música regional mexicana y eso la ha ayudado a enriquecer su acervo musical que finalmente lo viene reflejando en sus canciones, tanto que ha tenido la fortuna de ganar Grammys y Grammys latinos. Así es que vamos a invitar a Julieta Venegas a que venga con una de las canciones más representativas de su carrera musical. Se llama Limón y Sal, una canción que dio a conocer en el 2006, que coescribió con Jorge Villamizar. Así es que vamos con este Limón y Sal, que seguramente lo vas a cantar junto conmigo. Julieta Venegas, el escenario de retro es todo tuyo.

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para ti. Las personas retro tuvieron oportunidad de escuchar a la señora Rocío Dúrcal en 1988, cuando dio a conocer una producción musical titulada Como tu mujer. En aquel entonces, Marco Antonio Solís, el Buki, le dio la canción a Rocío Dúrcal, le hizo los arreglos, le produjo parte del disco y le dijo todo lo que quiera, señora. Pues cómo no, imagínense, Juan Gabriel y Marco Antonio Solís, dos de los grandes cantautores que ha dado México, peleándose porque la señora Rocío Dúrcal, la gran Rocío Dúrcal, le grabara una canción. En aquel momento, del disco Como tu mujer, Rocío Dúrcal decide grabar Ya te olvidé. Pasan los años y un día, en el 2011, una de las voces más preciosas, una de las interpretaciones más increíbles de este Ya te olvidé, llega a la radio. ¿Y saben con quién? Nada más y nada menos que con Yuridia, la ganadora de una de tantas generaciones de la academia, que sin duda ha sido una de las grandes intérpretes que ha dado este reality show. De todas las versiones que se han hecho de esta canción Ya te olvidé, creo que la más conmemorativa, la que más les ha gustado al público y la que cantan personas retro y personas nuevas es precisamente esta de Yuridia, quien llega a este laberinto retro.

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Muchísimas gracias por habernos acompañado en este laberinto retro. Gracias por sintonizarnos. Mañana tenemos una cita en punto de las 4 de la tarde. Mi querido Beto se queda en el control operativo y ante este micrófono, Karina Hernández se despide. Y no se te olvide seguirnos en redes sociales, @retro107.5. Ya viene mi querido Huicho Vaca con lo mejor del rock. Soy rock, lo mejor de las canciones del rock, en español, en inglés, con grandes historias, grandes anécdotas que no te puedes perder por nada del mundo. Y a mí de manera personal me puedes seguir como @KarinaHernández, laberinto de los famosos. @KarinaHernández, laberinto de los famosos en todas las redes sociales para que te pierdas conmigo. Por lo pronto, te dejo con más música, mi querido Beto. Te dejo el control para que tú sigas compartiéndole a nuestro público lo mejor de las enamoradas y adoloridas del amor. ¿En dónde? Simplemente a través de Retro, la estación que suena diferente.